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1: Seguimos, compadre. Y cómo no, si nos va a bailar el huracán, viejo. Bueno, más que chulada. Qué chulada de animal, decimos. Ándale, carnavalona. Y esto dice, compadre, márcalo rando.

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2: Mientras los hombres escribían tratados y leyes, Angustias de la Guerra escribía la verdadera alma de California. Nacida en San Diego, Angustias fue una activista y escritora pionera que dejó constancia de las tradiciones y los cambios sociales durante la invasión estadounidense, preservando nuestra identidad para las futuras generaciones. 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
1: Muchas gracias.
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Muy buenos días y bienvenido a su programa informativo Hablamos Medicare con Manuel Meras, su servidor, Meras Health Insurance Agency, su agencia de confianza. Y espero poder decir su agencia preferida, ¿verdad? Gracias por sintonizar. La semana pasada estuve hablando sobre la parte C de Medicare. Les di un breve curso sobre lo que es el plan suplemental, que es un tema muy importante. Muchísima gente estuvo llamando queriendo más información, y como yo les dije, suena bien y están. De hecho, si yo tuviera Medicare, yo me inscribiría en un plan suplemental en lo personal, pero ahorita se me hace fácil decir eso porque estoy trabajando, estoy activo. Ya cuando una persona está jubilada y tiene sus ingresos más limitados, pues la piensa, ¿verdad? Y eso es lo que generalmente sucede. La gente le quiere entrar, les gusta como suena, pero a la hora de tener que pagar, pues dicen, oye, pues yo pensé que no tenía costo. Pues no, no tiene costo nuestros servicios. Los planes de la parte C por lo general no cuestan nada. Incluso hay planes de PPO que tienen un costo muy bajo que vale la pena, pero los planes suplementales es otro rollo, ¿no? Y pues ya se los estoy explicando. 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Lo trato de evitar porque mi enfoque es California, pero muchas veces nuestros clientes se mueven, como que se ponen de acuerdo y dicen, nos vamos a ir a Arizona y nos vamos a ir a Nevada o a Texas. Son como los tres estados más populares donde la gente se cambia. Y por eso hemos extendido nuestros servicios a otros estados para poder seguir atendiendo a nuestros clientes. El servicio que ofrece Meras Health Insurance Agency es único, no es común. La mayoría de los agentes, y con toda razón, se enfocan en ofrecer servicios de que te inscribas. Es lo que yo estoy haciendo, pero una cosa es ayudarte a inscribirte a un plan de Medicare y otra cosa es darte el servicio y dar frente y poner la cara para usted durante siempre que usted esté inscrita en un plan que nosotros le dimos. Eso es lo importante. 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Ahora, el tema en el que yo me he estado quedando las últimas 2 semanas, estamos ya en la tercera, es la verdad sobre Medicare Advantage y cómo puede ayudarte a ahorrar dinero. ¿Ok? La semana pasada me tomé medio programa explicándole sobre el plan suplemental porque sentí que es importante que sepa cómo funcionan. Porque mucha gente, incluso, le voy a confesar, hay agentes que no le entienden a los planes suplementales. Saben cómo funcionan, pero tienen siempre muchas preguntas. Y seguido hacemos capacitaciones para capacitar a los mismos agentes cómo ofrecer un plan suplemental y cómo funcionan y cuándo sí y cuándo no. ¿Ok? Bueno, Medicare Advantage, ¿qué es? Aquí es donde entra Medicare Advantage parte C. ¿Ha escuchado decir la parte C? Y no tiene que agarrar su tarjetita de Medicare, no lo va a decir ahí. La parte C es el nombre que se le da a una aseguranza de Medicare. ¿Por qué?
Porque Medicare original tiene la parte A y la parte B, y el plan funciona como la C y incluye la D, que es la cobertura de medicamentos, ¿no? Estos planes son ofrecidos por compañías privadas, pero aprobadas por Medicare. Y normalmente incluye servicios de hospital, de doctor, medicamentos y muchos beneficios adicionales. Pero hay algo muy importante, ¿ok? Hay algo muy importante, es esto. Muchos planes ayudan a controlar mejor los gastos médicos en vez de estar pagando el 20% y sin límite. Muchos planes trabajan con copagos fijos, límites máximos anuales y costos más predecibles. Eso le da la tranquilidad a muchas familias. Imagínate que tengas que ir a hacer servicios de quimioterapia o de radiación o diálisis. Esos tres son los más como espantosos, donde la gente dice, híjole, a ver qué va a pasar aquí, ¿no? ¿Y cuánto tiempo lo voy a necesitar? Cuando tú tienes un plan de la parte C, yo te puedo decir con toda garantía, no vas a pagar más de tanto. ¿Por qué? Porque hay un límite anual máximo que usted va a pagar por servicios médicos. Y si se trata de medicina, también hay un tope, un máximo anual, hay un límite. Solo hay que verificar que su medicamento esté dentro del formulario o si se tiene que pedir alguna excepción o algún step therapy, ¿no? Que toma esta primero para ver si, etcétera. Ese es el proceso. Pero bueno, esa es la importancia de activar la parte C. Marque al 866-800-6020. 866-800-6020 para hablar con un agente de Meraz Health Insurance Agency y con mucho gusto le vamos a atender. Marque y cuelgue. Siempre digo, marca y cuelga. ¿Por qué? Porque es domingo. Es tempranito, son las 6 de la mañana. A lo mejor apenas se está levantando, a lo mejor va en camino a la iglesia o va de vacaciones y está escuchando radio, marque y cuelgue, no hay problema. 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Aunque la temporada anual ya concluyó, hay diferentes elecciones de las cuales podemos usar para ayudarle a inscribirse en un plan de Medicare Advantage. Si usted tiene diabetes, si tiene alta presión, si usted es una persona nueva a Medicare, si perdió su seguro anterior, si tiene un seguro con un rating menos de 3 estrellas, si se cambió de condado, está FEMA, hay muchas maneras de tratar de ayudarle. Y esto es algo que hacemos constantemente, ¿ok? Ayudar a las personas a inscribirse a un plan de Medicare Advantage durante todo el año. Y no solo eso, también le damos servicio durante todo el año, ¿ok? Bueno. Algunos de los beneficios adicionales de los cuales usted puede obtener cuando usted se inscribe en un plan de la parte C, y dependiendo del plan y del área donde vive, ¿ok? Para aclarar, no todos son iguales. Hay gente que me llama de San Diego y dice, oye, mi tía vive allá en Los Ángeles y tiene esto, ¿verdad? O yo estaba en Texas y había, es diferente, cada condado es diferente, pero échenos una llamada para asesorarse. Pero los beneficios, algunos de los que puede usted obtener, incluyen servicios dentales. Hoy en día son más populares los servicios dentales PPO o donde te dan una cantidad para gastar en servicios dentales. También para sus lentes, para su examen de los ojos, para los audífonos, transporte médico, membresía al gimnasio y en algunos casos, algunos de los un poquito más populares, viene siendo tarjetas para productos de sin receta, over the counter, ayuda con alimentos y beneficios especiales para ciertas condiciones médicas
y mucha gente no sabe que puede tener acceso a estas ayudas. Y además de los más populares, es el reembolso de la parte B, ¿verdad? 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Todo esto va a ser basado en quién es su doctor de cabecera, si está mirando a algún especialista, y eso es lo que nosotros tomamos en cuenta. ¿Okay? El límite máximo de gastos también es muy importante. Con Medicare original no existe un límite máximo del 20%, y eso a mí me asusta. En lo personal, eso me asusta, porque todo es caro. Cualquier servicio médico es caro, ¿verdad? A mí me operaron de la vesícula hace como 2 o 3 años. Tuve un problema, me dio pancreatitis, duré como 5 días para poderme entrar a cirugía. Gracias a Dios me alivié de la pancreatitis y fue muy, pues te da miedo que cuando te dicen esto es grave y no sabemos cuánto dure, puede durar mucho, te dicen lo peor que puede pasar. Pero el chiste es esto, salían después de 5 días operado y sabe, el bill fue de 107 mil dólares. Y luego llegaron otros dos o tres miles adicionales, como de 3,000 y así, es lo que les decía la semana pasada. Te llega un cobre y luego te llegan otros de remate, ¿no? Pero gracias a Dios, la aseguranza que yo tengo no era en aquel entonces, no es, yo no tengo Medicare, no tengo la edad para tener Medicare y no estoy incapacitado, pero yo tengo un seguro privado y mi tope es de 6,500, era de 6,500 en aquel entonces, ahorita ya subió como a 7,500. El chiste es que los pagué porque llegué al tope con ese incidente, pero ya supe que, ok, ya pagué, ya no hay más copagos el resto del año. Lo malo es que fue como en agosto y dije, chin, me hubiera pasado en enero y así el resto de aquel año ya no pago nada, ¿no? Pero eso es lo que no existe cuando no tienes un plan C y tienes Medicare original. Además, hay un máximo anual de gastos médicos. Eso significa que después de cierto límite, el plan comienza a cubrir mucho más. Para muchas personas, esto representa protección financiera, más estabilidad y menos de qué preocuparse. 866-800-6020. 866-800-6020. 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Acabo de empezar a grabar este programa en video. Voy a empezar a subirlo en YouTube de Meraz Health Insurance Agency. Creo que es importante que me pueda mirar, que no estoy. No soy un robot, no es inteligencia artificial, yo soy yo, soy Manuel Meraz. Muchos de ustedes ya me conocen, pongo mis notas en mi computadora y empiezo a hablar. Y eso es lo que hago. No hay mejor manera de hacer este programa más que hablar basado en lo que ya conocemos. Y toda la información que usted tiene acceso para en cuestión de Medicare está en la página de medicare.gov. Puede entrar ahí.

confirmar lo que se le está diciendo, ¿no? Es como cuando vas a la iglesia y una persona, un pastor, un padre, sacerdote, te predica, pues es bueno que vayas y confirmes con la palabra lo que te están diciendo, ¿verdad? Pues es lo mismo. Póngame a prueba, confirme lo que le estoy diciendo a través del sitio de medicare.gov. 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Anteriormente éramos conocidos como Meraz Insurance Services. Desafortunadamente, hay otras agencias con nombres muy similares que decidimos hacer un cambio porque realmente somos una agencia, no somos un broker y los servicios de aseguranzas que hacemos es solamente de salud, de Medicare, no de otro tipo de servicios. Aquí nos enfocamos en Medicare, ¿verdad? Y bueno, hay maneras de inscribirse durante el año, como se lo había mencionado. Ahora quiero aclarar algo muy importante. Mucha gente piensa que solamente puede cambiar de plan al final del año y eso no siempre es cierto. Como yo le dije hace un rato, existen situaciones especiales donde pueden calificar durante todo el año. Por ejemplo, personas nuevas a Medicare, personas con Medicare y Medical, personas con ciertas condiciones crónicas, personas que cambian de residencia y personas que pierden cobertura médica y cada caso es diferente. 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Permítame tomarme aquí un traguito de agua. He estado hablando por buen rato ya y realmente pues es un tema que me apasiona. Me gusta porque lo conozco, ¿no? Es cuando sabes algo y dices, pues yo lo sé, déjate explico. Y pues mucha gente no lo comprende. Hay mucha gente que se inscribe a un plan de Medicare y la persona que le ayudó, pues nomás se enfocó en ciertos puntos, encontró la entrada, algo que quizás le preocupaba a la persona, y pues se agarró de ahí. Y ya después que inscribe un agente a la persona, generalmente, no todos, pero generalmente muchos agentes ni siquiera le dan seguimiento a las personas. Y esas son muchas de las personas que nosotros les ayudamos. Gente que tenía a alguien que le estaba ayudando y de repente ya no le contestó el teléfono, ya no sabe cómo contactar a la persona, está teniendo problemas y etcétera. Y aquí en Meraz Health Insurance Agency, para mí es un orgullo poderles decir que tenemos un excelente equipo de primera que se dedica a ayudar a las personas con sus necesidades después de inscribirse en su plan de Medicare. No solamente cuando está inscrito, sino que después que le llegó el cobro, como le dije, a mí me llegó un cobro y luego me llegaron otros dos o tres cobros. De hecho, muchas veces yo mando mis propios servicios a mi staff de Meraz Health Insurance Agency para que me ayude, porque a eso se dedican. 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Nos encanta hablar del tema, contestar sus preguntas, sacarle de dudas,
Para nosotros es como un...

0: premio cuando logramos ayudarle a obtener algo que usted necesita y nadie le ha podido ayudar. También voy a serle, pues, honesto en esto, ¿no? En todo, pero honesto es a veces necesario decirle a la persona, el plan que tú tienes lo necesitas, basado en sus necesidades. No te cambies, porque si te cambias vas a perder todos los servicios que ya estableciste. O sea, esos son temas que a veces tenemos que tener con la gente, ¿ok? Es la verdad. No estamos aquí para convencer a nadie, estamos aquí para asesorar, ayudar a comprender el tema y, si es necesario, ayudarle a inscribirse a un plan de la parte C de Medicare. Eso es su decisión. Nosotros estamos aquí para ayudarle a entender el tema, sus opciones y inscribirle si es necesario. 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Yo quiero animarles a que aprovechen su aseguranza de Medicare Parte C, vayan al doctor, hagan su chequeo anual. No me alegue que cuando voy me encuentran algo, ¿para qué voy? No, no, no, es importante que vaya y haga sus servicios preventivos. No hay como el servicio preventivo. Mucha gente por temor no va. Y sabe, hay un dicho que dice que lo que temes te sobrevendrá. Lo que temes te sobrevendrá. Así que no tenga temor. Es natural ir al doctor. Es normal que el cuerpo se desgasta. Es normal que uno se enferma. Pero hay que atendernos justo a tiempo y no esperar cuando ya sea muy tarde. No deje pasar tiempo. Si tiene síntomas, si no duerme bien, si está siempre cansado, de mal humor, lo que sea, vaya al doctor, hágase los estudios. Yo voy muy seguido. A mi esposa me dice, oye, tú vas más que cualquier cliente que tú le dices. Pues sí, porque eso es algo que yo he aprendido, que yo tengo que ir y estarme checando. Y si yo siento algo, me tengo que checar. Y me llevo a mi esposa también. Ayer la mandé al laboratorio, hace un mes la llevé al doctor para nuestro servicio anual, ¿verdad? No siempre cae en enero, a nosotros nos cae como entre abril y entre a marzo y abril, y es cuando vamos. Y si me duelen las anginas, pues ahí voy también. O sea, es importante estarnos revisando, pero qué chulada cuando tienes una aseguranza que te cubre todo, ¿no? 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Tenemos agentes dedicados al tema de Medicare Advantage. No ofrecemos otro tipo de seguro. Nos enfocamos en Medicare. ¿No le ha tocado hablar con alguien sobre Medicare que hace impuestos o que vende seguros de vida o seguros comerciales? No tiene nada de malo. No estoy, qué bueno por ellos. Pero muchas veces esas personas están muy enredadas en muchas cosas, pero no están enredadas en Medicare. Y nosotros estamos empapados en el tema. Y nunca vamos a decir algo que no sabemos. Si no lo sabemos, lo buscamos primero. El otro día tuve un agente que me platicó un testimonio de que un señor estaba tomando un medicamento para cáncer, algún medicamento de la parte B de cobertura de la parte B por el tipo de medicamento nuclear. Y ni su grupo médico, ni la clínica que iba, ni la misma aseguranza le podían aclarar exactamente el copago por un medicamento especial que estaba tomando. Se fija, es muy complicado. Tuvimos que seguir insistiendo, hablando con la farmacia, hablando con el proveedor para poderle dar exactamente su porción. A final de cuentas, tiene un tope lo que tú vas a pagar en medicamentos, siempre y cuando esté en el formulario o aprobado. Y eso es algo que nosotros le damos enfoque para que la gente no pierda sus beneficios de Medicare. 866-800-6020. 866-800-6020. Recuerda, familia, no se trata solamente de tener Medicare. Se trata de entenderlo, porque muchas personas pueden estar pagando más de lo necesario o dejando beneficios importantes sin aprovecharlos. Infórmese, pregunte y tome decisiones inteligentes para su salud y para su futuro. Yo soy Manuel Meraz y esto fue Hablamos Medicare. Dios me los bendiga y nos escuchamos de nuevo la próxima semana. Les recuerdo, estamos todos los domingos a las 6 de la mañana a través de Radio José. Así que llámenos, sintonice, eche la llamadita, llame, marque, cuelgue, no importa, le vamos a regresar la llamada. Abrimos todos los lunes a viernes de 9 a 5 en el call center. Podemos darle una cita el día que usted prefiera y la podemos hacer en persona, videollamada o por teléfono, y somos bilingüe. Si necesita que hablemos inglés porque su hijo, su hija o la persona que lo cuida solo habla inglés, no hay problema. Lo podemos repasar detalladamente con usted para que usted pueda comprender mejor sus opciones de la parte C de Medicare. De nuevo, que tenga excelente domingo y que Dios me los bendiga. Hasta la próxima semana.
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12: Bueno amigos, continuando con la programación, manténgase en sintonía. No se mueva de sus asientos y no se despegue de la radio y no cambie de estación. Mi nombre es Caballero y este show informativo está auspiciado por la compañía Natural Cell. El día de hoy tenemos un programa lleno de información y lleno de respuestas y soluciones a muchos de los problemas que hoy presentan nuestros hermanos oyentes con respecto a temas relacionados con la salud. Y es por eso que tenemos a un invitado de lujo que nos acompaña hoy en la radio. Nos sentimos muy orgullosos de poder presentar al reconocido naturista Martín Martínez. Tenemos el honor de saludar y tenerlo aquí con nosotros. Y bueno, pues él será quien nos explique más acerca de su gran tratamiento de células madres naturales con adaptógenos en cápsulas. Mucho gusto en saludarte, Martín. ¿Cómo has estado?
13: Muchas gracias por la invitación. Siempre es un placer estar aquí con todos ustedes. En el día de hoy vengo a presentarles la revolucionaria medicina natural de células madres con adaptógenos. Este tratamiento vino para cambiar absolutamente todo. Todo hemos escuchado hablar sobre las células madres y que son excelentes para la regeneración celular y son excelentes para aquellas personas que tienen problemas de diabetes, problemas de colesterol, presión arterial, para aquellas personas que han perdido la potencia sexual, para aquellas personas que tienen problemas del estómago, para aquellas personas que sienten cansancio, fatiga, problemas de colesterol. En el día de hoy vengo a presentar las células madres con adaptógenos. Es un tratamiento que ha cambiado absolutamente todo, que permitirá una mejora increíble en cada aspecto de la salud. Y sobre todo, es un tratamiento que lo deberá tomar una sola vez, que tendrá resultados permanentes, definitivos, y que en solo 2 semanas comenzarán a ver resultados. Así que le aconsejo, señor oyente, que no se mueva de ahí, que hoy tenemos la solución, gracias a la revolucionaria medicina natural de células madres con adaptógenos.
12: Bien, Martín, nuestros radioescuchas seguro van a querer saber más acerca de lo que es Natural Cell para los latinos. Disculpa la pregunta, pero ¿nos podrías hablar más de tu laboratorio y la trayectoria?
13: Pero claro que sí. Mi obligación es contestar todas las preguntas que tú me hagas. Natural Cell es un laboratorio con más de 10 años de experiencia, en los cuales estos 10 años nos hemos dedicado exclusivamente al estudio e investigación de los beneficios impresionantes que las células madre le dan a toda nuestra salud. Nuestra investigación ha continuado y es por eso que tenemos el agrado de presentar esta revolucionaria medicina natural que vino a hacer un gran, pero un gran cambio a todos nuestros oyentes, que son las células madres con adaptógenos, en el cual comenzarán a ver resultados reales, resultados que en poco tiempo comenzarán a notar. 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Si ya no se siente como antes, este es el momento de comenzar su tratamiento totalmente garantizado de células madres con adaptógenos, donde comenzará a ver resultados en 2 semanas. Y lo más importante, es un tratamiento totalmente natural sin ningún efecto secundario. No lo digo solamente yo, lo dicen miles y miles de testimonios durante estos 10 años que la gente nos ha acompañado, ha recomendado y han visto cambios impresionantes en su salud.
12: Excelente, Martín. 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
12: 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Y bueno, pues ahora te puedo pedir si nos explicas un poco más acerca de lo que son y qué hacen estas famosísimas células madre con adaptógenos en cápsulas de Natural Cell.
13: Pero cómo no, y le cuento a todos nuestros oyentes que estamos ante el mayor descubrimiento en el mundo de la medicina natural de los últimos 15 años. Nos encontramos ante este tratamiento que ha cambiado la vida de millones de personas y cambiará la vida de millones de personas mejorando su salud. Pero muchos oyentes deben estar pensando qué son las células madres con adaptógenos y le voy a explicar de manera muy sencilla. El cuerpo humano sobrevive con la cantidad de energía que produce. Todos los problemas en el cuerpo se pueden reducir a la cantidad de energía que producimos. Lo que produce la energía es el metabolismo, y el metabolismo se produce en las células. Cuando al cuerpo le falta energía, comienzan los problemas de salud como diabetes, obesidad, colesterol, dolores en los huesos y articulaciones, cansancio, fatiga, disminución sexual, gastritis. Usted, tomando los adaptógenos con células madre, comenzará a reparar la energía e inmediatamente comenzará a mejorar su salud, viendo resultados rápidamente, ya que los adaptógenos mejorarán la energía y las células madres, al ser liberadas, comenzarán a estimular la regeneración para que el órgano debilitado vuelva a su función natural.
12: Dime una cosa, Martín, ¿cómo es que las células madres naturales con adaptógenos sirven para mejorar tantos y tantos problemas de salud?
13: Es una gran pregunta que me han hecho durante todos estos años de campaña. Cuando nuestro cuerpo produce energía y las células que están en los órganos están funcionando correctamente, no tenemos ningún problema de salud. Pero ya sea por razones genéticas, razones hereditarias, por estrés, por mala alimentación, por malos hábitos, las células se van debilitando en los órganos y nuestro cuerpo deja de producir energía y es donde comienzan todos los problemas de salud, como diabetes, colesterol, presión arterial, problemas de inflamación de próstata, impotencia sexual, problemas de gastritis. Lo que hace nuestro tratamiento de células madres de Natural Cell con adaptógenos es que nuestro cuerpo vuelva a recuperar la energía. Y las células madres, al ser ingeridas, lo que hacen es estimular a las células madres a expandirse por todo el cuerpo mediante el torrente sanguíneo y la médula ósea. De esa manera logran llegar a cada uno de los órganos, abasteciéndolos de células madres que a su vez, implementadas, se encargarán en reproducir más células madres. Pero eso no es todo. Muchas de las células madres que están en nuestro cuerpo y se encuentran en deterioro. Las células madres en cápsulas lo que hace es reemplazar esas células madres por nuevas células madres, y es así como logra llegar a cada una de las zonas afectadas, que irá reconstruyendo en un corto tiempo, expandida por todo el cuerpo, comenzará a hacer el trabajo adecuado en las zonas donde se requiere más tratamiento, permitiendo a cada órgano volver a funcionar correctamente y a tener esa función correcta en nuestra salud.
12: Muy interesante, Martín. Yo estoy fascinado con este tratamiento. He escuchado mucho sobre los grandes beneficios de las células madre naturales y muchísimo de los adaptógenos, pero nunca había escuchado de este tratamiento de células madre con adaptógenos. Y estoy encantado. Estamos hablando de un super tratamiento precursor celular y totalmente natural. 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Ahora sí, Martín, ¿qué nos podrías decir sobre la diabetes? Sabemos que hoy en día es una enfermedad que tiene mal a muchos de nuestros hermanos latinos. ¿Qué les aconsejas a los diabéticos?
13: La diabetes es una enfermedad muy frecuente que muchos de nuestros oyentes que están en este momento sintonizando la estación la están padeciendo. Ellos conocen muy bien sobre sus síntomas, sobre sus efectos secundarios y cómo esta enfermedad ha empeorado su salud y ha cambiado su vida. Cuando nuestro cuerpo deja de producir energía y las células que tenemos en el páncreas dejan de cumplir la función correcta, es donde le da lugar a la enfermedad. La diabetes es una enfermedad que se origina por el mal funcionamiento del páncreas. Cuando el páncreas deja de funcionar, se produce el descontrol de nivel de azúcar en la sangre y esto es debido a que el páncreas está constantemente generando insulina. En el momento que deja de producirla, el páncreas deja de tener su función normal y es por ese motivo que la sangre pierde sus defensas. Se debilita la circulación y por ende se descontrola el nivel de azúcar. Y es así como comienzan todos los problemas ocasionados por la diabetes. Las células madres con adaptógenos en cápsulas estimula el páncreas de tal manera que regenera las zonas afectadas y que lo ayuda a que nuevamente comience a generar insulina por sí solo. Es de esa forma que el nivel de azúcar en sangre comienza a estabilizarse y la reproducción de insulina retoma su ritmo normal. Es de esa manera que el órgano recuperará su función normal fabricando nuevamente insulina. Así que usted, señor oyente que me está escuchando, mi mayor consejo es que no espere más. 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
12: Martín, ¿en qué se diferencian las células madres y la nueva fórmula precursora celular de células madres naturales con adaptógenos?
13: Las células madres tienen una capacidad de regeneración asombrosa que permite la regeneración de los órganos debilitados. Pero al combinarlas con adaptógenos naturales, hemos logrado un mega tratamiento natural con un enorme resultado, ya que los adaptógenos, como su nombre lo indica, se adaptan a lo que nuestro cuerpo necesita. Recordemos que todos los problemas en el cuerpo se pueden reducir a la cantidad de energía que produzca. Cuando al cuerpo le falta energía, comienzan todos los problemas de salud como obesidad, diabetes, colesterol, dolores en los huesos y articulaciones, cansancio, fatiga, disminución sexual, gastritis. Usted, señor oyente, tomando adaptógenos con células madres, comenzará a reparar la energía e inmediatamente comenzará a mejorar su salud viendo resultados rápidamente, ya que los adaptógenos mejorarán la producción de energía. Y las células madres, al ser liberadas, comenzarán a estimular la regeneración para que el órgano vuelva a la función natural.
12: Martín, me gustaría que en este programa puedas darnos un especial para pues aquellas personas que lo están escuchando ahorita mismo y están con ganas de llamar, pero no se animan.
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12: Buenísima la especial, ya escucharon amigos, es el momento de llamar y aprovechar el descuento del 50%. Ahora yo tengo una duda, ¿estas células madres con adaptógenos sirven para los diferentes tipos de dolores de huesos y articulaciones?
13: Muy buena tu pregunta. Luego de muchos estudios realizados en nuestros laboratorios y gracias a cientos y cientos de testimonios de pacientes ya recuperados, hemos logrado demostrar que las células madres con adaptógenos logran regenerar y fortalecer los tejidos afectados en el cuerpo humano que causan la llamada artritis reumatoide, que es el dolor incesante en los huesos y articulaciones que se puede manifestar en cualquier parte del cuerpo como en las rodillas, hombros, codos, manos, muñecas, cuello, generando dolores, inflamación y síntomas verdaderamente insoportables e incesantes.
14: Algo que hay que tener en cuenta en este tipo de enfermedad es que al principio suele presentarse con dolores leves, que van avanzando muy rápidamente hasta convertirse en dolores verdaderamente insoportables. Al tomar nuestro tratamiento de células madres con adaptógenos, inmediatamente al expandirse por los tejidos, logran rápidamente eliminar el dolor, reducir la inflamación y detener inmediatamente el daño a las articulaciones, devolviéndole de esta manera al paciente la fuerza en las zonas afectadas y eliminando por completo el dolor, evitando que el problema se vuelva a presentar y evitando, por supuesto, que se presente algún problema mayor como la llamada osteoporosis, que es directamente la descomposición en los huesos en el cuerpo humano. Si usted, señor oyente, está sufriendo alguno de estos problemas, si usted tiene artritis, usted tiene artrosis, osteoporosis, ha hecho todo lo posible y aún sigue con los mismos dolores, si lleva años tomando sedantes que simplemente le calman el dolor y complican aún más el problema, si usted está cansado de todo esto y quiere acabar ya, llame al 305-515-3166, que será atendido inmediatamente. 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
12: Bueno, qué buena explicación que nos has dado acerca de todos los problemas relacionados a los dolores de huesos y cómo mejorar. 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Martín, dime algo. Hemos estado hablando de esta revolucionaria medicina natural de células madre con adaptógenos en cápsulas naturales. 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
14: Las células madres con adaptógenos, además de ser el mayor descubrimiento del mundo de la medicina natural, además de ser un tratamiento con resultados permanentes que en 2 semanas comenzará a ver resultados, además de ser un tratamiento que cambiará su vida y su salud, no. 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
12: 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Martín, ¿este tratamiento se debe de tomar de por vida?
14: No, todo lo contrario. El tratamiento se debe tomar una sola vez, ya que los resultados son permanentes. El tiempo que usted deberá tomar el tratamiento será acorde a su estado de salud, pero siempre será por pocos meses. Y recordemos que es un tratamiento totalmente natural, jamás tendrá algún efecto secundario, donde comenzaremos a ver resultados en pocas semanas y los resultados serán permanentes. 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
12: 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Ahora, yéndonos a otro tipo de problemas de salud, ¿qué me puedes explicar acerca de los problemas relacionados con el estómago y el sistema digestivo en general? ¿Cómo es que las células madres con adaptógenos podrían ayudarnos a resolver este tipo de problemas?
14: Las células madres con adaptógenos, al ser ingeridas y expandidas en todo el cuerpo, actúan directamente en la reconstrucción de las zonas afectadas en todo el estómago y el sistema digestivo, en las paredes intestinales, intestino grueso, intestino delgado, reconstruyendo todos los tejidos que se encuentran en mal estado y en periodos algunos de descomposición, solucionando de esta manera muchos de los problemas ocasionados por la gastritis, que hoy en día es una enfermedad que aqueja a muchos de nuestros oyentes. Las células madres con adaptógenos, inmediatamente al ingerirlas, reconstruyen todos los tejidos en descomposición y de inmediato comienzan a perderse los dolores y las molestias ocasionados por la gastritis, ya que los jugos gástricos comienzan a actuar de manera normal, sin la necesidad de afectar a las paredes intestinales, que es lo que normalmente produce ese tipo de dolores insoportables a causa de la gastritis. 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
12: Martín, ¿cuándo es recomendable tomar células madres con adaptógenos en cápsulas para este tipo de problemas digestivos?
14: Es recomendable comenzar a tomar las células madres con adaptógenos cuando comienzan las señales, los primeros síntomas del mal funcionamiento del sistema digestivo. Si usted, señor oyente, comienza a sentir acidez estomacal, comienza a tener muchos eructos, tiene problemas para ir al baño, el color de la orina es diferente al normal, tiene problemas de diarrea, es recomendable inmediatamente consumir células madres con adaptógenos para de inmediato poner un freno al problema que se está presentando en el sistema digestivo y para poder evitar algún problema mayor. 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
12: Martín, pero dime una cosa, ¿por qué nuestros radioescuchas deberían de ordenar las células madre con adaptógenos de Natural Cell?
14: Nuestros oyentes deberían ordenar el tratamiento por muchísimas razones. Nuestro tratamiento es totalmente natural, sin efectos secundarios, de la más alta tecnología naturista. Comenzará a ver resultados en pocas semanas. Solo deberá tomar el tratamiento una vez, ya que los resultados son permanentes. Si usted, señor o señor oyente, tiene diabetes, sufre dolores, tiene molestias en el estómago, siente cansancio, ha comenzado con problemas de mala circulación. Si usted, señor oyente, se levanta reiteradas veces por la noche a orinar, si usted no logra descansar bien, si usted ha perdido el deseo, la potencia sexual, es el momento de comenzar el tratamiento. Es el momento de comenzar a poner un fin a esos problemas y piense cuánto tiempo hace que no se siente bien. Es hora de comenzar a preocuparse por nuestra salud. 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
12: Martín, ¿qué le puede decir a aquellos hombres que tienen la próstata inflamada, que se levantan varias veces a la noche a orinar?
15: Si una persona se levanta a orinar, evidentemente su próstata está sufriendo una inflamación y eso hay que detenerlo ya. La próstata es muy pequeña y dentro del promedio de edad en los hombres de 40 a 50 años, por lo general se tiende a inflamar. Es un problema común, pero que hay que frenarlo inmediatamente para evitar que se siga inflamando y más que todo para evitar un problema mayor. Sumado a eso, una persona que se levanta reiteradas veces a orinar por la noche, hay que tener en cuenta que esa persona no descansa bien, por el cual es normal el cansancio físico y un sistema inmunológico debilitado. Yo recomiendo que de inmediato comience a tomar células madres con adaptógenos naturales en cápsulas y verá cómo su próstata se va a desinflamar y se irá regenerando, logrando mejorar, dejando de levantarse tantas veces por la noche a orinar, dejando de sentir esa sensación de inflamación y, lo más importante, vamos a prevenir posibles enfermedades que vienen luego de la inflamación de la próstata.
12: ¿Qué pasa con nuestros radioescuchas que se sienten cansados, sin energías, fatigados de tanto trabajar o simplemente estresados, pero que no tienen un problema de salud diagnosticado? También las células madres naturales con adaptógenos sirven para mejorar esos pequeños problemas que se presentan en la vida diaria.
15: Pero por supuesto que sí ayudaría al tratamiento y les daría la solución. Como ya habíamos dicho anteriormente, nuestro organismo comenzará a fortalecerse recuperando la producción de energía y las células madres en cápsulas inmediatamente comenzará a reemplazar las células madres deterioradas por nuevas células madres. Y es así como comenzará rápidamente a regenerar todo órgano dañado, comienza a limpiar la sangre, el torrente sanguíneo, y de esa forma se corrige cualquier tipo de problema que aún no se nos presenta. Y es de esa manera que evitamos posibles enfermedades que pueden aparecer en el futuro en la salud. Pero contestando tu pregunta, en menos de 2 semanas, esas personas que sienten cansancio, esas personas que sienten fatiga, estrés, falta de energía, comenzarán a sentirse mejor con las células madres con adaptógenos.
12: Bueno, Martín, terminando con este especial, agradeciéndote por haber venido hoy y habernos explicado sobre los magníficos beneficios que nos dan las células madres con adaptógenos. 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
15: 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Desde ya, muchísimas gracias por la invitación y les deseo que tengan un muy lindo día.
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27: 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Hay personas que quieren saludarte. ¿Te parece si empezamos la charla? Platicamos con ellos. Dependiendo de lo que nos digan, pues hablamos de los productos.
28: ¿Me vamos, dices qué línea? ¿Sí?
27: Sí, en la línea 12 desde que empezamos. Parece que alguien te quiere saludar por ahí. Así es de que vamos al 1-800-554-9595. Adelante, Norita, la línea, por favor.
28: Sí, ¿qué tal? Habla Nora. ¿Con quién tengo el gusto?
3: Soy María Castro.
28: Señora María, ¿cómo está el día de hoy?
3: Oh, muy bien, gracias.
28: A ver, cuénteme, ¿qué le trae por el programa?
3: Bueno, es que yo estaba comentándole a la persona que ordenó los productos con su compañía.
28: Ajá.
3: Que yo tenía miedo en ordenar productos porque me ha pasado muchas cosas.
28: Oh, ajá.
3: Que no son ciertas, pero yo tenía problemas con mi pelo, porque sufría de tiroides.
28: Oh,
3: y mi,
28: sí,
3: pelo estaba muy reseco, muy, no se podía mantener para ningún lado.
28: Uh-huh. ¿Tiroides bajas o altas?
3: Tenía el lento.
28: Oh, sí.
3: Uh-huh. El tiroides lento.
28: Sí. Sí.
3: Y se me caía bastante, bastante mi pelo.
28: Sí.
3: Y ya comentando con mi amiga, me comentó sobre sus productos. Le digo, pues yo escucho en el radio, le digo, pero la mera verdad a mí me da miedo ordenar.
28: Seguro, ajá, sí, sí, no le culpo, sí, la culpo.
3: Sí, sí, luego me dice, no, ordénalos, dice, yo los uso, dice, yo también tuve el tiroides y me compuso mi pelo, dice, y lo ordené, pues para mí ha sido una maravilla.
28: Oh, sí.
3: Mi pelo ahorita está sedoso, dócil, se me paró de caer.
28: Oh, mire qué bien. ¿Y en cuánto tiempo notó la diferencia, Mari?
3: Como en una semana yo ya noté la diferencia.
28: ¿Rápido? ¿Lo sí. estaba usando diario, todos los días?
3: Sí, pues yo me baño diario y, sí. Y pues yo uso el champú diario.
28: Ajá.
3: Y sí, en una semana yo noté que se me dejó de caer menos el pelo y se me empezó a componer y no, ahorita ni rastro de que yo tenga problemas con mi pelo.
28: Entonces, qué bueno, entonces al principio dudó, ¿y ahora?
3: No, ahora lo recomiendo.
0: Mire, sí. ¿Y lo sigue qué comprando?
3: Bueno. Oh, claro, no hace como unas 2-3 semanas recibí mi pedido.
0: Claro, pero mire, qué bueno que nos llama, que nos hace saber, porque así también como uno habla y dice, compré tal producto, no me sirvió, estaba re caro, no servía para nada, me engañaron. Cuando algo es bueno, la felicito, Mari, que también lo diga para que otros se beneficien, ¿verdad?
3: Oh, sí, sí. Así como digo, cuando un producto no sirve, lo regreso y le saco mi dinero a como dé lugar.
0: Claro,
3: así
0: sí.
3: recomiendo yo el producto cuando digo, este producto. Y yo le doy muchas gracias a mi amiga, le digo, ay, yo que tenía miedo y ahora no puedo dejarlo de usar.
28: Ay, señora Mari, gracias. Realmente Mari. Gracias. Gracias por confiar.
3: Agradezco mucho y estoy encantada con el producto. Y gracias por escucharme y yo estoy encantada.
28: A usted, señora, gracias.
0: Gracias, María, de veras, desde que iniciamos el programa ya estaba ella en la línea, quería pues contarnos su experiencia y de esto se trata el programa Nora Ross y sus amigos. 1-800-554-9595, familia, entramos en detalle con todo gusto del famoso champú para combatir la caída de cabello. Muchos son los testimonios de personas que nos llaman contentas, felices. Algunos sí nos dicen, Nora, pues no creía, pensé que no era verdad, tantos productos que uno oye. Pero yo creo que cuando escuchan un programa, Nora, donde se les dice el precio, donde abiertamente se anuncia en la radio por parte de la dueña, la presidente de la compañía, Nora Ross, o sea, no tienes ningún portavoz, tú eres misma.
28: Sí, soy yo.
0: La que dice el precio.
28: Sí.
0: La creadora del producto, la que ha estado 26 años en la radio semana a semana. Yo pienso que nos tienen que ver un poquito diferente y yo creo que es ese detallito que dice la gente, no creo, pero déjame calarle, como que ellos se oyen diferente.
28: Sí.
0: Y es ahí donde a veces viene la desesperación tuya de que dices tú, el producto está bueno, pero cómo quisiera que todo el mundo lo aprovechara, pues.
28: Y aparte que nos separen, ¿no?, de los demás, pero lamentablemente es así. Tanta gente, como decimos, se han, entre comillas, quemado porque han comprado un producto, han creído y empiezan a subir los precios. Entonces ya la gente no cree. Dice, bueno, nos escucha a nosotros, dicen otro más del montón. Y eso es lo que no queremos ser. Como tú mencionaste, yo doy la cara 26 años, semana a semana, pongo mi nombre en los productos, no gano absolutamente nada con mentir. Tarde o temprano, como dicen, la mentira tiene patitas cortas y la gente se rebela contra uno. Entonces, no se puede estar 26 años mintiendo. Por eso, los programas cuando lo hacemos decimos, este es el precio, es lo que va a pagar. La gente que nos llama, nos dice, nos cuenta su historia, verifican, ¿no?, lo que decimos que es verdad. Y por eso, gracias a Dios, estamos ya 26 años, semana tras semana.
0: Impresionante. Vengan las buenas noticias, mi estimada Nora. Te creemos, estamos contigo, queremos el producto. 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
2: 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La línea 14 quiere saludarte, Nora. Vamos a conocer más a nuestra gente y tenemos respuestas para sus preguntas. Con todo gusto. 1-800-554-9595. ¡Adelante!
3: Sí, cómo no. ¿Aló? ¿Con quién tengo el gusto?
4: Con Luis Rosales.
3: Luis, ¿cómo está el día de hoy?
4: Muy bien, muy bien.
3: A ver, ¿qué le trae por el programa? ¿Ha probado algún tratamiento, producto?
4: Sí, he probado el Healthy Jones, el Ultracirculación, y el otro producto también que tiene, que se llama Resveratrol.
2: Oh, muy bien, los el de la tres uva, muy bien.
4: Soy muy bueno.
3: ¿Qué problema tenía usted, don Luis?
4: Tenía alta presión y me dolían mucho las coyunturas de los huesos y me ayudaban mucho esos productos.
3: ¿En cuánto tiempo notó la diferencia?
4: Yo pienso que luego, porque pues tengo como unos 3 meses tomándolo, pero a los 15 días, una semana, no me acuerdo, pero algo así.
3: ¿Y lo toma los tres juntos?
4: Sí.
2: Oiga, don Luis, ¿y cómo le hizo para saber que ese producto o esa combinación se tenían que ordenar? ¿Escuchó el programa? Porque la combinación de los tres es muy buena para la condición que usted tiene, ¿eh?
4: Sí, estoy yendo a la escuela los domingos y cada que iba de aquí, vivo acá en Lancaster, y voy a Los Ángeles, cada que iba lo escuchaba y yo pensé que las personas que hablaban ahí les pagaban para decir verdad. Sí.
3: Imagínese, tanto 26 años con haciendo programas y tengo que pagarle a todos los que nos van a dar.
4: Sí, ahorita le digo a mi esposa, le digo, mira, yo pensé que a todas las personas que llamaban ahí les pagaban y yo no creía tampoco,
2: Pero
4: mire, nada pierdo.
2: Le caló, ¿verdad? A pesar de todo, dijo, bueno, pues ¿qué pierdo? ¿Qué tal si me quito estas molestias? El producto es natural, me lo traen en la puerta de mi casa, pues ¿por qué no probarlo? Lo felicito por haber creído e intentado.
4: No, pues sí. No había nada que perder.
3: Entonces, ¿compró los tres?
4: Sí, los compré los tres por los testimonios que escuchaba.
3: Okay.
4: Y como dije, ese a mí me sirve.
3: ¿Y ahora cómo se siente, Luis?
4: Mucho mejor.
3: ¿Sí?
4: Por eso los encargo en sí.
3: ¿Fue al médico para ver cómo estaba su presión arterial o...?
4: Yo tengo una maquinita ahí que aquí en la casa que me tomo la presión y siempre me salía bien alta.
3: Ajá.
4: Y le dije a mi esposa, voy a probar estas vitaminas que tiene la doctora Ross.
3: Uh-huh.
4: Y sí, ya como a la semana me la estuve checando y me fue bajando y ahorita la tengo bien estable.
2: Ay, sí. Ya no se siente con los mareos, con ese váguido, ya ve que la gente con alta presión
3: sí,
2: muy débil, ya ve.
4: Ajá.

0: No has sentido nada de eso.
1: No, ya no siento nada de eso y con energía.
0: Estamos al aire para la gente que está escuchando y que a lo mejor también piensa como usted pensó. ¿Le están pagando por decir lo que está diciendo?
1: No, para nada.
0: Nada, ni un penny, nada, nada, nada.
1: Ni un penny, nada.
0: No, pues no, no, pues no le vamos a pagar porque no, no acostumbramos eso, así no, es de que es puro agradecimiento, ¿eh?
1: Ah, sí, sí, estoy bien agradecido. Tienen muy buenos productos, lo que sea.
2: Gracias, gracias por confiar.
1: Ay, creo que...
2: Gracias, ok. Bye, bye.
0: Pásela bien, caballero. Bye. Hasta luego. Bye, bye. Bueno, pues ahí está la historia del gran señor Luis Rosales, hombre, qué bárbaro. Gracias de veras por esperarse en la línea y contarnos su historia con este final feliz, pero de veras lo felicito por haberse decidido a marcar, a llamar y a probar. ¿Cuántos se quedan en el camino de gente que le va cambiando honor al programa y que dice, ah, caray, pues como que sí tengo necesidad del producto, pero... No, porque no ha de ser cierto. No, porque son iguales a los demás. No, porque me van a cobrar más. Y eso de asumir, dicen que asumir es malo porque hacen que uno se invente cosas y al inventarse cosas pudieran ser no ciertas. Y ahí está el arriesgue. Te puedes perder de algo que te puede ayudar con tu salud.
2: Sí, por eso los precios siempre son módicos cuando lo hacemos en programas de radio para que nadie diga, no puedo comprarlo. Esto se hizo... con la finalidad de realmente ayudar o prevenir problemas, ¿no?, a la persona. Y así es como vemos realmente los resultados.
0: De esa manera, probando el producto, usando el producto. 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
0: 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Norita, vamos a ir a una pausa en este momento y vamos a regresar con más aquí en el programa Nora Ross y sus amigos. Línea telefónica 1-800-554-9595. Ya regresamos.
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13: Continuamos en el programa Nora Ross y sus amigos. Escucha usted nuestro programa en vivo por más de 25 años. Y aquí estamos por y para ustedes. 1-800-554-9595. Vamos a ir a otra llamadita. 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
13: 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Y hay más personas que quieren charlar, conversar contigo, Nora, tienen preguntas y estamos en vivo. Pues es el programa para ellos. Adelante, Nora, la línea 2, por favor.
2: Sí, cómo no. ¿Aló? ¿Con quién tengo el gusto?
14: Con la señora Esther Venegas.
2: ¿Cómo está, señora?
14: Estoy muy bien, gracias a sus hierbas.
2: ¿De cuál en especial?
14: Mire, en especial yo tengo ya aproximadamente, no recuerdo exactamente la fecha, pero yo creo como de 3 a 4 años tomando el ultracirculación y el resveratrol.
2: Oh, ¿los dos juntos?
14: Los dos juntos, porque me dolían mucho mis piernas, casi no podía caminar. Y gracias a Dios, mire, muy bien.
2: ¿Sí?
14: Hace como un año empecé también con una molestia de una rodilla que me molestaba mucho. Empecé a tomar el Jolt.
2: Oh, el Healthy Joint, sí.
14: Este yo, y mire, ya no tomo ni siquiera pastillas para el dolor.
2: Ay, qué bueno, qué bueno, me alegro mucho, me alegro mucho.
14: Ya. Ajá, hágale cuenta que soy una joven con mis piernas.
2: Es que sí, uno, cuando no parece, ¿no? Pero como que la edad se le viene a uno encima cuando tiene los dolores. Se siente uno ya viejo, como que no puede hacer esto, no puede hacer lo otro.
14: Gracias a Dios tengo mucha vitalidad en mis piernas. Y estoy muy agradecida por eso.
13: Señora Esther Venegas, para quienes nos acaban de sintonizar ahora, entonces, ¿cuáles son los 3 productos que está tomando, Esther?
14: Los que estoy tomando es el Ultra Circulación, el Resveratrol y el Healthy Joints para las rodillas, para los huesos.
2: Cuando empezó a tomar Ultra Circulación y Resveratrol, ¿cuál era el problema que tenía en sus piernas?
14: Me dolían mucho, mucho mis piernas.
2: Ajá.
14: Me inflamaban y luego como así se me brotaban las venas.
2: Oh, las venas varicosas, sí.
14: Sí, y ahora ya no, hasta se me desaparecieron. Tengo muy suave mi piel, no tengo nada de moretes ni nada, absolutamente.
2: Sí, por la buena circulación, eso es importante, sí.
13: ¿Y se siente con más ganas usted entonces en el día?
14: Claro, yo trabajo parada, yo todavía trabajo parada. Trabajo, voy a cumplir 67 años, soy el primero de diciembre.
2: No, felicidades, bueno, como dicen, happy birthday.
14: Trabajo muy bien, mis 8, 9 horas, hasta 10.
2: ¿Y parada?
14: Y parada. Una sola pastilla para el dolor no se la tomo porque no me duele nada.
2: Mire qué bien, gracias a Dios, sí.
14: Ni las rodillas, nada, absolutamente.
13: Y entonces en eso quedamos, Resveratrol, Ultracirculación y Healthy Joints.
14: Así es.
13: Perfecto, pues adelante, ánimo,
2: gracias.
13: Que haya mucha salud y gracias por ayudarnos con esta conversación para que más personas pues se animen y le digan sí a la vida y no al dolor, ¿sale?
14: Así está bien. Muchas gracias.
2: A usted, Esther, gracias y saludos a la familia. Gracias, señora. Bye bye.
13: Alegría, familia, escucha usted el programa Nora Ross y sus amigos. Tenemos 26 años, gracias al Señor, gracias a Dios, transmitiendo este programa semana a semana con mucho cariño para ustedes. Gracias, Esthercita, por su historia tan interesante, llena de alegría, de energía, de vitalidad, de vigor. 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Pues estamos aquí en esta charla de este programa que le llevamos semana a semana con especiales promociones de cada uno de los productos. Qué bonito escuchar a una persona de casi 70 años. ¡Wow! Con aquella vitalidad. Trabaja la señora 10 horas. Impresionante,
2: ¿sí?
13: Qué bonito, ¿verdad? Su mentalidad es muy ágil, muy simpática. Pues
2: sí.
13: Solamente porque ella dice que tiene casi 70, pero...
2: No, en su voz no se nota. Y aparte, los beneficios, me alegro, ¿no? Que haya confiado en nosotros y los beneficios que he recibido con los productos. Muchas de las personas llegan a cierta edad y dicen, bueno, me retiro, pero si me retiro, ¿qué hago? O sea, estoy acostumbrado a trabajar desde niño, ¿no? Entonces, cuando uno llega a una cierta edad y tiene molestias o achaques, problemas con la circulación o con los huesitos, o problema como en el caso de resveratrol, que es algo que regenera el organismo completamente, y uno se siente joven porque va lo que es no solamente retrasando los problemas que tenemos.
0: Claro.
2: Previniendo que vengan otros, que es lo más importante. Entonces, si sabemos que estamos a cierta edad a riesgos de tener, por ejemplo, tumores o problemas de lo que es, en el caso de los hombres, con la próstata, problemas con diabetes, tenemos casos, por ejemplo, problemas con el corazón, problemas con el hígado, los riñones, infecciones virales o lo que es la parte de el sistema inmunológico completamente bajo, nos enfermamos o nos resfriamos seguido, necesitamos lo que es resveratrol. Tú sabes que resveratrol ha sido estudiado por más de 6 años en la Universidad de Harvard en Massachusetts y hecho por doctores realmente especialistas en lo que es el sistema,
0: claro,
2: en general. Y nosotros tenemos la fórmula original y la más potente porque le hemos agregado el extracto de canela a lo que es la combinación de la uva roja, que es el resveratrol, y hemos logrado casos de a veces que nos quedamos admirados en personas que nos llaman y nos cuentan sus historias o lo que han pasado. Y realmente me siento orgullosa en tener este producto para poder beneficiar a muchas más personas y siempre a un precio, como decimos, módico, para que todos los puedan comprar.
0: Ahí está el detalle, como dijo Cantinflas, y eso es lo que realmente estamos esperando, porque la gente está convencida. Escucharon a la señora Esther Venegas, cómo tiene esa vitalidad, esa energía, esa alegría, y esos son los testimonios de semana a semana, queridos amigos, gente que nos dice, pues ahora como que veo mejor, como que escucho mejor, como que me acuerdo de las cosas, como que tengo más alegría, como que ya bajé de peso, como que me siento cuando tenía 30 y ahora tengo 55. O sea, resveratrol, regenerador celular, el antioxidante más poderoso que hay en el mundo. 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
0: Por cierto, Nora, nos preguntan algunos de nuestros clientes si no escuchan la especial que ellos tienen en mente, algún especial anterior de otros programas. 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
2: Exacto,
13: perfecto.
2: Sí.
13: 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El tiempo se nos viene encima, pero hay tiempecito para otra llamada al 1-800-554-9595. Adelante, Nora, la línea 16, por favor.
2: Sí, cómo no. ¿Aló? ¿Con quién tengo el gusto?
16: Mi nombre es Rosa.
2: Rosa, ¿cómo se encuentra el día de hoy?
16: Mire, bien feliz.
2: ¿Sí?
16: Bien feliz porque...
2: A ver, cuente.
16: Mire, yo no me estaba circulando la sangre de mis pies.
2: Ajá.
16: Entonces ya me estaba subiendo hasta la rodilla. Yo ya no sentía lo que era la de la rodilla hasta los pies. Sentía bien fríos, no podía estar ni un minuto parada porque empezaba a sentir mucho hormigueo y blanco los pies completamente.
2: Oh, no. Yo llegaba, no llegaba la sangre.
16: No, ya había ido con un doctor y me había dado una medicina y esa medicina lo único que me estaba haciendo que me levantaba bien ciega, bien adolorida del cuerpo. Entonces, nomás me tomé 3, pero mire que por pura casualidad, fíjese que yo nunca prendo el radio. Y ese día yo lo prendí un domingo en la mañana y entonces yo oí que usted estaba hablando de su medicina. Era como que se haga de cuenta que me cayó el saco a mí, como que todo me lo estaba diciendo a mí.
2: Sí.
13: Ah, usted decía, eso que están diciendo a mí me pasa, decía usted.
16: A mí me pasa, yo lo siento y me puede pasar.
13: Uh-huh. Ándele.
16: Entonces dije, bueno, pues, a ver, las voy a encargar.
2: Sí.
16: Y mire, doctora, de veras que Diosito la bendiga a usted porque, no le miento, pero a las segundas pastillas que yo me tomé al siguiente día... Yo empecé a sentir mejoría. Tengo 22 días tomándomelas y yo ya no necesito los lentes para ver porque yo ya no veía ni los monos, lo que eran los monos grandes de la tele, ya no los veía.
2: Oh.
16: Se me caían puños de pelo. Todo eso. Mire, tengo 22 días tomándomelas y yo le puedo decir ahorita que yo tengo un 90% de alivio.
13: Mire, a ver, Rosita.
2: ¿Y qué es lo que toma? Sí.
13: Exactamente, el producto que está tomando.
16: Mire, ahorita yo estoy tomando el ultracirculación y estoy tomando el resveratrol.
2: ¿Los dos juntos?
16: Es lo que estoy tomando. Sí, ajá. Los dos juntos. Y ahorita tengo pedido el de los huesitos y luego tengo el del desintoxicador.
13: Sí. O sea que ya le agarró confianza a la compañía, Rosa.
16: Claro que se la agarré porque imagínense, para yo no sentir los pies, yo me agarraba de lo que encontrara para poderme parar. Yo no sentía mis pies, me dormía bolita en un sillón para poderme calentar.
13: Oiga, ¿y qué le recomiendo a esas personas que le prendieron al radio esta mañana y a lo mejor dicen, ay, esa gente le pagan, las tiene de acuerdo?
16: Que crean en la medicina de la doctora Ross, que lo crean porque es verdad, porque sí, y sí es buena la medicina, sí tiene uno mucho alivio. Inclusive hace ratito vino un señor y me está diciendo que él sentía lo mismo que yo en los pies y en las manos.
2: Ajá.
16: Y le dije... que la medicina se la enseñé y me dijo, ¿usted me está hablando de la doctora Nora Ross? Le dije, sí. Dice, yo he oído, pero no me he animado a comprarla. Le dije, pues anímese.
13: Sí, gracias.
2: Es lo que pasa a veces, sí. Es que tanto pasa, Rosa, ¿no? Que uno escucha tantas cosas y prometen tantos beneficios que la gente duda. Y lamentablemente uno que sabe que tiene un producto bueno tiene que luchar contra los que charlatanes, ¿no? Digamos, o los que quieren cobrar mucho, sí.
16: Sí, doctora, porque yo ya había comprado medicina de mucha, y a mí no me servía, y yo empecé a notar eso, que yo la traigo a mis pies calientitos, y yo digo, por lo menos yo estoy dando mi testimonio de que es verdad, de que esta medicina se puede decir que es milagrosa. Yo para mí esta es un ángel, me la puso Dios en el camino, y ahora yo estoy bien curada de mis piecitos, y ya los siento bien calientitos. Mire, yo no podía estar ni siquiera un minuto parada porque luego se me ponían blancos, muchas hormigas.
2: Sí.
16: Ahorita ya me paro y estoy parada haciendo mis cosas y yo ya no siento nada de eso.
13: Gracias, Rosita.
2: Mientras hay vida y esperanza.
13: Eso es bonito. Sí. Gracias por confiar, Rosita, y gracias por ayudarnos
2: Gracias por sus palabras, Rosa.
16: Y yo le digo a todas esas personas que no sean incrédulas, que lo crean, que lo vean, que lo calen, porque de verdad que esto es buenísimo.
13: Que Dios me la bendiga y arriba
16: igualmente.
13: La salud.
16: Okay, igualmente. No. Muchas gracias, que Dios los bendiga.
2: Igualmente a usted. Gracias, Rosita.
16: Sí. Gracias.
2: Okay, bye bye.
13: Pues ahí está la historia de la compañía. Gracias, Rosita Ávila, de veras, por su llamada, por su historia. Y bien lo dijo al final del
0: de su conversación, ¿eh? Que lo vean, que lo prueban, que lo calen y no se van a arrepentir. Ándele, muy bien, ¿eh? Sí. 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A estas alturas del programa ya sería mucho redundar en cada uno de los productos. La gente lo dice con sus propias palabras, Nora, y yo creo que me gustaría hablar de la importancia de por qué marcar ahora en los programas de radio. Hay un precio a nivel nacional,
2: sí,
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2: Es importante porque lo pueden apartar. 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Lo pueden pagar en la forma como la persona quiera. También lo pueden apartar para el día que lo quieren recibir. No hay presión de que si llaman ahora lo van a recibir el día que menos puedan a recibirlo. La persona nos dice cuándo lo pueden recibir, y es algo importante porque es un ahorro adicional. En el caso de ultracirculación, sí es importante llamar ahora porque este especial no lo hemos tenido en toda la historia de la compañía.
0: La primera vez del año, la primera vez de siempre.
2: Sí, es que tanta gente que ya lo conoce, que lo piden en cantidad, pero aquellas personas que no lo han probado, quise hacer un especial, como decimos, súper especial, para que lo puedan probar y que no tengan excusa de que por dinero no lo pueden probar o no pueden solucionar el problema que estén pasando en este momento. 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
0: $28.95 me dijiste por el tratamiento, sí, de ultracirculación. Tú me comentabas que la mayoría de personas necesitamos este producto, y es que es fácil identificar cuando hay problemas de circulación. No sé si me pudieras ayudar un poco para que de esa manera la gente diga, ah, caray, a mí me pasa eso y hay que actuar ahora para que esa molestia no se convierta en enfermedad el día de mañana, porque número uno, a nadie le gusta andar enfermo, y número dos, sale muy caro en este país enfermarse, así es de que hágalo hasta por conveniencia propia, ¿eh?
2: Sí, inclusive no hay que estar presentando síntomas para tomar ultracirculación para que se alivien, pero también prevenir lo que es el problema de circulación. Ultracirculación tiene que ver con todo lo que es la sangre. En la sangre puede haber colesterol, puede haber presión alta, puede haber azúcar en la sangre. Uh-huh. La persona puede tener molestias cuando no circula bien el organismo en lo que es la parte del hígado, los riñones, que son los que se encargan en tonificar la sangre. Problemas de hormigueo, lo que es en las manos, en la punta de los dedos, ese tipo de sensación de que se me duerme, entumecimiento en la planta de los pies o las piernas, las rodillas, todo tiene que ver con la circulación. Se refleja en las partes inferiores, lo que son los miembros, ¿no? Las piernas, los pies, las manos, los brazos se duermen, muchas veces hay calambres, venas varicosas que se presentan, que primero salen como venitas, ¿no?, como si fueran ramitas, y después brotan bastante. Entonces, cuando ya tenemos síntomas de estos que el cuerpo presenta, es el momento de tomar ultracirculación. Cuando no los tenemos,
0: Hay que prevenir
2: porque van a pasar. 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
0: Nos despedimos, Nora, el tiempo se nos vino encima. ¿Qué hacemos con las llamadas que están repiqueteando y la gente se quiere anotar? ¿Qué pudiéramos hacer, mi querida Nora?
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0: Dios
2: quiere.
0: Y nos escuchamos primeramente Dios. 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Hasta la próxima.
2: Gracias a ti. Nos escuchamos la próxima semana.

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11: Bienvenidos a este su programa del Grupo Internacional Kirlan. Hoy, como siempre, en vivo y en directo. En vivo y en directo, llegando a donde quiera que ustedes se encuentren. Así que desde ya, de parte de un servidor, el maestro Juan Carlos, reciban ese saludo a la distancia. Saludo a la distancia a aquellos hermanos que me escuchan en este día de hoy. Me da mucha alegría, mucha emoción cuando me llaman aquellos hermanos y me dicen: maestro, estamos con mi familia ahí pendientes, escuchando su programa. Nos da gusto escucharlo porque ahí en la casa se siente esa paz, se siente esa armonía. A través de su voz escuchamos como que sentimos esa relajación, sentimos esa armonía en nuestro hogar. Pues me da mucha alegría y les agradezco esas palabras de agradecimiento que me dan. Y me siento más feliz, porque en esta semana fueron muchos los hermanos que nos visitaron. Muchos los hermanos que llaman a nuestra oficina consultorio a pedir una cita, a pedir una consulta. Me da mucho gusto cuando aquellas personas llegan enfermas, y discúlpeme lo que lo van a tomar de pronto a mal, digo, me da mucho gusto, llegan enfermas, y más gusto me da cuando salen sanados, cuando salen curados, cuando salen felices. Y hoy en día son las personas más agradecidas que tenemos, porque pudieron probar y comprobar que sí hablamos con la verdad. Por eso le invito a usted que en ese momento empiece a marcar desde ya, no deje pasar más tiempo. Bienvenido, maestro Santiago, muy buen día.
12: Muy, pero muy buenos días, maestro Juan Carlos. Un día más, un capítulo más que se escribe de nosotros los hermanos Kirlan con usted, maestro. Gracias por llegar día tras día aquí a toda esta hermosa ciudad de Los Ángeles. Y avanza este año 2026, mis queridos hermanos del alma. Y recuerden que estamos diciéndole adiós al dolor, adiós al sufrimiento. Todas las personas que nos escuchen en este momento pueden marcar nuestro número. Díganos, ¿qué te duele? ¿Qué está pasando en tu vida? ¿Qué sucede? ¿Por qué no avanza? ¿Por qué no prospera? ¿Por qué no hay felicidad? ¿Por qué hay desamor? ¿Por qué hay enfermedad? ¿Por qué hay sufrimiento? Recuerden, adiós al dolor, adiós a los problemas. Este año 2026 queremos entregarle paz, amor, buena vibra, salud, éxito, prosperidad, suerte, mis queridos hermanos del alma. 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Maestro Juan Carlos, ese es nuestro número para esas personas que tienen problemas, que tienen más problemas que un libro de matemáticas. Y como yo siempre lo digo, en vez de ir para adelante, van es para atrás como el cangrejo. No hay prosperidad. El dinero que llega se va como agua entre las manos, como el humo del cigarrillo. Estamos en el año 2026, no le eche la culpa a la inflación, no le eche la culpa al presidente Donald Trump, no le eche la culpa a migración, a las redadas, a que no tengo papeles, a que estoy mal día tras día, a que no veo la mía. No, hermano, tal vez hay un salamiento en su cuerpo, mente, alma, que lo está bloqueando. Para eso, márquenos, consúltenos a esta hora del día y dígale adiós al dolor, adiós al sufrimiento. 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Maestro Juan Carlos, primer llamada del día. Adelante, por favor.
11: Sí, muy buenos días.
13: Bueno.
11: ¿Con quién tengo el gusto?
13: Con Luis Guevara, señor.
11: Fecha de nacimiento, Luis. Sí,
13: agosto 30 de 1970.
11: Ok, Luis Guevara, agosto 30 del 70. Entonces vamos a ver qué es lo que pasa con Luis, a ver qué es lo que está sucediendo. En este año abusado, Luis, en este año abusado, porque para ti las cosas no vienen muy bien. De hecho, desde el año pasado, todo lo que intente te está llevando al fracaso, todo lo que intente te está llevando a que las cosas no te salgan como se quiere y como se desea, ¿ok?
13: Así es.
11: Ajá, el dinero no está rindiendo, el dinero no está luciendo, de pronto tú le echas la culpa a que como este tiempo está difícil, como este tiempo a todo el mundo le va mal, entonces a usted también le está yendo mal. Eso es lo que tú crees, ¿no?
13: Exactamente, sí, así es.
11: Ajá, pero ¿por qué si tú conoces tu negocio muy bien, ¿por qué si antes el dinero estaba rindiendo, por qué si el dinero estaba luciendo, tú has crecido como la espuma, dicen, ha crecido con la espuma? Anteriormente el dinero para ti llegaba muy fácilmente, trabajabas y llegaba muy fácilmente, ¿sí? Es más, dígame una cosa, tú has tenido buenos ahorros, tuvo su buena cuenta en el banco, ¿sí? Sus coches. Hoy en día, ¿qué pasó con todo eso que tú tenías, con ese dinero que tenías? Porque quiero que tú mismo me lo digas. ¿Qué pasó? O sea, si de un momento tenías suerte y las cosas estaban bien, ¿por qué hoy en día estás sufriendo y te estás lamentando? Hasta endrogado te siento.
13: La verdad, Carlos, no me lo puedo explicar, pero eso no lo puedo explicar. O sea, tuve dinero para salir, ir, venir. Tenía mi buen coche nuevo, lo tuve que vender, el poco dinero que me quedó me compré otro coche, tampoco pude hacer nada con él, y ahorita pues de la nada, si yo no tengo nada, no tengo ni dinero en el banco de lo que tenía, no tengo, vaya, ni un peso en la bolsa traigo, con eso le digo todo.
11: Voy a decirle algo, Luis, aquí hay una persona muy ofendida contigo. Yo empecé hablando de que los dedos de las manos no son iguales y que eso no quiere decir que dentro de la misma familia puede haber un sacerdote, puede haber alguien que es drogadito, puede haber alguien que es ladrón, lo que sea. ¿Qué quiere decir? Que a pesar de que tengan un buen ejemplo y todas las cosas, pero uno cría hijos más, no condiciones, ¿sí? Aquí veo a alguien muy ofendido contigo, pero muy ofendido, y es un hermano tuyo. ¿Por qué? Aquí me marca como que si estuviera ofendido por algo que le heredaron a usted y usted lo tomó y verdaderamente, pues en cierto modo, él tiene ciertas razones, pero lo que hizo no es justificable, ¿sí? Porque, a ver, te dan una herencia, una casa, un negocio, no sé qué es lo que te están dando, ¿sí? Y a tu otro hermano no le dan nada. Y tú dices, no, es que esto me lo dejó mi papá a mí, ¿sí? Pero sí, verdaderamente, pues esa es una herencia, y una herencia es de toda la familia. Él está muy ofendido y él juró y prometió verte arruinado. Incluso él te gritó, pero ¿cómo no me vas a compartir si tú tienes dinero, tú no necesitas? ¿Sí o no?
13: Sí, así es. Pues es que él pues no venía siendo pues por parte de mi mamá, solo era por parte de mi papá, y como le dije que no, él no estuvo tanto tiempo con nosotros como para que venga y quiera todo lo que yo sufrí y viví, para que nada más quiera venir y gozar, pues yo le dije que no, ya sabe que usted trabaja y ha tenido, sí, es que eran bienes de mi papá, pero pues también era dinero que había yo aportado en su momento.
11: Pero era algo de tu papá, Luis, era algo de tu papá, y mire, vea lo que se crea, hoy cómo estás, completamente arruinado, completamente endrogado, completamente en problemas. Es más, todavía esa propiedad está y ni siquiera la puede vender porque nadie se la compra, ¿sí o no?
13: Sí, así es.
11: Eso, mire.
13: Me preguntaba yo por qué las dificultades para poderme deshacer de ella, pero...
11: Es más, ahora otra cosa, no solamente eso, no miremos tampoco tanto lo material, vamos a mirar lo espiritual. Tú últimamente te sientes cansado, no disfrutas de tu esposa, no disfrutas de tus hijos, te sientes aburrido, te sientes deprimido, no hay felicidad en tu vida.
13: Así es, no lo encuentro, o sea, pensé que era por la falta y escasez de dinero, pero no, o sea, no puedo estar ni bien con ella. Ni el tiempo me alcanza, ni el... Nada, o sea, no, yo no me siento contento conmigo mismo.
11: Bueno,
13: ni con nadie, ni con nada.
11: Dígame una cosa, Luis, ¿tú quieres recuperar esa suerte, recuperar tu felicidad, tu tranquilidad?
13: Sí, claro. Es lo que más deseo, ya recuperar todo lo que tenía, porque no me explico esta vida que tengo ahorita.
11: Es correcto. Bueno, primero nos vamos a poner al día. Yo necesito que me traigas una fotografía de tu hermano. Primero que vamos a sacar vamos a alejar y vamos a retirar ese salamiento que hicieron y que lo que te está acabando, porque te tienen completamente salado, completamente destruido. Yo te voy a decir dónde tienen enterrado una fotografía tuya,
14: Yo necesito que me traigas agua bendita de tres iglesias y tres veladoras blancas de vaso. Y voy a decirte dónde tienen enterrada una fotografía tuya. Sacamos y liberamos eso y tenga la plena seguridad que tu hermano va a acercarse hacia ti. Van a ser nuevamente esos hermanos, son hermanos de sangre de todas maneras, esto, Luis, ¿sí?
13: Sí, sí, sí.
14: Entonces vamos a hacer que él te pida perdón, de que él de todas maneras también actuó mal y tú vas a recuperar tu felicidad y vas a lograr subir nuevamente. Y nuevamente vas a recuperar a tu hermano y entre los dos pueden hacer muchas cosas buenas, ¿ok?
13: Así es.
14: Eso,
13: sí,
14: eso.
13: Muchísimas gracias. Sí,
14: es familia, claro. Y la familia no hay que, no tienen que llevarse así, ¿ok?
13: Así es, todos cometemos errores en algún momento.
14: Eso, lo bonito es eso, reconocerlo. Entonces, ahora otra cosa, Luis, te estoy hablando la verdad o te estoy mintiendo, o quisiera que te dijera mentiras, o quisiera que tú estabas esperando que yo te dijera si vamos a dañar a tu hermano y le vamos a devolver ese daño, le vamos a devolver ese mal para que él también sufra en carne propia lo que le hizo a usted.
13: No, para nada, para nada. La verdad yo estoy muy, muy contento con lo que me acaba de decir y pues me da gusto que pues la verdad lo que quieren es ayudar, no empeorar la situación. O sea, que de lo malo se haga algo bueno, que no se quede nada más con la pantalla oscura del momento, ¿no?
14: Gracias por tu llamada, que Dios me lo bendiga.
13: No, a usted, la orientación.
15: Mire, maestro Santiago, caras vemos, corazones no sabemos. Hoy aquella persona que le amaba, que le quería, hoy es el peor enemigo de esa persona.
16: Caras vemos, corazones no sabemos, maestro Juan Carlos, así como usted lo dice, como usted lo ha planteado. Y como también lo ha dicho, que no hay cuña que más apriete que la del mismo palo, porque el peor enemigo, personas que le desean el mal, las personas que le tienen envidia, coraje, odio, resentimiento, son, hay veces, de la misma familia, parientes ahí cercanos, el vecino también, muchas veces, maestro, salan, entierran, le tiran sal, cáscaras de huevo, hemos encontrado entierros. Si usted siente que me le han dado un bebedizo, un tomizo, siente que me lo han rezado, me lo han velado, le han tomado una foto. 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Y recuerden, hermanos, que pueden mandar un mensaje de texto con la foto de su mano derecha. Tómele una foto a su mano derecha y vamos a mirar la línea del amor, la línea de la salud, la línea del dinero. Vamos a mirar de dónde viene, para dónde va, por qué fracasa en sus negocios. Tómele la foto a su mano y me la va a enviar en un mensaje de texto a nuestro número 323-723-1080. 323-723-1080. Pida una oración, pida un consejo, pida una orientación o en lo posible, visítenos, consultemos. Si usted tiene un mal, tiene un daño, se lo vamos a retirar y le vamos a decir el nombre de la persona que no lo quiere ver bien, que le ha hecho un trabajo de maldad o de brujería. 323-723-1080. 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Y que le despertemos a la vida, porque este año 2026 avanza, avanza, avanza a pasos agigantados. Maestro, lo dejo con esta otra llamada. Adelante, por favor.
14: Sí, bueno.
17: Sí, bueno.
14: Sí, buenos días. ¿Con quién tengo el gusto?
17: Buen día. Lorena de la Rosa.
14: Fecha de nacimiento, Lorena.
17: Claro que sí, febrero 15 de 1979.
14: Lorena de la Rosa, febrero 15 del 79. Aquí me marca una inflamación a la altura de tu estómago. Me marcan como cierta presión en tu pecho, en el lado izquierdo, a la altura del corazón, ¿sí? No duermes muy bien, no descansas muy bien, ¿sí o no?
17: Así es. Uh-huh. Así es lo que me está usted diciendo, es lo que me pasa a mí.
14: Has ido al médico, te ha mandado donde el psicólogo, te dice que es que tú tienes una crisis nerviosa.

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1: Entonces, lo que tú estás padeciendo no es ni para ti, no es ni para ti, no es ni para ti. Esto aquí me marca un daño, me marca un mal, y esto lo hicieron fue en contra de tu papá. Hay una persona muy ofendida con tu papá, ¿sí? Con tu familia. Aquí se nota que hicieron un daño, una maldad, pero desafortunadamente, pues, desafortunadamente cayó fue contigo. Era para tu papá, pero él es una persona que es de una energía fuerte, es una persona hecha de buena madera, de esas personas de tiempo atrás que eran hechos de buena madera, que no se dejaban doblegar muy fácilmente. Y desafortunadamente le dieron donde más le duele, Lorena, en los hijos, ¿sí? En los hijos. Esto rebotó, este daño era para tu papá, pero desafortunadamente cayó, fue contigo, ¿sí? Por eso es que tú no te sientes bien, por eso esos piquetes en la altura de tu pecho, por eso ese desespero, esa ansiedad, por eso es que vas al médico y no te encuentran nada, lógico, no te encuentran nada porque eso no es de médico, eso es un daño, es una brujería, una maldad que hicieron, mire, ¿ok? Aquí, ¿qué es lo que pasa? Esa altura, ese desespero, esos piquetes que siente en el pecho, esa raíz de alguna velación que hicieron en contra de tu papá, lo entierran en un panteón, le hacen la velación, lo entierran, lo velan, y por eso es que siente esa sensación, ese desespero, esa ansiedad, ¿sí? Por eso es que no han podido encontrar el daño directamente a lo que tú vienes trayendo, a lo que vienes cargando, ¿sí? Buscan y buscan y no lo encuentran, como dijo el Mayita, ¿sí? Busca y le busca y no lo busca. Entonces, ¿qué es lo que pasa? Aquí, ¿qué es lo que tengo que hacer? Lorena, no te haga limpias ni barridas de cuerpo, no te haga limpias ni barridas de cuerpo. Aquí lo que hay que sacar es, hay que liberar. Ya nos quedan pocos minutos para terminar el programa, ya esto, seguimos recibiendo llamadas. Aquí lo que hay que hacer, Lorena, es liberar ese daño, ese mal, ¿sí? Me gustaría, si tú puedes visitarme con tu papá, mucho mejor. ¿Me puedes visitar con tu papá? Claro, mucho mejor. Sí. Me visitas con tu papá, tráeme, me vas a traer una botella de agua bendita. Tráigame.
2: ¿De cualquier tamaño?
1: Sí, una botella pequeña, una botella chica de agua bendita. Tráigame cuatro veladoras amarillas. Ah, hacemos una velación y vamos a mirar y vamos a hacer un despojo. Con tu papá y contigo vamos a hacer un despojo. Va a ver cuando saquemos y desalojemos de su cuerpo y del cuerpo de él cantidades de porquerías. Una cosa es lo que yo diga, otra cosa es lo que tú veas. Va a ver cómo va a cambiar tu vida, tu felicidad. Vas a volver a vivir, a sentirte feliz, a sentirte descansadita, ¿ok?
2: Sí, claro que sí, yo asistiré ahí y hablaré. De hecho, terminando la llamada, le marcaré a mi papá y le diré que venga a mi casa y aquí nos vamos para donde usted me dijo.
1: Con porque fe, la verdad, con fe sí, ante Dios, primeramente, fe ante Dios y confianza en un servidor.
2: Porque de hecho me sorprendí mucho, porque sé cómo iba a saber todo lo que me está pasando, me quedé fría, o sea, pero yo dije, no sé si me va a ayudar, porque usted me está diciendo todo lo que me pasó, los piquetes, la inflamación, todo. Y realmente a mi papá sí, una persona hasta el momento lo está detectando. O sea, La verdad, muchas gracias por atender
1: mi llamada. No, con todo gusto. Mire, si esto lo hago por teléfono, imagínate cuando me visites personalmente. Porque vamos a sacar y vamos a liberar.
2: Usted me va a ayudar.
1: Primeramente Dios, así tiene que ser, ¿ok?
2: Sí.
3: Siguen personas con dolor, maestro Juan Carlos. Esa es la palabra del año 2026. Adiós al dolor, adiós al sufrimiento. Y pues todas las personas que nos están escuchando tienen un problema, tienen un dolor, como lo decimos este año 2026. Adiós dolor, adiós sufrimiento. Todo dolor lo vamos a retirar este año 2026 de sanación, de curación, de liberación. 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Vea, maestro, aquí me está llegando un mensaje de 626. Ya están preguntando por la potencia sexual. Me dicen que es de Hacienda Heights. Creo que esto es por ahí cerca de la puente, ahí en la...

0: 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Lo dejo con esta otra llamada. Adelante, por favor.
1: Sí, muy buenos días. ¿Con quién tengo el gusto?
2: Ricardo Fonseca.
1: Ok, fecha de nacimiento, Ricardo.
2: Febrero 20 de 1960.
1: Ricardo Fonseca, febrero 20 de 1960. Si te sientes agotado, si te sientes como con mucha pesadez, veo que ya ha ido a algunos lugares a que le hagan limpias, a que le hagan barridas de cuerpo. En algunos lugares le han dicho que sí le han hecho un daño, que sí le han hecho una maldad, que le hicieron esto, que le hicieron aquello. Siento, percibo que has pagado cierta cantidad de dinero, pero tú dices, no, sigo lo mismo, ¿sí? Porque te han dicho y te han infundido que te hicieron un daño, mal, ¿sí o no?
2: Sí, así es. Mire, el motivo de mi mayor preocupación ahorita es que me ha agarrado una tos seca casi normalmente en la noche. He ido con el doctor, me han dado medicamentos y todo, pero le comentaba yo al doctor que yo siento como si tuviera algo atravesado en la garganta. Entonces se agarró, me metió un aparato, me alumbraron y yo no me encontraron nada. Pero yo sigo sintiendo la sensación de que tengo algo en la garganta. De hecho, a veces me agarran unos accesos de tos muy feos, porque siento que quiero expulsar lo que tengo en la garganta, pero no tengo nada. Entonces, no puedo. La verdad, sí estoy muy preocupado.
1: No, mire, vea, no te preocupes esto, Ricardo. No, voy a decirte algo. No quiero que vayas por allá, que te hagan limpias ni barridas de cuerpo. Ya te han dicho que te hicieron un daño, que te hicieron un mal, pero tú sigues lo mismo. Aquí me marca, y quiero que me digas una cosa. Hace mucho tiempo te detectaron un problema de diabetes, ¿no?
2: Sí, efectivamente, así es. Te salí con el diabetes bastante elevada.
1: Es correcto. Mire, aquí lo que hay es un problema de médico. Necesito que vayas al médico, que hagas un tratamiento. Es que, ¿qué es lo que pasa esto, Ricardo? Tú no te cuidas. Tú comes exageradamente. Te dijeron que tienes diabetes. Era como que si te hubieran dicho, come más dulce, come más dulce, come mucho dulce. Te gusta el dulcecito. Por eso cuando comes dulce sientes que la garganta te da comezón y te da tos. ¿Sí? Por eso es que el médico no te ha encontrado nada. Pero lo tuyo no es de brujería, no es de daño, no es de maldad. No te preocupes por eso, Ricardo. Deja los dulces aparte. Haga el tratamiento que te ordena el médico para la diabetes, tu control, ¿sí? Tomarte la medicina a tiempo, como debe ser, pero es que tú no te la tomas. Unos días sí te la tomas, otros días no te la tomas. Por eso que también ese cansancio, esas pesadez. Si logramos controlar y estabilizar, si tú llegas a tener orden en tu vida, con tu medicina y hacer las cosas como te dice el médico, vas a estar bien. ¿Ok?
2: Ok, pues muchas gracias.
1: Yo aquí no le veo, mire, vea, de pronto quieres tú que le mienta y que le diga que es que te tienen embrujado, que te tienen dañado, que te tienen mal, pero ¿para qué lo voy a hacer? ¿Sí? Si no te veo un daño, claro, no te veo una maldad, ¿ok?
2: Claro. Pues,
1: tienes que ser ordenadito, gracias. Tienes que ser ordenadito, hacerle caso al médico y tú mismo, porque es tu salud, es tu cuidado, ¿ok?
2: Ok, muchas gracias.
0: Maestro Juan Carlos, estamos llegando a la parte final de nuestro programa. Recuerden, hermanos, que pueden seguir marcando, pueden seguir insistiendo, pueden mandar un mensaje de texto. Recuerden, pueden marcar o pueden enviar un mensaje de texto al 323-723-1080. 323-723-1080. 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Maestro, lo dejo para que usted haga nuestra despedida.
1: Mis queridos hermanos del alma, mi bella familia, gracias por estos minutos que me han brindado y que he estado con ustedes. Y no olviden, sean felices. El grupo internacional Kirtland le dice, y que un ángel, guardián y poderoso, ilumine el camino de sus vidas. Que Dios le bendiga y él me bendiga. Hasta pronto.
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1: Muy, pero muy buenos días. Muy buenos días tengan todos, todos ustedes, mis queridos hermanos del alma. Bienvenidos a este su programa del Grupo Internacional Kirlan. Y como siempre y como todos los días, enviando un abrazo a la distancia para aquellas personas, para aquellos hermanos que nos escuchan día a día. Usted que se encuentra allá en casa, que se encuentra en su negocio, en su sitio de trabajo. Aquellas personas que me escuchan allá en su rancho. Usted que va en su coche particular. Reciba ese abrazo a la distancia de un servidor, del maestro Juan Carlos, igualmente de aquellos maestros, de aquellos psíquicos del Grupo Internacional Kirlan.
15: Bienvenido, maestro Santiago, muy buen día.
0: Muy, pero muy buenos días, maestro Juan Carlos. Un día más, un capítulo más que se escribe de nosotros los hermanos Kirlan con usted, maestro. Gracias por llegar día tras día aquí a toda esta hermosa ciudad de Los Ángeles. Y avanza este año 2026, mis queridos hermanos del alma. Y recuerden que estamos diciéndole adiós al dolor, adiós al sufrimiento. Todas las personas que nos escuchen en este momento pueden marcar nuestro número. Díganos, ¿qué te duele? ¿Qué está pasando en tu vida? ¿Qué sucede? ¿Por qué no avanza? ¿Por qué no prospera? ¿Por qué no hay felicidad? ¿Por qué hay desamor? ¿Por qué hay enfermedad? ¿Por qué hay sufrimiento? Recuerden, adiós al dolor, adiós a los problemas. Este año 2026 queremos entregarle paz, amor, buena vibra, salud, éxito, prosperidad, suerte, mis queridos hermanos del alma. Y nuestra línea para que usted se comunique, 323-723-1080. 323-723-1080. Maestro Juan Carlos, ese es nuestro número para esas personas que tienen problemas, que tienen más problemas que un libro de matemáticas. Y como yo siempre lo digo, en vez de ir para adelante, van es para atrás como el cangrejo. No hay prosperidad. El dinero que llega se va como agua entre las manos, como el humo del cigarrillo. Estamos en el año 2026. No le eche la culpa a la inflación. No le eche la culpa al presidente Donald Trump. No le eche la culpa a migración, a las redadas, a que no tengo papeles, a que estoy mal día tras día, a que no veo la mía. No, hermano, tal vez hay un salamiento en su cuerpo, mente, alma, que lo está bloqueando. 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Maestro Juan Carlos, primer llamada del día. Adelante, por favor.
1: Sí, muy buenos días.
16: Buenos días.
1: Bueno, es tan amable, me regalas tu nombre completo, me vas a regalar tu fecha de nacimiento.
16: Juan González, enero 5 de 1970.
1: Juan González, enero 5 de 1970. Aquí me marca problemitas de salud.
16: La verdad, pues soy de muy buen comer, ¿no? Me gusta mucho pues disfrutar la comida y sí, la verdad, estoy un poco pasadito bastante de peso, ¿no?
1: Exactamente, Juan. Esto te está ocasionando problemitas de salud, ese sobrepeso, pero también aquí veo algo que no han podido descubrir. Quiero que me digas tú mismo de tu propia palabra, ¿desde cuánto haces que vienes sintiendo como ese dolor en tus rodillas? Después de ese dolor en tus rodillas te pasa como un dolor hacia la cadera, a la altura de la columna. ¿Cuánto hace que viene sucediendo eso? O si no es cierto, pues también me lo puedes decir. Oye, maestro, no, lo que tú estás diciendo, no, yo estoy bien de salud, a mí no me pasa nada. Estamos en vivo y en directo, también tengo derecho a equivocarme, Juan.
16: Precisamente traigo un dolor en mi rodilla izquierda. Y hoy, ahora en la mañana, precisamente, yo que quise agacharme a ponerme los calcetines para irme al trabajo, la verdad, me tuvo que ayudar mi esposa porque no me pude agachar lo suficiente para ponérmelos. Aquí, independientemente de la rodilla, pero ya de esto tengo pues aproximadamente más de un año.
1: Más de un año, exactamente. Tú has ido a que te hagan limpias barridas de cuerpo, ya te has vuelto incrédulo, estás escamadito ante esto porque no has visto un resultado. En ese momento que te atreves a hablar conmigo, te voy a decir lo siguiente. Juan, te han hecho limpias barridas de cuerpo. Lo tuyo sí es un daño, es un mal, pero no está por fuera. El daño que tú vienes trayendo sí es un mal puesto, es una brujería, un daño que hicieron para dañarte, un daño que hicieron para perjudicarte, y quiero que hagas memoria porque fue con una persona que tú tuviste hace mucho tiempo atrás un problema fuerte y es una persona muy conocida, sino que lo que hicieron fue para verte inválido, lo que hicieron fue para no verte trabajar, lo que hicieron fue para verte humillado, completamente doblegado, Juan. Desafortunadamente lo están logrando, pero como tú eres esa persona que eres muy confiado.
16: Yo siempre me porto, como repito, bien con toda la gente, no siento que alguien me quisiera causar daño.
1: Haz memoria de esta fecha 2 años atrás, Juan. Memoria de esta fecha 2 años atrás, una persona con la que tuviste un problema, no sé si es un familiar, no sé si es un compañero de trabajo, él te invitó a tomar, él te invitó a beber, a raíz de esa comida es donde viene a cambiar tu vida, donde empiezas a sentir ese malestar, donde empiezas a sentir desesperación. Incluso es más, Juan, hay noches que tú pasas la noche en vela, donde no puedes dormir, donde no puedes descansar, volteas para un lado, volteas para el otro lado y no descansa, duerme pero no descansa, llega la madrugada y sigues en vela, ¿sí o no?
16: Sí, así es, efectivamente, era un compañero de mi trabajo, al cual yo le había hecho muchos favores, y esa vez nos fuimos, pues como decimos, de parranda, y me volvió a pedir dinero. Ocasiones anteriores le había prestado y pues no me pagaba, ¿verdad? Entonces ya lo había tomado como costumbre, como que fuera mi obligación prestarle dinero cada vez que él quería, y esa vez realmente se lo negué, pues ya no estuvo dispuesto a seguirle prestando para que no me pagara, ¿no?
1: Claro que sí.
16: Un favor se hace, pero pues no que lo agarren como costumbre.
1: Es correcto. A raíz de esto, él se ha valido de medios, él está ofendido, él está completamente molesto contigo por eso, y quiere verte así. Yo te pido lo siguiente, Juan, no te vuelvas a hacer limpias ni barridas de cuerpo porque eso no es. Yo necesito, si tú me puedes visitar, con todo gusto me visitas y con todo gusto le voy a decir qué te dio a comer, qué te dio a beber, vamos a expulsar, vamos a retirar todo eso. Hoy mismo te voy a atender, tráeme una botella de agua, tráeme una veladora blanca de vaso, con eso es más que suficiente para hacer una expulsión, para hacer un desbloquear todo ese daño, ese mal, y tenga la plena seguridad que las cosas cambian en tu vida.
16: Y nos vemos muy pronto.
1: Con todo gusto, hoy mismo lo estoy esperando, un feliz día, que Dios me lo bendiga.
15: Mire, maestro Santiago, caras vemos, corazones no sabemos. Hoy aquella persona que le amaba, que le quería, hoy es el peor enemigo de esa persona.
17: Caras vemos, corazones no sabemos, maestro Juan Carlos, así como usted lo dice, como usted lo ha planteado, y como también lo ha dicho, que no hay cuña que más apriete que la del mismo palo, porque el peor enemigo, personas que le desean el mal, las personas que le tienen envidia, coraje, odio, resentimiento, son, hay veces, de la misma familia. parientes ahí cercanos, el vecino también. Muchas veces, maestro, salan, entierran, le tiran sal, cáscaras de huevo, hemos encontrado entierros. Si usted siente que me le han dado un bebedizo, un tomizo, siente que me lo han rezado, me lo han velado, le han tomado una foto. 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Tómele una foto a su mano derecha y vamos a mirar la línea del amor, la línea de la salud, la línea del dinero. Vamos a mirar de dónde viene, para dónde va, por qué fracasa en sus negocios. 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Si usted tiene un mal, tiene un daño, se lo vamos a retirar y le vamos a decir el nombre de la persona que no lo quiere ver bien, que le ha hecho un trabajo de maldad o de brujería. 323-723-1080. 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Maestro, lo dejo con esta otra llamada. Adelante, por favor.
1: Sí, muy buenos días.
18: Buenos días.
1: ¿Con quién tengo el gusto, hija de Dios?
18: Con Elisa Saldívar.
1: Elisa Saldívar. Fecha de nacimiento, por favor.
18: A septiembre 11 de 1963.
1: Septiembre 11 del 63, Elisa. Cuénteme una cosa, Elisa. ¿Tú ya has ido a algún lugar a que le hagan limpias? ¿Has ido a algún lugar a que le hagan barridas de cuerpo? ¿A que le hagan lectura de cartas?
18: Pues no soy muy así de ir hacia lugares.
1: Ese decaimiento, esa flojera que tú vienes trayendo, que eso lo viene trayendo desde hace mucho tiempo, tú no quieres salir de tu casa, te molesta que te digan las cosas, ya no tienes ganas de trabajar, esa ansiedad, ese vacío que mantienes en tu estómago, no es normal. Y eso ya viene pasando, viene sucediendo de un tiempo para atrás, ¿sí o no?
18: Sí, es verdad, yo, si me la puedo pasar en mi casa todo el día, pues, aquí o sin salir, pues, me siento muy bien. Antes, pues, salía yo con mis amigas, pues, me gustaba ir a echarme la copa. Yo, últimamente, ya tiene muchísimo tiempo que ya no. Ya, yo prefiero pasármela, pues, viendo tele, acostada. Me he vuelto así como que muy... No sé, no, muy, sí, así como usted dice, estoy muy, muy sin ganas de nada.
1: Voy a decirte
18: algo. No tengo ganas de nada. Sí, no.
1: Decirte algo, Elisa, y que tú no me lo has dicho, quiero que me hables con la verdad y con la sinceridad. Aquí, a través de tu fecha de nacimiento, me marca una separación. Esta separación, sin temor a equivocarme, me dice que tú estás en ese momento muerta en vida. Tú crees que terminó tu vida, tu felicidad ahí. A tu esposo te lo robaron, te lo quitaron de tus manos y no fue a las buenas. Y tú sabes que no fue a las buenas porque él se fue con una amiga tuya, una persona muy cercana, amiga, alguien muy cercana hacia ti. ¿O te estoy mintiendo?
18: No, sí, es verdad. Yo tenía una que yo decía que era mi amiga, que la verdad ella se la pasaba en mi casa siempre y pues de hecho salíamos con ella, mi esposo y yo salíamos con ella, pues desayunábamos juntas, salíamos, comíamos, si salíamos a algún lugar pues siempre iba mi esposo, pero de un tiempo hacia acá yo empecé a darme cuenta que pues ya no era normal el trato que ellos tenían. Yo le dije a mi esposo y él me dijo que no, que estaba yo loca, que cómo iba a ser, que yo pensara que él me estaba engañando con ella, pero yo en el fondo sabía que sí. Y de buenas a primeras mi esposo pues siempre estaba de mal humor, empezó a llegar tarde a la casa, había días que ya no llegaba y él pues nunca había hecho eso. Y hasta que se fue de la casa Y sí, después me enteré que estaba viviendo con ella y la verdad yo sentí que la vida pues había acabado para mí, porque la verdad yo la amaba muchísimo.
1: Claro que sí, Alicia. Voy a decirte algo rápidamente. Sí. Mire, aquí lo malo y lo interesante no es si tu esposo regresa o no regresa. Aquí lo interesante es que si tú te quieres curar. Esto que te está pasando está sucediendo, es a través de la velación, el rezo, misas negras que hicieron para acabar y destruir tu vida, lo lograron y lo consiguieron. Tu esposo feliz y contento con esta otra mujer. Esa mujer contenta con haberte destruida. Tú sigues encerrada ahí, triste, abandonada, y no, esa no es la vida tuya. Yo te voy a ayudar, voy a sacar, voy a liberar, voy a quitar ese asentamiento. Es un asentamiento, es un bebedizo, algo que hicieron, y tú lo tienes ahí. Es un asentamiento, ¿qué quiere decir? Que está ahí en tu cuerpo, en tu cuerpo. No, no han hecho lo correcto, es limpias barridas de cuerpo, eso no es. Necesito que tú me visites cuanto antes. Vamos a hacer un despojo, vamos a hacer una liberación de lo que hay. Yo necesito que tú lo veas. Dígame una cosa, Alicia, Elisa, lo que te he dicho, ¿es cierto o no es cierto? Tú me conoces, tú me has visto, te estoy pagando para que me llames, para pedir una información o lo que sea.
18: No, de hecho yo ya había intentado llamar a su programa y no había entrado la llamada, y es verdad lo que me está diciendo, porque pues...
1: Y qué pena, Elisa, que te hable de esta forma. Me da coraje de aquellas personas que se dicen ser amigos, de aquellas personas que usted le tendió la mano para ayudar y de servir, y mire lo que cómo te han pagado ya. Entonces, ¿qué es lo que vamos a hacer? Vamos a voltear la moneda. Yo te voy a ayudar, Elisa, pero necesito que tú me visites cuanto antes, si hoy es posible. Lléveme una foto de tu esposo, lléveme 3 veladoras rojas, ¿de acuerdo? Y me va a llevar una botella de agua bendita. Yo voy a hacer un despojo, voy a hacer una liberación. Si tu esposo regresa a pedirte perdón, tú verás si lo perdonas. Pero lo importante es curar y sanar tu vida, que tú vas a ser esa persona alegre, esa persona feliz, ¿de acuerdo?
18: Y es lo que yo quiero, es lo que yo quiero, curarme. Muchísimas gracias, maestro.
1: Que Dios me la bendiga, hoy te espero en el día de hoy. Por eso, mi querido hermano del alma, no dude más, no luche a ciegas, llame, marque, insista. Yo sé que vamos a tenderle la mano, le vamos a ayudar, le vamos a servir.
17: Así es, maestro Juan Carlos, y recordándole a las personas que no luchen a ciegas, no hagan desidia, no dejen pasar más tiempo, vea.
0: Siguen personas con dolor, maestro Juan Carlos, esa es la palabra del año 2026. Adiós al dolor, adiós al sufrimiento, y pues todas las personas que nos están escuchando tienen un problema, tienen un dolor, como lo decimos este año 2026, adiós dolor, adiós sufrimiento, todo dolor lo vamos a retirar este año 2026 de sanación, de curación, de liberación. 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El maestro Juan Carlos, vea, maestro, aquí me está llegando un mensaje de 626. Ya están preguntando por la potencia sexual. Me dicen que es de Hacienda Heights. Creo que esto es por ahí cerca de la puente. Ahí en la puente tenemos nuestra oficina consultorio, mis queridos hermanos del alma. Oficina Riverside, La Puente, Huntington Park, Los Ángeles, en Escondido, en Van Nuys, en Santa Ana, en Oxnard. En todas estas ciudades tenemos nuestras oficinas, también en Carson, maestro. Ahí también tenemos la gente de Long Beach. 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Maestro, lo dejo con esta otra llamada. Adelante, por favor.
1: Sí, muy buenos días.
19: Bueno.
1: ¿Con quién tengo el gusto?
19: Con Luis Guevara, señor.
1: Fecha de nacimiento, Luis. Sí,
19: agosto 30 de 1970.
1: Ok, Luis Guevara, agosto 30 del 70. Vamos a mirar, vamos a ver qué es lo que pasa con Luis, a ver qué es lo que está sucediendo. En este año abusado, Luis, en este año abusado, porque para ti las cosas no vienen muy bien. De hecho, desde el año pasado, todo lo que intente te está llevando al fracaso, todo lo que te intente te está llevando a que las cosas no te salgan como se quiere y como se desea, ¿ok?
19: Así es.
1: Ajá, el dinero no está rindiendo, el dinero no está luciendo, de pronto tú le echas la culpa a que como este tiempo está difícil, como este tiempo a todo el mundo le va mal, entonces a usted también le está yendo mal. Eso es lo que tú crees, ¿no?
19: Exactamente, sí, así es.
1: Pero ¿por qué si tú conoces tu negocio muy bien, ¿por qué si antes el dinero estaba rindiendo, por qué si el dinero estaba luciendo, tú has crecido como la espuma, dicen, ha crecido con la espuma? Anteriormente el dinero... para ti llegaba muy fácilmente, trabajabas y llegaba muy fácilmente, ¿sí? Es más, dígame una cosa, tú has tenido buenos ahorros, tuvo buenos ahorros, tuvo su buena cuenta en el banco, ¿sí? Sus coches. Hoy en día, ¿qué pasó con todo eso que tú tenías, con ese dinero que tenías? Y hoy, porque quiero que tú mismo me lo digas. ¿Qué pasó? O sea, si de un momento tenías suerte y las cosas estaban bien, ¿por qué hoy en día estás sufriendo y te estás lamentando? Hasta endrogado te siento.
19: La verdad, no me lo puedo explicar, pero eso no me lo puedo explicar. O sea, tuve dinero para salir, ir, venir, ni tener mi buen coche nuevo, lo tuve que vender, tuve que, el poco dinero que me quedó, me compré otro coche, tampoco pude hacer nada con él, y ahorita, pues, de la nada, o sea, yo no tengo nada, no tengo ni dinero en el banco de lo que tenía, no tengo, vaya, ni un peso en la bolsa traigo, con eso le digo todo.
1: Voy a decirle algo, Luis, aquí hay una persona muy ofendida contigo. Yo empecé hablando de que los dedos de las manos no son iguales y que eso no quiere decir que dentro de la misma familia puede haber un sacerdote, puede haber alguien que es drogadito, puede haber alguien que es ladrón, lo que sea. ¿Qué quiere decir? Que a pesar de que tengan un buen ejemplo y todas las cosas, pero uno cría hijos más, no condiciones, ¿sí? Aquí veo a alguien muy ofendido contigo, pero muy ofendido, y es un hermano tuyo. ¿Por qué? Aquí me marca como que si estuviera ofendido por algo que le heredaron a usted y usted lo tomó y verdaderamente, pues en cierto modo, él tiene ciertas razones, pero lo que hizo no es justificable, ¿sí? Porque, a ver, te dan una herencia, una casa, un negocio, no sé qué es lo que te están dando, ¿sí? Y a tu otro hermano no le dan nada. Y tú dices, no, es que esto me lo dejó fue mi papá a mí, ¿sí? Pero sí, verdaderamente, pues esa es una herencia, y una herencia es de toda la familia. Él está muy ofendido y él juró y prometió verte arruinado. Incluso él te gritó, pero ¿cómo no me vas a compartir si tú tienes dinero, tú no necesitas? ¿Sí o no?
19: Sí, así es. Pues es que él pues no venía siendo pues por parte de mi mamá, solo era por parte de mi papá, y como le dije que no, no, él no estuvo tanto tiempo con nosotros como para que venga y quiere todo lo que yo sufrí y viví, para que él nada más quiera venir y gozar. Pues yo le dije que no, sí, ya sabe que usted trabaja y ha tenido, sí, era bien de mi papá, pero pues también era dinero que había yo aportado en su momento.
1: Pero era algo de tu papá, Luis, era algo de tu papá, y mire, vea lo que se crea, hoy cómo estás, completamente arruinado, completamente endrogado, completamente en problemas. Es más, todavía esa propiedad está y ni siquiera la puede vender porque nadie se la compra, ¿sí o no?
19: Sí, así es.
1: Eso, mire.
19: Me preguntaba yo por qué las dificultades para poderme deshacer de ella, pero...
1: Es más, mire de lo que me ahora otra cosa, no solamente eso, no miremos tampoco tanto lo material, vamos a mirar lo espiritual. Tú últimamente te sientes cansado, no disfrutas de tu esposa, no disfrutas de tus hijos, te sientes aburrido, te sientes deprimido, no hay felicidad en tu vida.
19: Así es, no la encuentro. O sea, pensé que era por la falta y escasez de dinero, pero no, o sea, no puedo estar ni bien con ella, ni el tiempo me alcanza, ni el... Nada, o sea, no, yo no me siento contento conmigo mismo.
1: Bueno, dígame una cosa, Luis, ¿tú quieres recuperar esa suerte, recuperar tu felicidad, tu tranquilidad?
19: Sí, claro, es lo que más deseo, ya recuperar todo lo que tenía, porque no me explico esta vida que tengo ahorita.
1: Es correcto. Bueno, primero nos vamos a poner al día. Yo necesito que me traigas una fotografía de tu hermano. Primero que vamos a sacar vamos a alejar y vamos a retirar ese salamiento que hicieron y que lo que te está acabando, porque te tienen completamente salado, completamente destruido. Yo te voy a decir dónde tienen enterrado una fotografía tuya. Yo necesito que me traigas agua bendita de tres iglesias y tres veladoras blancas de vaso, y voy a decirte dónde tienen enterrada una fotografía tuya. Sacamos y liberamos eso, y tenga la plena seguridad que tu hermano va a acercarse hacia ti, van a ser nuevamente esos hermanos, son hermanos de sangre de todas maneras, esto, Luis, ¿sí?
19: Sí.
1: Entonces vamos a hacer que él te pida perdón, de que él de todas maneras también actuó mal, y tú vas a recuperar tu felicidad y vas a lograr subir nuevamente. Y nuevamente vas a recuperar a tu hermano, y entre los dos pueden hacer muchas cosas buenas, ¿ok?
19: Así es.
1: Eso,
19: sí,
1: eso.
19: Muchísimas gracias. Sí,
1: es familia, y la familia no tienen que llevarse así, ¿ok?
19: Así es, todos cometemos errores en algún momento.
1: Eso, lo bonito es eso, reconocerlo. Gracias por tu llamada, que Dios me lo bendiga.
19: No, a usted, la orientación.
1: Con todo gusto. Estamos para eso. Estamos para ayudar y para servir.
0: Maestro Juan Carlos, estamos llegando a la parte final de nuestro programa. Recuerden, hermanos, que pueden seguir marcando, pueden seguir insistiendo, pueden mandar un mensaje de texto. 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Maestro, lo dejo para que usted haga nuestra despedida.
1: Mis queridos hermanos del alma, mi bella familia, gracias por estos minutos que me han brindado y que he estado con ustedes. Y no olviden, sean felices. El Grupo Internacional Kirlan le dice, y que un ángel, guardián y poderoso, ilumine el camino de sus vidas. Que Dios le bendiga y Él me bendiga. Hasta pronto.
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22: Amados hermanos, mi bella familia, espero se encuentren muy bien al escuchar esta transmisión de este programa. Aquí estamos como siempre, queriendo que usted, por medio de nosotros, encuentre paz, amor y felicidad. Hoy estamos nuevamente con ustedes para llevarles nuestro mensaje. Hoy estamos nuevamente para llevarles nuestra palabra de aliento. Sabemos que muchos de ustedes tienen problemas y esto nos lleva a invitarlos de corazón y con un inmenso deseo de servir, de ayudar a toda aquella persona que en este momento tiene dificultades, tiene problemas, sufre enfermedades. Recuerde, mi hermano, recuerde, mi amiga, que nuestra labor es orientar, conducir por el camino del éxito, por el camino y el sendero de la verdadera felicidad. Si usted en este instante tiene problemas, dificultades, sufre alguna enfermedad, es de aquellas personas que da 3 pasos para adelante, 6 para atrás. En el amor le va mal. No le corresponden como quiere. Se toma los medicamentos. Desde que llegó a los Estados Unidos, no ha hecho sino sufrir, batallar, luchar, pero las oportunidades no se le dan. Esta línea celular, téngala muy en cuenta, porque es la línea celular que le va a servir para que usted pueda salir hacia adelante. 323-318-4646, comuníquese de inmediato. Si me llama ya, le comunico el nombre de su enemigo oculto. Le digo, le desenmascaro la persona que le está haciendo el mal a sus espaldas. 323-318-4646. 323-318-4646. Me comunican y me dicen aquí en la estación radial que tengo oyente en línea. Fecha de nacimiento es tan amable.
23: 2 de febrero.
24: ¿Sí?
23: Del 69.
24: Bueno, me dice que es primera vez que nos está escuchando.
23: Sí.
24: Bueno, como es primera vez que me está escuchando, necesito por favor que nos ayude con un puente telepático que realizamos todos los días. Colóquese la mano derecha en el pecho, respire por la nariz, por favor, respire por la nariz 3 veces y bótelo por la boca. ¿Estamos de acuerdo?
23: Ajá.
24: Esto es un ejercicio que realizamos todos los días para hacer un puente telepático, ¿perfecto?
23: Ah, ok.
24: Bueno, 2 de febrero del año 69.
23: Okay.
24: 2 de febrero del año 69. Nacida bajo el signo de Acuario.
23: De Acuario.
24: Okay. Es una persona que vive, siempre vive bajo sus propias normas, ¿verdad?
23: Sí.
24: Le gusta ser una mujer muy organizada.
23: Sí.
24: Le gusta la organización.
23: Sí.
24: Le gusta que la gente que esté a su alrededor viva bien.
23: Sí.
24: Es una persona de brillantes ideas. Es una mujer que le gusta también la naturaleza, es tranquila. es una persona que le gusta la independencia, la libertad.
23: Ajá,
24: y es una mujer que es muy justa en sus cosas, ¿verdad?
23: Pues eso creo.
24: Sí, sí, porque yo lo que estoy viendo aquí, ajá, de acuerdo a la fecha de su nacimiento, ajá, y de acuerdo a su signo zodiacal, se lo estoy manifestando, ¿sí?
23: Ah, okay.
24: Veo también que sufre mucho por las demás personas y veo que en este momento está sufriendo por una familiar suya.
23: Sí.
24: Exactamente por su hija.
23: Ajá.
24: Que en este preciso momento su hija vive con usted.
23: Sí.
24: ¿Y qué es lo que pasa? ¿Qué lo sucede? ¿Cuál es el problema con ella? ¿Ella últimamente cambia de personalidad?
23: Es que tuvimos un desacuerdo en nosotros, ella y yo, y desde entonces ya no me habla, está muy seria conmigo, o sea, no me dirige la palabra para nada.
24: Vamos a ayudarle porque yo, sí, veo que eso la tiene a usted muy pensativa, ¿verdad?
23: Sí, me tiene muy triste, oiga, porque claro, digo, no puede ser que la bebé que yo crié con tanto amor y tanto cariño me, sí, haga esto ahora,
24: perfecto,
23: a mí.
24: Sí, perfecto, eso le doy toda la razón.
23: Te duele mucho.
24: Porque cuando uno cría a los hijos con amor y cariño, uno espera, ajá, lo mejor de ellos.
23: Exactamente.
24: Uno muchas veces espera que la gente en la calle le deje de hablar a uno, eso es normal.
23: Sí, pues no te duele tanto como cuando lo tienes en la casa y en tu propia casa te sientes incómoda.
24: Exactamente, se siente uno muchas veces insatisfecho, intranquilo, ¿verdad?
23: Ándele.
24: Hermana, mire, de acuerdo a la fecha de nacimiento, usted no tiene nada malo.
23: Ajá.
24: O sea, los problemas familiares que tiene usted con su hija los podemos solucionar, pero le podemos hacer una ayuda haciéndole una limpieza a su casa,
23: ajá,
24: para que haya paz, para que haya armonía. Y le recomendamos que si usted nos quiere visitar, nos visite con una fotografía de su hija,
23: ajá,
24: para nosotros colocarla en cadena de oración,
23: ah, okay,
24: para que su hija cambie ese pensamiento, ¿sí?
23: Sí.
24: Para que su hija cambie ese pensamiento y deje de ser tan orgullosa,
23: ajá,
24: porque eso es puro orgullo.
23: Es orgullo,
24: eso,
23: sí,
24: es orgullo.
23: Yo
24: de ella.
23: Yo también lo he pensado de esa forma, porque
24: claro,
23: digo, porque no me comprende ella a mí, ¿verdad?
24: O sea, sí, sí, pues señora. No sé. Y muchas veces las hijas se vuelven también como celosas, ¿no?
23: Uh-huh.
24: Y esto es orgullo, lo que ella tiene es orgullo y no es capaz de dar ese paso a decirle, mamá, discúlpeme, perdóneme, yo tuve un error.
23: Ándale.
24: Entonces, es orgullo lo que ella tiene. Pero vuelvo y le repito, de acuerdo a la fecha de su nacimiento que yo estoy analizando aquí, usted no tiene nada malo.
23: Ah, okay.
24: Usted no tiene nada malo.
23: No, o sea, yo sí me siento bien perfectamente.
24: Sí, claro,
23: la única,
24: claro,
23: tristeza que tengo, pues, es eso, ¿verdad? Que mi hija no me...
24: ¿Cómo quiere que le ayudemos nosotros? ¿De qué manera quiere que nosotros le ayudemos? Nosotros le podemos ayudar.
23: Pues la verdad, no sé, yo no tengo idea, no hay qué hacer, mejor dicho.
24: Por eso.
23: Quiero una orientación de qué hacer.
24: Bueno, vamos a orientarla de la siguiente manera.
23: Ajá.
24: Llévenos una fotografía de su hija.
23: Ajá.
24: Nosotros vamos a entrar y vamos a hacer un puente telepático.
23: Ajá.
24: Y vamos a hacer que su hija cambie ese pensamiento.
23: Ah, okay.
24: Vamos a hacer que su hija que su hija cambie ese temperamento que tiene.
23: Ajá.
24: ¿Perfecto?
23: Sí, está bien.
24: Bueno, mi hermana, gracias por haberse comunicado.
23: ¿Ahorita va a dar dirección o algo?
24: Claro que sí, ya voy a pasar, okay, a dar la dirección para que la anote,
23: okay,
24: pero la voy a dejar con uno de nuestros asesores para, ajá, que él me la oriente y me le diga qué necesitamos. Aparte de la fotografía, vamos a necesitar otras cosas, ¿sí?
23: Ah, ok, muchas gracias.
24: Y él me le va a dar,
23: disculpe,
24: la dirección.
23: La molestia.
24: No, para nosotros no hay ninguna molestia. Nosotros estamos aquí es para ayudar, ¿oyó?
23: Ah, ok.
24: Bueno, muchas hermana, gracias a usted. Buen día a usted.
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24: Recuerden, queridos oyentes, que todos los problemas tienen solución. Todas enfermedades tienen la curación adecuada. Todo lo que usted tiene que hacer en caso de dificultad es dirigirse a nuestro centro de atención. Eso sí, con fe, con optimismo y con el firme propósito de poder solucionar esos problemas. Al salir usted de nuestra oficina, comprobará que nosotros teníamos razón y que no engañamos a nadie ni le prometemos cosas que no vamos a poderle cumplir. Hoy vamos a seguir adelante con interesantes temas que ustedes nos han venido solicitando y que van en procura de nuestro bienestar físico, moral, mental y espiritual. El éxito de la vida no se obtiene gratis ni tampoco se logra la victoria sin pelearla. Son los menos quienes pagan la negación y la austeridad y el sacrificio de los placeres. Triunfando sobre las tentaciones, sobresaliendo dignamente en la vida, sobresaliendo dignamente
4: y dejando atrás los problemas y las desilusiones, somos nosotros mismos los dueños de nuestro propio destino. Queridos hermanos, queridos amigos, desde aquí, desde la radio, vuelvo y le repito, quiero que usted con fe, con alegría, escuche este programa, porque es un programa hecho y elaborado por verdaderos metafísicos, por verdaderos parapsicólogos, mentalistas, espiritualistas, que lo único que queremos es que usted alcance el verdadero éxito económico, el verdadero éxito espiritual y el verdadero éxito moral. Alerta, mis queridos oyentes, porque sus propósitos pueden estar siendo rodeados de personas inescrupulosas, de personas perversas, y así, toda una gran variedad de sospechas que usted pueda tener en este preciso momento pueden estarle a usted causando esos grandes problemas que no le dejan salir hacia adelante y con él le dejan triunfar en la vida. Por eso los estamos invitando para que usted acuda a la consulta personal. Por eso queremos que usted sea consciente y queremos entregarle elementos de apoyo y darle todo cuanto necesite para que usted pueda salir hacia adelante. Pero sin más demoras, sin más esperas, venga hermano, venga amiga, para nosotros poderle entregar y poder usted mantener ese equilibrio para que usted sea feliz, para que usted siempre esté dispuesto a servir y siempre viva en pos de la paz y del estado físico, mental y espiritual de cada persona. Nosotros somos sus hermanos de confianza, nosotros somos sus confidentes espirituales y usted debe darse cuenta y abrir muy bien los ojos, mi querido hermano del alma, porque muchas personas ven y se han dado cuenta que vendrán pestes, escúchame bien lo que le voy a decir, vendrán pestes que no van a ser curados por la ciencia médica, vendrá más pobreza, más desilusión, llegará el hambre y el dinero cada día se verá más escaso. Todo esto lo hemos visto a través de los astros. Todo esto lo hemos visto a través de las transportaciones espirituales que realizamos en horas de la noche. Pero no queremos que ustedes se preocupen. Lo que queremos es invitarlos a reflexionar. Con estas palabras no estoy haciendo de que usted ahorita no pueda estar bien o que no pueda dormir o que no pueda sentirse tranquilo o tranquila. No. Yo lo que quiero es que usted aprenda y sea invitado a reflexionar, a pensar positivamente, porque se aproximan épocas y hechos terribles, pero como científicos y estudiosos y personas dedicadas a la investigación, ya hemos logrado la creación de muchas protecciones espirituales. Hemos tenido en nuestro centro de orientación secretos esotéricos que le van a ayudar a usted a servir para protegerse de todo mal y peligro y que a la vez nos van a brindar suerte positiva. Buena suerte, buena salud, buenas alternativas de vida. 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Nuevamente me comunican que tengo oyente en línea. Fecha de nacimiento.
10: Es el 13 de noviembre.
4: Sí.
10: De 1984.
4: Del año 84. Pero esta fecha no es suya.
10: No, es la de mi hijo.
4: Su hijo de 7 meses para acá ha venido cambiando con usted. Ya no es el mismo muchacho de antes, ¿verdad?
10: Sí, así es.
4: Usted me llama porque tiene una leve sospecha. Y la sospecha que usted tiene es completamente cierta. La mujer lo maneja, la mujer no deja que los visite. La mujer, mejor dicho, hace con su hijo lo que ella quiere.
10: Así es.
4: Hermana, usted me llama, primero porque escucha el programa, pero usted tiene un deseo muy grande. Usted lo que quiere es que su hijo vuelva a ser el mismo de antes, ¿verdad?
10: Así es, quiero que sea el mismo de antes.
4: vamos a lograrlo, porque yo en la fecha de nacimiento veo que esa mujer es mala, esa mujer tiene malas intenciones con su hijo. Debe visitarme pasado mañana. ¿Tiene usted alguna fotografía de cuerpo entero de su hijo?
10: Sí.
4: Necesito que me lleve un pañuelo blanco, una prenda de vestir de su hijo y agua bendita.
10: ¿Agua bendita?
12: Sí.
10: Ok.
12: ¿Para cuándo los puede visitar?
10: Mañana.
4: Para mañana tenemos un cupo a las 3 de la tarde. No se vaya a olvidar de lo que le pedí, por favor. Y a las 3 de la tarde mañana la esperamos en nuestro centro espiritual.
10: Ok.
4: Gracias, hermanita, por confiar en nosotros y gracias por participar del programa.
10: No, gracias a usted por ayudarme.
4: Le repito, de esta manera invito a todas las personas a que en este preciso momento están escuchando este programa. ¿Por qué? Porque nuestro Padre Celestial, porque nuestro Dios nos ha encomendado esa labor de colaborar, de ayudarle al necesitado. Por eso, querido oyente, cuando usted nos visite, se va a dar cuenta que verdaderamente va a encontrar a ese hermano, a ese amigo, a esa persona que le va a tender esa mano. Esa mano no se la vamos a tender por tendérsela, ni ese saludo con fraternidad, no. Se la vamos a entender, se la vamos a dar, mi querido hermano del alma, con sinceridad, con honestidad, a la misma persona que le va a ayudar en ese problema que le agobia, que le preocupa, que le angustia. Usted lo va a ver, usted se va a dar cuenta que nosotros estamos dispuestos a ayudarle. Por eso, si usted padece alguna enfermedad o atraviesa algún problema sentimental, moral o espiritual, si usted, mi querido oyente, nunca ha sido feliz en la vida, siempre ha tenido enemigos ocultos, si usted no ha tenido suerte en el amor y fracasa,

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1: Éxito. ¿Cuántas personas en este momento no tienen éxito, no tienen triunfo? ¿Cuántas personas les ha ido mal? Vuelvo y le repito, visítenos para poderle ayudar, para poderle decir por aquí de usted debe de transitar. Para que usted, mi querido hermano, en menos de 72 horas vea resultados positivos. Por eso invito al desesperado, al confundido, al abatido, a la persona sin suerte. Aquel que mucho tiempo atrás tuvo muy buena suerte. Mire, ¿cuántas personas nos han llegado y me dicen, hermano, ¿cómo le parece que hace 3 años a mí me iba bien? Abrí un changarrito, me fue de maravilla. O yo tenía, vendía ropa, me iba muy bien. ¿Cuántas personas anteriormente en su trabajo? O en el amor. ¿Cuántas personas en el amor les ha ido muy bien? Pero de la noche a la mañana, hoy día, la suerte le ha cambiado. Hoy en día no cuenta ni con ese bonito hogar, ni con buena estabilidad económica. Se encuentra completamente fracasado, desesperado. Y por eso, hermano, debe abrir los ojos. Al mismo tiempo, le hago un llamado a las personas que no quieren fracasar en sus negocios, que cuentan con dinero, pero les da miedo el fracaso. Visíteme también para poderle indicar cuándo y en qué momento debe usted invertir su dinero para que sea una persona de éxito, de triunfo. Mire, se lo digo porque mucha gente en este momento, así como fracasa, también están bien. Hay personas que tienen una estabilidad bonita en el hogar. Bueno, hermano, debe proteger esa estabilidad. No se olvide que hay gente inescrupulosa a su alrededor. Hay gente que goza con el dolor de los demás. Hay gente que goza porque a usted le está yendo mal, porque a usted lo dejó la esposa o porque su esposo se alejó. Mire, hay mujeres malas. Hay personas que no están sino pendientes de qué hogar es bonito para meterse en ese hogar, para perjudicar esa casa, para llevarse al esposo, para perjudicarle a sus hijos. No deje que esto pase. Por eso le repito, en este momento estamos ayudándole. Hay un dicho que dice, asegura tu futuro uniéndote al grupo de los triunfadores, al grupo de las personas que verdaderamente quieren triunfar en la vida. Y si usted quiere triunfar, y si usted quiere dejar atrás las adversidades, los problemas, hermano, yo lo invito. Venga a nuestro consultorio, venga donde nosotros, somos un grupo de profesionales. Con este don contamos personas como nosotros para hacerle el bien a la humanidad, porque somos prodigios, porque somos alternativos, porque hemos ayudado a muchas personas y porque nuestra mente está adiestrada y dotada con mucho poder espiritual para ayudarle a cualquier persona en cualquier problema. Esto es como el que nace para pintar, como el que nace para ser poeta, para ser músico, para ser futbolista. Hay personas que nacen para ser futbolistas, no se hacen en una escuela, no. Aquí en México vemos hombres que han nacido para ser futbolistas y no han ido a ninguna escuela o no les han enseñado a jugar fútbol. Nacen con ese don. Hermano, así mismo hemos nacido nosotros con ese don de poderle ayudar a la humanidad. Pero eso cuando usted nos visite se va a dar cuenta de que nosotros hemos nacido con el don de ayudar, que nosotros somos un grupo humilde, un centro de atención. Usted se va a dar cuenta que nosotros le vamos a hablar siempre con la verdad, con la sinceridad, con honestidad, le vamos a hablar siempre con el corazón en la mano. Tengo una llamada, tengo una comunicación, vamos a darle cabida. ¿No sé cuánto me escucha?
2: Ya tengo varios meses de estar escuchando.
1: ¿Qué le parece nuestro programa?
2: Pues por eso le hablo, porque sí me parece bien.
1: Ah, bueno. Regáleme la fecha de nacimiento, es amable.
2: 8 de noviembre del 69.
1: 8 de noviembre del 69. Dígame la verdad y la sinceridad, ¿por qué tanta desconfianza en su pareja?
2: Porque últimamente ya tengo varios meses de estar desconfiando de él.
1: ¿Tiene bastante desconfianza en su pareja? ¿Su pareja ha cambiado con usted?
2: Demasiado.
1: ¿Su pareja ya no es el mismo de antes?
2: No.
1: ¿Su pareja ya no la consiente, como se dice, ya no la apapacha como antes, ya no es el mismo de antes, ha cambiado mucho con usted? Y usted quisiera saber la verdad, quisiera saber si es que la ha engañado, si es que él anda con otra mujer, porque su esposo ha cambiado demasiado.
2: Ajá.
1: ¿Es verdad o no?
2: Sí.
1: ¿Usted no tiene la fecha clara de su esposo?
2: Señor, es del 11 de noviembre.
1: 11 de noviembre.
2: Del 66.
1: Del 66. ¿Nunca le habló de una novia o de una persona que él tuvo antes de conocerla a usted?
2: Sí.
1: ¿Sí le comentó?

0: Sí.
1: ¿Y sí le dijo que esa persona que lo quería como para él, como para ella? ¿No le dijo que esa persona hasta muchas veces le decía y como que lo obligaba a estar con él, a estar con ella, perdón?
0: Sí.
1: ¿Sí le comentó? Y le dijo que esa persona le juró, no le di, esto creo que no, le juró que él no iba a ser feliz con ninguna otra mujer. ¿Eso se lo comentó? Pues esta mujer ha completado su cometido, lo ha hecho, esta mujer a su esposo lo tiene trabajado. A su esposo lo tiene trabajado. Si su esposo se ha llegado a meter con otra mujer, es por el mismo daño que le han hecho a su esposo. No es porque su esposo haya querido, sino que su esposo está dañado a usted y a su esposo, más que todo a él. Lo tienen trabajado para que no le vaya bien, para que no prospere y para que sea desdichado en el campo del amor. Por eso su esposo empezó muy bien la relación con usted, pero de un tiempo para acá ha cambiado. Ya no es el mismo de antes, porque ha tenido un daño, ha tenido una maldad, y es por esta mujer que su esposo le comentó, ¿yo? ¿Usted quisiera que su esposo fuera a
0: Mire,
1: ser?
0: ¿me lo puede decir por el medio de la radio? Porque es que estoy ocupada, me están hablando.
1: Bueno,
0: Sí.
1: entonces cuelgue y yo le digo por medio de la radio.
0: Ok,
1: Bu
0: gracias.
1: bueno, hermana, usted, yo le digo, visíteme lo más pronto posible. Su esposo está dañado, a su esposo le hicieron un mal, pero fue esta mujer, una mujer que él tuvo antes de tenerla a usted. Usted ya sabe de qué le estoy hablando. Entonces, si me puede visitar esta misma semana, hágalo. Tráigame una fotografía de su esposo, y aquí tengo la fecha de nacimiento, 11 de noviembre del año 66. Tráigame una fotografía de él que la necesito y un litro o medio litro de agua bendita. Voy a necesitar medio litro de agua bendita para hacerle una liberación a su esposo, hacerle una protección a su hogar y su esposo vuelve a ser el mismo que era antes. Gracias por haberse comunicado con nosotros, que mi Dios me la bendiga.
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3: Y prácticamente estamos llegando al final de nuestro programa. ¿Sufre usted por una pena de amor? Lamentablemente lo han engañado, lo han traicionado, en el peor de los casos lo han abandonado, lo han dejado. ¿Es usted de aquellas personas que da tres pasos para adelante y seis para atrás? 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Llegamos a la parte final de nuestro programa. Muchas gracias por escucharnos. Gracias por la atención prestada. Me despido. Les deseo desde aquí, desde la radio, paz, amor y mucha felicidad.
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0: ¿Qué tal, amigos? Gusto saludarles. Bienvenidos a Salud Natural. 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Como siempre, damos principio con información para su beneficio, para aquellas personas que tienen problemas de dolores de cabeza, migraña, presión arterial, ya sea presión alta o baja, dolores artríticos, palpitaciones cardíacas, colesterol o problemas estomacales. Fíjese bien, remedio casero muy fácil de preparar en casita y muy económico. Por la mañana, en ayunas, se toma usted un vaso de 16 onzas de agua tibia. A este hay que agregarle jugo de un limón y media cucharadita cafetera de bicarbonato. No coma nada durante 45 minutos. Recuerde que esta toma es en ayunas y lo va a hacer un día sí y un día no por un mes. Esto le va a ayudar enormemente. También hoy yo le mencioné que es un programa diferente. ¿Ha escuchado usted hablar de las células madres? Seguramente que sí, ¿verdad? Y también estoy seguro que intentó comprarlas y le desanimaron con los costos. Costos de $200 a $300, ¿verdad? Bueno, pues hoy le tengo muy buenas noticias. 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Ahora hablemos sobre el estreñimiento. ¿A qué se le considera estreñimiento? Si usted come 3 veces al día, lo normal es que haga del baño 3 veces al día. Si usted se alimenta 2 veces al día, lo normal es que evacúe sus intestinos 2 veces al día. Si esto no está sucediendo, ahí hay un problema de estreñimiento. El estreñimiento se debe en muchas ocasiones porque no hacemos caso al llamado de la naturaleza, es decir, no hacemos del baño o no evacuamos los intestinos cuando nuestro precisamente cuerpo nos avisa. Porque estamos trabajando, vamos manejando, estamos viendo la novela, el fútbol, y también puede ser originado por malos hábitos alimenticios. Y por ese problema de estreñimiento, en muchos casos tenemos dolores de cabeza, jaqueca, migraña, malestar estomacal, siente ese estómago inflamado, malas digestiones, que cuando usted come, siente que en vez de comida lo que llevó a su cuerpo fue gases, porque se inflama su estómago. O toma agua y siente que se inflama el estómago. También puede estar sintiendo insomnio. Y con el insomnio se viene el mal carácter, los cambios bruscos de temperamento, todo le molesta, hasta porque los niños gritan, juegan, cualquier sonido, hasta porque lo voltean a ver, aquella persona se siente alterada. Y esto es porque se altera el sistema nervioso. Y eso no es todo. El estreñimiento causa cierto grado de intoxicación en nuestro organismo y algunos de los síntomas que pudiera estar sintiendo nuestro organismo son mal aliento, cambios bruscos de temperamento, ese mal carácter, inflamación del hígado, agruras estomacales, dolores de cabeza constante, malas digestiones, ese estómago inflamado, síntomas de gastritis, de úlcera, gases en exceso, boca amarga, problemas de la piel como granos, manchas, espinillas, insomnio, alergias constantes. Al estreñimiento o constipación se le asocian problemas de hemorroides, obesidad, divertículos, hernia, apéndice y en los casos más avanzados, el cáncer del colon. En el naturismo, recomendamos limpiar, desintoxicar, tonificar, fortificar el estómago y el colon. La pregunta es, ¿cuántas veces ha dado mantenimiento al colon y a su estómago durante esta vida que tiene usted? 20, 30, 40, 50, 60, 70 años. ¿Cuántas veces lo ha hecho? ¿Ninguna? Pues ahora sabe los problemas que puede estar sintiendo y la razón por la que puede estarlo sintiendo y la manera en que puede empezar a sentir ese cambio. Hablemos ahora del hígado. El hígado casi nunca duele, salvo en los casos de inflamación de la vesícula biliar y ese dolor es bajo las costillas del lado derecho, el hombro del lado derecho o el omóplato del lado derecho, lo que decimos la paleta del lado derecho, y muchas veces esos dolores en el hombro es como que si fuera un dolor reumático, como que usted tuviera reumas, como decimos en el rancho. Bueno, pues este puede ser un aviso del hígado. Cuando tenemos un hígado deficiente o sobrecargado en mal funcionamiento, por lo general se experimentan ataques de reumatismo, asma o urticaria, esa comezón, esa picazón en el cuerpo. También puede estar sintiendo piel amarilla y la córnea de los ojos. manchas oscuras en el rostro y dorso de las manos, nariz roja, náuseas, escalofríos, insomnio, boca pegajosa al despertarse, sabor amargo, mal aliento, lengua inflamada, cubierta por una capa blanca, amarillenta o verdosa. Hay muchas personas con esos problemas que en la noche se cepillan muy bien, inclusive hasta se raspan con una cuchara, se cepillan y todo queda limpiecito. A otro día por la mañana está exactamente igual. Y lo peor es el olor que despide todo esto. Muchas personas con ese olor a materia fecal. Hay personas que tienen sus compañeros de trabajo, que son compañeros de vida, que viven, conviven con la persona, y cuando hablan hacia usted, usted voltea como que a ver el paisaje, como que a ver por otro lado, porque le da pena demostrar que aquella persona, el mal aliento que trae a materia fecal. ¿A poco no sucede? ¿No le ha tocado así? Y eso sucede constantemente. Orinar más por la noche que durante el día es otro de los problemas del hígado, y muchas personas se asustan, creen que su problema puede ser diabético, y puede ser que sea del hígado. Anemia, desorden en el metabolismo y por último, pirosis. Pirosis es la sensación de quemazón en el estómago, sube a la garganta, es de un sabor amargo y muy caliente. Cuando esto le sucede a las personas, quedan como que, con la garganta lastimada, como que si hubiesen pasado un pedazo de lija. Esto les afecta muchísimo. En el naturismo, recomendamos desintoxicar, fortificar hígado, vaso, páncreas y vesícula. Ahora hablemos de los riñones. Los riñones constituyen una de las defensas más poderosas del organismo, y del correcto funcionamiento de los riñones depende una buena salud. La más común de las enfermedades de un riñón producto de una infección, los doctores le llaman pielonefritis. Se manifiesta de la siguiente manera: sangre al orinar, dificultad al orinar, inflamación en los ojos y piernas. ¿Qué tan sabio es nuestro cuerpo que nos pone esa inflamación en el párpado inferior, esas bolsitas que se empiezan a poner ahí? Lo pone a un lado de los ojos porque nosotros, tarde o temprano, todos los días nos vemos al espejo y ahí está para que lo veamos, porque es la manera de nuestro cuerpo de llamar nuestra atención y no lo hacemos. ¿Cuántas personas no sucede que se despiertan por la mañana con los pies hinchados, las manos hinchadas? Pasa la mañana, eso desaparece, a otro día es lo mismo. ¿Cuántas personas no empiezan a notar que empiezan a ganar peso inexplicablemente? No saben por qué. Muchas veces están reteniendo líquido, empiezan a engordarse, a inflamarse, pero es por la retención de líquidos. Orinar con demasiada frecuencia es otro de los problemas del riñón. Dolor al orinar, la mal de orina que le llamamos constantemente. ¿Ha escuchado usted hablar de aquellas personas, o ha escuchado usted mencionar por ahí el diálisis para aquellas personas que no le están trabajando adecuadamente los riñones, para aquellas personas que ya no le están funcionando los riñones y que los doctores tienen que hacerlo en el hospital, tienen que limpiarle la sangre con un aparato que hace las funciones de los riñones, extraen la sangre por ese conducto para entrar a la máquina, lo limpian de ese ácido úrico, de los desechos y todo, desgasta del organismo, y vuelve a entrar a nuestro cuerpo, pero ya limpia. Si esto no lo hacen en las personas, y hay personas que lo hacen 2 hasta 3 veces por semana, según sea el problema. Si estas personas no lo hacen, fallecen en cuestión de días, porque se están envenenando con el desgaste, con los desechos de nuestro cuerpo. Inclusive hasta los pulmones empiezan a hacer agua. ¿Por qué? Porque empiezan a llenarse de agua por la retención de líquidos que tiene esta persona. Inclusive empiezan a tener problemas respiratorios. Estas personas que están bajo este tratamiento, ahora saben de la importancia de los riñones, ahora saben de la importancia de darle mantenimiento a los riñones. Ahora estas personas quisieran tener una segunda oportunidad para darle mantenimiento a su cuerpo. Y nosotros, que gracias a Dios no estamos pasando por estos problemas, por estas penurias, no hacemos nada por nuestro organismo, no hacemos nada por los riñones. Y sin embargo estamos agrediéndolo todos los días. Tomar alcohol, tomar café, bebidas azucaradas, es como darle una patada a los riñones. ¿Y el mantenimiento? ¿Cuántas veces le ha dado los riñones? ¿Ni una? ¿Y cuánta edad tiene? ¿20, 25, 30, 40 años, 50, 60? Ahora ya sabe de los problemas que puede estar ocasionando los riñones. Ahora ya sabe lo que tiene que hacer. Ahora ya depende de usted, señora, de usted, caballero, la información ya la tiene. 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
1: 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Hay personas que sienten realmente ese cambio desde el primer día que lo empiezan a tomar. Hay personas que lo notan a los 3 días, a los 4 días, máximo una semana usted está notando el cambio. Por más difícil que sea su organismo, en 2 semanas está notando el cambio. Y siempre les digo, cuando vayan al baño a defecar, a hacer popó, a hacer del dos, como usted quiera llamarle, antes de bajar el agua, por favor, fíjese lo que están arrojando. Dense cuenta lo que estaba pegado en su estómago. Cosas verdosas, cafezosas, enlamadas, cosas ahí. Es más, como ahora sí como que pellejitos, como que acabó de comer elotes un día antes. Y usted dice, bueno, si ni he comido elotes. Son cosas que están pegadas ahí por mucho tiempo, mal masticadas o mal digeridas. La desintoxicación en la parte interior es como un baño en la parte interior. ¿Cuántas veces ha desintoxicado su cuerpo? ¿Cuántas veces le ha dado una limpieza en la parte interior? ¿Cuántas veces le ha dado un baño en la parte interior? Seguramente la mayoría de ustedes dicen, nunca. Por eso son las inflamaciones estomacales. Comen y sienten que se les infla el estómago, piensan que en vez de comida lo que llevaron fue el aire. Son los problemas que tenemos ahí y que nosotros debemos remediarlo. Nadie lo va a hacer por usted. Nadie. 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Entre más grandes estamos de edad, entre más años tenemos de edad, es menos la producción de células madres en nuestro cuerpo y menos duración de vida de cada una de ellas. 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
12: Muy, pero muy buenos días. Muy buenos días tengan todos, todos ustedes, mis queridos hermanos del alma. Bienvenidos a este su programa del Grupo Internacional Kirlan. Y como siempre y como todos los días, enviando un abrazo a la distancia para aquellas personas, para aquellos hermanos que nos escuchan día a día. Usted que se encuentra allá en casa, que se encuentra en su negocio, en su sitio de trabajo. Aquellas personas que me escuchan allá en su rancho. Usted que va en su coche particular. Reciba ese abrazo a la distancia de un servidor, del maestro Juan Carlos, igualmente de aquellos maestros, de aquellos psíquicos del Grupo Internacional Kirlan.
13: Bienvenido, maestro Santiago, muy buen día.
14: Muy, pero muy buenos días, maestro Juan Carlos. Un día más, un capítulo más que se escribe de nosotros los hermanos Kirlan con usted, maestro. Gracias por llegar día tras día aquí a toda esta hermosa ciudad de Los Ángeles. Y avanza este año 2026, mis queridos hermanos del alma. Y recuerden que estamos diciéndole adiós al dolor, adiós al sufrimiento. Todas las personas que nos escuchen en este momento pueden marcar nuestro número. Díganos, ¿qué te duele? ¿Qué está pasando en tu vida? ¿Qué sucede? ¿Por qué no avanza? ¿Por qué no prospera? ¿Por qué no hay felicidad? ¿Por qué hay desamor? ¿Por qué hay enfermedad? ¿Por qué hay sufrimiento? Recuerden, adiós al dolor, adiós a los problemas. Este año 2026 queremos entregarle paz, amor, buena vibra, salud, éxito, prosperidad, suerte, mis queridos hermanos del alma. Y nuestra línea para que usted se comunique, 323-723-1080. 323-723-1080. Maestro Juan Carlos, ese es nuestro número para esas personas que tienen problemas, que tienen más problemas que un libro de matemáticas. Y como yo siempre lo digo, en vez de ir para adelante, van a ir para atrás como el cangrejo. No hay prosperidad. El dinero que llega se va como agua entre las manos, como el humo del cigarrillo. Estamos en el año 2026. No le eche la culpa a la inflación. No le eche la culpa al presidente Donald Trump. No le eche la culpa a migración, a las redadas, a que no tengo papeles, a que estoy mal día tras día, a que no veo la mía. No, hermano, tal vez hay un salamiento en su cuerpo, mente, alma, que lo está bloqueando. Para eso, márquenos, consúltenos a esta hora del día y dígale adiós al dolor, adiós al sufrimiento. 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Y como siempre lo decimos, a grandes problemas, grandes soluciones con nosotros, los hermanos Kirlan, el maestro Juan Carlos, un servidor, el maestro Santiago. 323-723-1080. Maestro Juan Carlos, primer llamada del día. Adelante, por favor.
12: Sí, muy buenos días.
15: Buenos días.
12: Bueno, es tan amable, me regalas tu nombre completo, me vas a regalar tu fecha de nacimiento.
15: Juan González, enero 5 de 1970.
12: Juan González, enero 5 de 1970. Aquí me marca problemitas de salud.
15: La verdad, pues soy de muy buen comer, ¿no? Me gusta mucho pues disfrutar la comida y sí, la verdad, estoy un poco pasadito bastante de peso, ¿no?
12: Exactamente, Juan. Esto te está ocasionando problemitas de salud, ese sobrepeso, pero también aquí veo algo que no han podido descubrir. Quiero que me digas tú mismo de tu propia palabra, ¿desde cuánto haces que vienes sintiendo como ese dolor en tus rodillas? Después de ese dolor en tus rodillas te pasa como un dolor hacia la cadera, a la altura de la columna. ¿Cuánto hace que viene pasando, viene sucediendo eso? O si no es cierto, pues también me lo puedes decir. Oye, maestro, no, lo que tú estás diciendo, no, yo estoy bien de salud, a mí no me pasa nada. Estamos en vivo y en directo, también tengo derecho a equivocarme, Juan.
15: precisamente traigo un dolor en mi rodilla izquierda. Y hoy, ahora en la mañana, precisamente, yo que quise agacharme a ponerme los calcetines para irme al trabajo, la verdad, me tuvo que ayudar mi esposa porque no me pude agachar lo suficiente para ponérmelos. Aquí. Independientemente de la rodilla, pero ya de esto tengo pues aproximadamente más de un año.
16: Más de un año, exactamente. Tú has ido a que te hagan limpias barridas de cuerpo, ya te has vuelto incrédulo, estás escamadito ante esto porque no has visto un resultado. En ese momento que te atreves a hablar conmigo, te voy a decir lo siguiente, Juan, te han hecho limpias barridas de cuerpo. Lo tuyo sí es un daño, es un mal, pero no está por fuera. El daño que tú vienes trayendo sí es un mal puesto, es una brujería, un daño que hicieron para dañarte, un daño que hicieron para perjudicarte, y quiero que hagas memoria porque fue con una persona que tú tuviste hace mucho tiempo atrás, un problema fuerte, y es una persona muy conocida, sino que lo que hicieron fue para verte inválido, lo que hicieron fue para no verte trabajar, lo que hicieron fue para verte humillado, completamente doblegado, Juan. Desafortunadamente lo están logrando, pero como tú eres esa persona que eres muy confiado.
15: Yo siempre me porto, como repito, bien con toda la gente, no siento que alguien me quisiera causar daño.
16: Haz memoria de esta fecha 2 años atrás, Juan. Memoria de esta fecha 2 años atrás. Una persona con la que tuviste un problema, no sé si es un familiar, no sé si es un compañero de trabajo. Él te invitó a tomar, él te invitó a beber. A raíz de esa comida es donde viene a cambiar tu vida, donde empiezas a sentir ese malestar, donde empiezas a sentir desesperación. Incluso es más, Juan, hay noches que tú pasas la noche en vela, donde no puedes dormir, donde no puedes descansar, volteas para un lado, volteas para el otro lado y no descansa, duerme pero no descansa. Llega la madrugada y sigues en vela, ¿sí o no?
15: Sí, así es, efectivamente. Era un compañero de mi trabajo, al cual yo le había hecho muchos favores, y esa vez nos fuimos, pues como decimos, de parranda, y me volvió a pedir dinero. Ocasiones anteriores le había prestado y pues no me pagaba, ¿verdad? Entonces ya lo había tomado como costumbre, como que fuera mi obligación prestarle dinero cada vez que él quería, y esa vez realmente se lo negué, pues ya no estuvo dispuesto a seguirle prestando para que no me pagara, ¿no?
16: Claro que sí.
15: Un favor se hace, pero pues no que lo agarren como costumbre.
16: Es correcto. A raíz de esto, él se ha valido de medios, él está ofendido, él está completamente molesto contigo por eso, y quiere verte así. Yo te pido lo siguiente, Juan, no te vuelvas a hacer limpias ni barridas de cuerpo, porque eso no es. Yo necesito, si tú me puedes visitar, con todo gusto me visitas y con todo gusto le voy a decir qué te dio a comer, qué te dio a beber, vamos a expulsar, vamos a retirar todo eso. Hoy mismo te voy a atender, tráeme una botella de agua, tráeme una veladora blanca de vaso, con eso es más que suficiente para hacer una expulsión, para hacer un desbloquear todo ese daño, ese mal, y tenga la plena seguridad que las cosas cambian en tu vida.
15: Y nos vemos muy pronto.
16: Con todo gusto, hoy mismo lo estoy esperando, un feliz día, que Dios me lo bendiga. Mire, maestro Santiago, caras vemos, corazones no sabemos. Hoy aquella persona que le amaba, que le quería, hoy es el peor enemigo de esa persona.
17: Caras vemos, corazones no sabemos, maestro Juan Carlos, así como usted lo dice, como usted lo ha planteado, y como también lo ha dicho, que no hay cuña que más apriete que la del mismo palo, porque el peor enemigo, personas que le desean el mal, las personas que le tienen envidia, coraje, odio, resentimiento, son, hay veces, de la misma familia, parientes ahí cercanos, el vecino también, muchas veces, maestro, salan, entierran, le tiran sal, cáscaras de huevo, hemos encontrado entierros. Si usted siente que me le han dado un bebedizo, un tomizo, siente que me lo han rezado, me lo han velado, le han tomado una foto, recuerde que todo problema tiene solución, toda enfermedad tiene curación con nosotros, los hermanos Kirlan. 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Vamos a mirar de dónde viene, para dónde va, por qué fracasa en sus negocios. 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Maestro, lo dejo con esta otra llamada. Adelante, por favor.
12: Sí, muy buenos días.
18: Buenos días.
12: ¿Con quién tengo el gusto, hija de Dios?
18: Elisa Saldívar.
12: Elisa Saldívar. Fecha de nacimiento, por favor.
18: A septiembre 11 de 1963.
12: Septiembre 11 del 63, Elisa. Cuénteme una cosa, Elisa. ¿Tú ya has ido a algún lugar a que le hagan limpias? ¿Has ido a algún lugar a que le hagan barridas de cuerpo? ¿A que le hagan lectura de cartas?
18: Pues no soy muy así de ir hacia lugares.
12: Ese decaimiento, esa flojera que tú vienes trayendo, que eso lo viene trayendo desde hace mucho tiempo, tú no quieres salir de tu casa, te molesta que te digan las cosas, ya no tienes ganas de trabajar, esa ansiedad, ese vacío que mantienes en tu estómago, no es normal, no es normal. Y eso ya viene pasando, viene sucediendo de un tiempo para atrás, ¿sí o no?
18: Sí, es verdad. Yo, si me la puedo pasar en mi casa todo el día, pues, aquí, o sin salir, pues, me siento muy bien. Antes, pues, salía yo con mis amigas, pues, me gustaba ir a echarme la copa. Yo, últimamente, ya tiene muchísimo tiempo que ya no. Ya, yo prefiero pasármela, pues, viendo tele, acostada. Me he vuelto así como que muy... así como usted dice, estoy muy, muy sin ganas de nada.
12: Voy a decirte
18: no,
12: algo.
18: No tengo ganas de nada. Sí, no.
12: Voy a decirte algo, Elisa, y que tú no me lo has dicho, quiero que me hables con la verdad y con la sinceridad. Aquí a través de tu fecha de nacimiento me marca una separación. Esta separación, sin temor a equivocarme, me dice que tú estás en ese momento muerta en vida. Tú crees que terminó tu vida, tu felicidad ahí. A tu esposo te lo robaron, te lo quitaron de tus manos y no fue a las buenas. Y tú sabes que no fue a las buenas porque él se fue con una amiga tuya, una persona muy cercana, amiga, alguien muy cercana hacia ti. ¿O te estoy mintiendo?
18: No, sí, es verdad. Yo tenía una que yo decía que era mi amiga, que la verdad ella se la pasaba en mi casa siempre y pues de hecho salíamos con ella, mi esposo y yo salíamos con ella, pues desayunábamos juntas, salíamos, comíamos, si salíamos a algún lugar pues siempre iba mi esposo, pero de un tiempo hacia acá yo empecé a darme cuenta que pues ya no era normal el trato que ellos tenían. Yo le dije a mi esposo y él me dijo que no, que estaba yo loca, que cómo iba a ser, que yo pensara que él me estaba engañando con ella, pero yo en el fondo sabía que sí. Y de buenas a primeras mi esposo pues siempre estaba de mal humor, empezó a llegar tarde a la casa, había días que ya no llegaba y él pues nunca había hecho eso. Y hasta que se fue de la casa y sí, después me enteré que estaba viviendo con ella y la verdad yo sentí que la vida pues había acabado para mí, porque la verdad yo lo amaba muchísimo.
12: Claro que sí, Alicia. Voy a decirte algo rápidamente. Sí. Mire, aquí lo malo y lo interesante no es si tu esposo regresa o no regresa. Aquí lo interesante es que si tú te quieres curar, esto que te está pasando está sucediendo, es a través de la velación, el rezo, misas negras que hicieron para acabar y destruir tu vida, lo lograron y lo consiguieron. Tu esposo feliz y contento con esta otra mujer. Esa mujer contenta con haberte destruida. Tú sigues encerrada ahí, triste, abandonada, y no, esa no es la vida tuya. Yo te voy a ayudar, voy a sacar, voy a liberar, voy a quitar ese asentamiento. Es un asentamiento, es un bebedizo, algo que hicieron y tú lo tienes ahí. Es un asentamiento, ¿qué quiere decir? Que está ahí en tu cuerpo. No han hecho lo correcto, es limpias barridas de cuerpo, eso no es. Necesito que tú me visites cuanto antes. Vamos a hacer un despojo, vamos a hacer una liberación de lo que hay. Yo necesito que tú lo veas. Dígame una cosa, Alicia, Elisa, lo que te he dicho es cierto o no es cierto. Tú me conoces, tú me has visto, te estoy pagando para que me llames, para pedir una información o lo que sea.
18: No, de hecho yo ya había intentado llamar a su programa y no había entrado la llamada, y es verdad lo que me está diciendo, porque pues...
12: Y qué pena, Elisa, que te hable de esta forma. Me da coraje de aquellas personas que se dicen ser amigos, de aquellas personas que usted le tendió la mano para ayudar y de servir, y mire lo que cómo te han pagado ya. Entonces, ¿qué es lo que vamos a hacer? Vamos a voltear la moneda. Yo te voy a ayudar, Elisa, pero necesito que tú me visites cuanto antes, si hoy es posible. Lléveme una foto de tu esposo, lléveme 3 veladoras rojas, ¿de acuerdo? Y me va a llevar una botella de agua bendita. Yo voy a hacer un despojo, voy a hacer una liberación. Si tu esposo regresa a pedirte perdón, tú verás si lo perdonas. Pero lo importante es curar y sanar tu vida, que tú vas a ser esa persona alegre, esa persona feliz, ¿de acuerdo?
18: Y es lo que yo quiero curarme. Muchísimas gracias, maestro.
12: Que Dios me la bendiga, hoy te espero en el día de hoy.
1: Por eso, mi querido hermano del alma, no dude más, no luche a ciegas, llame, marque, insista. Yo sé que vamos a tenderle la mano, le vamos a ayudar, le vamos a servir.
17: Así es, maestro Juan Carlos, y recordándole a las...

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1: 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El maestro Juan Carlos, vea maestro, aquí me está llegando un mensaje de 626. Ya están preguntando por la potencia sexual. Me dicen que es de Hacienda Heights. Creo que esto es por ahí cerca de la Puente. Ahí en la Puente tenemos nuestra oficina consultorio, mis queridos hermanos del alma. Oficina Riverside, La Puente, Huntington Park, Los Ángeles, en Escondido, en Van Nuys, en Santa Ana, en Oznar. En todas estas ciudades tenemos nuestras oficinas, también en Carson, maestro. Ahí también tenemos la gente de Long Beach. Nos puede visitar en Carson, 323-723-1080. 323-723-1080. Maestro, lo dejo con esta otra llamada. Adelante, por favor.
2: Sí, muy buenos días.
3: Bueno.
2: ¿Con quién tengo el gusto?
3: Con Luis Guevara, señor.
2: Fecha de nacimiento, Luis. Sí,
3: agosto 30 de 1970.
2: Ok, Luis Guevara, agosto 30 del 70. Vamos a mirar, vamos a ver qué es lo que pasa con Luis, a ver qué es lo que está sucediendo. En este año abusado, Luis, en este año abusado porque para ti las cosas no vienen muy bien. De hecho, desde el año pasado, todo lo que intente te está llevando al fracaso, todo lo que intente te está llevando a que las cosas no te salgan como se quiere y como se desea, ¿ok?
3: Así es.
2: Ajá, el dinero no está rindiendo, el dinero no está luciendo, de pronto tú le echas la culpa a que como este tiempo está difícil, como este tiempo a todo el mundo le va mal, entonces a usted también le está yendo mal. Eso es lo que tú crees, ¿no?
3: Exactamente, sí, así es.
2: Pero ¿por qué si tú conoces tu negocio muy bien, ¿por qué si antes el dinero estaba rindiendo, por qué si el dinero estaba luciendo, tú has crecido como la espuma, dicen, has crecido con la espuma? Anteriormente el dinero para ti llegaba muy fácilmente, trabajabas y llegaba muy fácilmente, ¿sí? Es más, dígame una cosa, tú has tenido buenos ahorros, tuvo su buena cuenta en el banco, ¿sí? Sus coches. Hoy en día, ¿qué pasó con todo eso que tú tenías, con ese dinero que tenías? Porque quiero que tú mismo me lo digas. ¿Qué pasó? O sea, si de un momento tenías suerte y las cosas estaban bien, ¿por qué hoy en día estás sufriendo y te estás lamentando? Hasta endrogado te siento.
3: La verdad, no me lo puedo explicar, pero eso no lo puedo explicar. O sea, tuve dinero para salir, ir, venir, y tenía mi buen coche nuevo, lo tuve que vender, el poco dinero que me quedó, me compré otro coche, tampoco pude hacer nada con él, y ahorita, pues, de la nada, o sea, yo no tengo nada, no tengo ni dinero en el banco de lo que tenía, no tengo, oye, ni un peso en la bolsa traigo, con eso le digo todo.
2: Voy a decirle algo, Luis, aquí hay una persona muy ofendida contigo. Yo empecé hablando de que los dedos de las manos no son iguales y que eso no quiere decir que dentro de la misma familia puede haber un sacerdote, puede haber alguien que es drogadito, puede haber alguien que es ladrón, lo que sea. ¿Qué quiere decir? Que a pesar de que tengan un buen ejemplo y todas cosas, pero uno cría hijos más, no condiciones, ¿sí? Aquí veo a alguien muy ofendido contigo, pero muy ofendido, y es un hermano tuyo. ¿Por qué? Aquí me marca como que si estuviera ofendido por algo que le heredaron a usted y usted lo tomó y verdaderamente, pues en cierto modo, él tiene ciertas razones, pero lo que hizo no es justificable, ¿sí? Porque, a ver, te dan una herencia, una casa, un negocio, no sé qué es lo que te están dando, ¿sí? Y a tu otro hermano no le dan nada. Y tú dices, no, es que esto me lo dejó mi papá a mí, ¿sí? Pero sí, verdaderamente, pues esa es una herencia, y una herencia es de toda la familia. Él está muy ofendido y él juró y prometió verte arruinado. Incluso él te gritó, pero ¿cómo no me vas a compartir si tú tienes dinero, tú no necesitas? ¿Sí o no?
3: Sí, así es. Pues es que él pues no venía siendo pues por parte de mi mamá, solo era por parte de mi papá, y

0: como le dije que no, que no, él no estuvo tanto tiempo con nosotros como para que venga y quiera todo lo que yo sufrí y viví, para que nada más quiera venir y gozar. Pues yo le dije que no, sí, ya sabe que usted trabaja y ha tenido, sí, era bien de mi papá, pero pues también era dinero que había yo aportado en su momento.
1: Pero era algo de tu papá, Luis, era algo de tu papá, y mire, vea lo que se crea, hoy cómo estás, completamente arruinado, completamente endrogado, completamente en problemas. Es más, todavía esa propiedad está y ni siquiera la puede vender porque nadie se la compra, ¿sí o no?
0: Sí, así es.
1: Eso, mire.
0: Me preguntaba yo por qué las dificultades para poderme deshacer de ella, pero...
1: Es más, ahora otra cosa, no solamente eso, no miremos tampoco tanto lo material, vamos a mirar lo espiritual. Tú últimamente te sientes cansado, no disfrutas de tu esposa, no disfrutas de tus hijos, te sientes aburrido, te sientes deprimido, no hay felicidad en tu vida.
0: Así es, no la encuentro. O sea, pensé que era por la falta y escasez de dinero, pero no, o sea, no puedo estar ni bien con ella, ni el tiempo me alcanza, ni el nada, o sea, no, yo no me siento contento conmigo mismo.
1: Bueno, dígame una cosa, Luis, ¿tú quieres recuperar esa suerte, recuperar tu felicidad, tu tranquilidad?
0: Sí, claro, es lo que más deseo, ya recuperar todo lo que tenía, porque no me explico esta vida que tengo ahorita.
1: Es correcto. Bueno, primero nos vamos a poner al día. Yo necesito que me traigas una fotografía de tu hermano. Primero que vamos a sacar vamos a alejar y vamos a retirar ese salamiento que hicieron y que lo que te está acabando, porque te tienen completamente salado, completamente destruido. Yo te voy a decir dónde tienen enterrado una fotografía tuya. Yo necesito que me traigas agua bendita de tres iglesias y tres veladoras blancas de vaso, y voy a decirte dónde tienen enterrada una fotografía tuya. Sacamos y liberamos eso, y tenga la plena seguridad que tu hermano va a acercarse hacia ti. Van a ser nuevamente esos hermanos, son hermanos de sangre, de todas maneras, esto, Luis, ¿sí?
0: Sí, sí.
1: Entonces vamos a hacer que él te pida perdón, de que él de todas maneras también actuó mal, y tú vas a recuperar tu felicidad y vas, sí, a lograr subir nuevamente. Y nuevamente vas a recuperar a tu hermano, y entre los dos pueden hacer muchas cosas buenas, ¿ok?
0: Así es.
1: Eso,
0: sí,
1: eso.
0: Muchísimas gracias. Sí,
1: es claro. Familia, y la familia no tienen que llevarse así, ¿ok?
0: Así es, todos cometemos errores en algún momento.
1: Eso, lo bonito es eso, reconocerlo. Gracias por tu llamada, que Dios me lo bendiga. Que
0: no, tenga usted, feliz día. La orientación.
1: Con todo gusto, estamos para eso, estamos para ayudar y para servir.
2: Maestro Juan Carlos, estamos llegando a la parte final de nuestro programa. Recuerden, hermanos, que pueden seguir marcando, pueden seguir insistiendo, pueden mandar un mensaje de texto. 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Maestro, lo dejo para que usted haga nuestra despedida.
1: Mis queridos hermanos del alma, mi bella familia, gracias por estos minutos que me han brindado y que he estado con ustedes. Y no olviden, sean felices. El Grupo Internacional Kirtland les dice, y que un ángel, guardián y poderoso, ilumine el camino de sus vidas. Que Dios le bendiga y Él me bendiga. Hasta pronto.
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15: Mira, Myra, es una pregunta, lo que me estás preguntando es algo muy importante, y te digo por qué. Mucha gente cuando van a otros dealers no se están fijando en lo que compraron, lo que están firmando. Cuando gente, según iban a tener un pago de $500 y sí, salieron con un pago de 800. 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
16: Ah, caray,
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16: Sí.
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15: 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Pero, Myra, si me permites, quería mencionar una cosa que para mí es muy importante.
16: Por favor, adelante.
15: Hay mucha gente que están escuchando en su casa, en su auto, en el trabajo. Están escuchando este programa y pensando, ¿no sabes qué? ¿Cómo me gustaría comprar, poder manejar algo nuevo? Por la primera vez en mi vida,
16: sí.
15: ¿Cómo quisiera poder comprarle a mi esposa un auto económico? Hay mucha gente así, pero dicen, ¿sabes qué? ¿Pero cómo? 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
16: sí.
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0: Amados hermanos, mi bella familia, espero se encuentren muy bien al escuchar esta transmisión de este programa. Aquí estamos como siempre, queriendo que usted, por medio de nosotros, encuentre paz, amor y felicidad. Hoy estamos nuevamente con ustedes para llevarles nuestro mensaje. Hoy estamos nuevamente para llevarles nuestra palabra de aliento. Sabemos que muchos de ustedes tienen problemas y esto nos lleva a invitarlos de corazón y con un inmenso deseo de servir, de ayudar a toda aquella persona que en este momento tiene dificultades, tiene problemas, sufre enfermedades. Recuerde mi hermano, recuerde mi amiga, que nuestra labor es orientar, conducir por el camino del éxito, por el camino y el sendero de la verdadera felicidad. Si usted en este instante tiene problemas, dificultades, sufre alguna enfermedad, es de aquellas personas que da 3 pasos para adelante, 6 para atrás, en el amor le va mal, no le corresponden como quiere, se toma los medicamentos, desde que llegó a los Estados Unidos no ha hecho sino sufrir, batallar, luchar, pero las oportunidades no se le dan. Esta línea celular, téngala muy en cuenta, porque es la línea celular que le va a servir para que usted pueda salir hacia adelante. 323-318-4646, comuníquese de inmediato. Si me llama ya, le comunico el nombre de su enemigo oculto. Le digo, le desenmascaro la persona que le está haciendo el mal a sus espaldas. 323-318-4646. 323-318-4646. Me comunican y me dicen aquí en la estación radial que tengo oyente en línea. Fecha de nacimiento es tan amable.
2: 2 de febrero.
0: ¿Sí?
2: Del 69.
0: Bueno, me dice que es primera vez que nos está escuchando.
2: Sí.
0: Bueno, como es primera vez que me está escuchando, necesito por favor que nos ayude con un puente telepático que realizamos todos los días. Colóquese la mano derecha en el pecho, respire por la nariz, por favor, respire por la nariz 3 veces y bótelo por la boca. ¿Estamos de acuerdo?
2: Ajá.
0: Esto es un ejercicio que realizamos todos los días para hacer un puente telepático, ¿perfecto?
2: Ah, ok.
0: Bueno, 2 de febrero del año 69. 2 de febrero del año 69. Es nacida bajo el signo de Acuario.
2: De Acuario.
0: Es una persona que vive, siempre vive bajo sus propias normas, ¿verdad?
2: Sí.
0: Le gusta ser una mujer muy organizada.
2: Sí.
0: Le gusta la organización.
2: Sí.
0: Le gusta que la gente que esté a su alrededor viva bien.
2: Sí.
0: Es una persona de brillantes ideas. Es una mujer que le gusta también la naturaleza, es tranquila. Es una persona que le gusta la independencia, la libertad.
2: Ajá.
0: Y es una mujer que es muy justa en sus cosas, ¿verdad?
2: Pues eso creo.
0: Sí, sí, porque yo lo que estoy viendo aquí, ajá, de acuerdo a la fecha de su nacimiento,
2: ajá,
0: y de acuerdo a su signo zodiacal, se lo estoy manifestando, ¿sí?
2: Ah, okay.
0: Veo también que sufre mucho por las demás personas y veo que en este momento está sufriendo por una familiar suya.
2: Sí.
0: Exactamente por su hija.
2: Ajá.
0: Que en este preciso momento su hija vive con usted.
2: Sí.
0: ¿Y qué es lo que pasa? ¿Qué lo sucede? ¿Cuál es el problema con ella? ¿Ella últimamente cambia de personalidad?
2: Es que tuvimos un desacuerdo en nosotros, él y yo, y desde entonces ya no me habla, está muy seria conmigo, o sea, no me dirige la palabra para nada.
0: Vamos a ayudarle porque yo, sí, veo que eso la tiene a usted muy pensativa, ¿verdad?
2: Sí, me tiene muy triste, ya, porque
0: claro,
2: digo, no puede ser que la bebé que yo crié con tanto amor y tanto cariño me, sí, haga esto ahora a mí.
0: Sí, perfecto, eso le doy toda la razón.
2: Te duele mucho.
0: Porque cuando uno cría a los hijos con amor y cariño, uno espera, ajá, lo mejor de ellos.
2: Exactamente.
0: Uno muchas veces espera que la gente en la calle le deje de hablar a uno, eso es normal.
2: Sí, pues no te duele tanto como cuando lo tienes en la casa y,
0: perfecto,
2: en tu propia casa te sientes incómoda.
0: Exactamente, se siente uno muchas veces insatisfecho, intranquilo, ¿verdad?
2: Ándele.
0: Hermana, mire, de acuerdo a la fecha de nacimiento, usted no tiene nada malo.
2: Ajá.
0: O sea, los problemas familiares que tiene usted con su hija los podemos solucionar, pero le podemos hacer una ayuda haciéndole una limpieza a su casa,
2: ajá,
0: para que haya paz, para que haya armonía.
2: Sí.
1: Y le recomendamos que si usted nos quiere visitar, nos visite con una fotografía de su hija para nosotros colocarla en cadena de oración. Para que su hija cambie ese pensamiento, ¿sí?
2: Sí.
1: Para que su hija cambie ese pensamiento y deje de ser tan orgullosa. Ajá. Porque eso es puro orgullo.
2: Es orgullo.
1: Eso
2: sí.
1: Es orgullo
2: yo
1: de ella.
2: Yo también lo he pensado de esa forma. Porque claro. Digo, porque no me comprende ella a mí, ¿verdad?
1: O sea, sí. Sí, pues señora. No sé. Y muchas veces esto, muchas veces las hijas se vuelven también como celosas, ¿no?
2: Uh-huh.
1: Y esto es orgullo. Lo que ella tiene es orgullo y no es capaz de dar ese paso a decirle, mamá, discúlpeme, perdóneme, yo tuve un error.
2: Ándale.
1: Entonces, es orgullo lo que ella tiene. Pero vuelvo y le repito, de acuerdo a la fecha de su nacimiento que yo estoy analizando aquí, usted no tiene nada malo.
2: Ah, okay.
1: Usted no tiene nada malo.
2: No, no, o sea, yo sí me siento bien perfectamente.
1: Sí, claro,
2: la única
1: claro.
2: Tristeza que tengo, pues, es eso, ¿verdad? Que mi hija no me...
1: ¿Cómo quiere que le ayudemos nosotros? ¿De qué manera quiere que nosotros le ayudemos? Nosotros le podemos ayudar.
2: Pues la verdad, no sé, yo no tengo idea, no hay qué hacer, mejor dicho.
1: Por eso.
2: Quiero una orientación de qué hacer.
1: Bueno, vamos a orientarla de la siguiente manera.
2: Ajá.
1: Llévenos una fotografía de su hija.
2: Ajá.
1: Nosotros vamos a entrar y vamos a hacer un puente telepático.
2: Ajá.
1: Y vamos a hacer que su hija cambie ese pensamiento.
2: Ah, ok.
1: Vamos a hacer que su hija, vamos a hacer que su hija cambie ese temperamento que tiene.
2: Ajá.
1: ¿Perfecto?
2: Sí, está bien.
1: Bueno, mi hermana, gracias por haberse comunicado.
2: ¿Ahorita va a dar dirección o algo?
1: Claro que sí, ya voy a pasar a dar la dirección para que la anote, pero la voy a dejar con uno de nuestros asesores para que él me la oriente y me le diga qué necesitamos. Aparte de la fotografía, vamos a necesitar otras cosas, ¿sí?
2: Ah, ok, muchas gracias.
1: Y él me le va a dar la dirección.
2: Disculpe la molestia.
1: No, para nosotros no hay ninguna molestia. Nosotros estamos aquí es para ayudar, ¿oyó?
2: Okay.
1: Bueno, hermana, gracias a usted. Buen día a usted.
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1: Recuerden, queridos oyentes, que todos los problemas tienen solución, todas las enfermedades tienen la curación adecuada. Todo lo que usted tiene que hacer en caso de dificultad es dirigirse a nuestro centro de atención. Eso sí, con fe, con optimismo y con el firme propósito de poder solucionar esos problemas. Al salir usted de nuestra oficina, comprobará que nosotros teníamos razón y que no engañamos a nadie ni le prometemos cosas que no vamos a poderle cumplir. Hoy vamos a seguir adelante con interesantes temas que ustedes nos han venido solicitando y que van en procura de nuestro bienestar físico, moral, mental y espiritual. El éxito de la vida no se obtiene gratis, ni tampoco se logra la victoria sin pelearla. Son los menos quienes pagan la negación y la austeridad y el sacrificio de los placeres. Triunfando sobre las tentaciones, sobresaliendo dignamente en la vida, sobresaliendo dignamente y dejando atrás los problemas y las desilusiones, somos nosotros mismos los dueños de nuestro propio destino. Queridos hermanos, queridos amigos, desde aquí, desde la radio, vuelvo y le repito, quiero que usted con fe, con alegría, escuche este programa, porque es un programa hecho y elaborado por verdaderos metafísicos, por verdaderos parapsicólogos, mentalistas, espiritualistas, que lo único que queremos es que usted alcance el verdadero éxito económico, el verdadero éxito espiritual y el verdadero éxito moral. Alerta, mis queridos oyentes, porque sus propósitos pueden estar siendo rodeados de personas inescrupulosas, de personas perversas y así, toda una gran variedad de sospechas que usted pueda tener en este preciso momento pueden estarle a usted causando esos grandes problemas que no le dejan salir hacia adelante y con él le dejan triunfar en la vida. Por eso los estamos invitando para que usted acuda a la consulta personal. Por eso queremos que usted sea consciente y queremos entregarle elementos de apoyo y darle todo cuanto necesite para que usted pueda salir hacia adelante. Pero sin más demoras, sin más esperas, venga hermano, venga amiga, para nosotros poderle entregar y poder usted mantener ese equilibrio para que usted sea feliz, para que usted siempre esté dispuesto a servir y siempre viva en pos de la paz y del estado físico, mental y espiritual de cada persona. Nosotros somos sus hermanos de confianza. Nosotros somos sus confidentes espirituales. Y usted debe darse cuenta y abrir muy bien los ojos, mi querido hermano del alma, porque muchas personas ven y se han dado cuenta que vendrán pestes. Escúchame bien lo que le voy a decir. Vendrán pestes que no van a ser curados por la ciencia médica. Vendrá más pobreza, más desilusión. Llegará el hambre y el dinero cada día se verá más escaso. Todo esto lo hemos visto a través de los astros. Todo esto lo hemos visto a través de las transportaciones espirituales que realizamos en horas de la noche. Pero no queremos que ustedes se preocupen. Lo que queremos es invitarlos a reflexionar. Con estas palabras no estoy haciendo de que usted ahorita no pueda estar bien o que no pueda dormir o que no pueda sentirse tranquilo o tranquila. No. Yo lo que quiero es que usted aprenda y sea invitado a reflexionar, a pensar positivamente, porque se aproximan épocas y hechos terribles, pero como científicos y estudiosos y personas dedicadas a la investigación, ya hemos logrado la creación de muchas protecciones espirituales. Hemos tenido en nuestro centro de orientación secretos esotéricos que le van a ayudar a usted a servir para protegerse de todo mal y peligro y que a la vez nos van a brindar suerte positiva. Buena suerte, buena salud, buenas alternativas de vida. 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Nuevamente me comunican que tengo oyente en línea. Fecha de nacimiento.
5: Es el 13 de noviembre.
1: Sí.
5: De 1984.
1: Del año 84, pero esta fecha no es suya.
5: No, es la de mi hijo.
1: Su hijo de 7 meses para acá ha venido cambiando con usted. Ya no es el mismo muchacho de antes, ¿verdad?
5: Sí, así es.
1: Usted me llama porque tiene una leve sospecha. Y la sospecha que usted tiene es completamente cierta. La mujer lo maneja, la mujer no deja que los visite. La mujer, mejor dicho, hace con su hijo lo que ella quiere.
5: Así es.
1: Hermana, usted me llama, primero porque escucha el programa, pero usted tiene un deseo muy grande. Usted lo que quiere es que su hijo vuelva a ser el mismo de antes, ¿verdad?
5: Así es, quiero que sea el mismo de antes.
1: Vamos a lograrlo porque yo en la fecha de nacimiento veo que esa mujer es mala, esa mujer tiene malas intenciones con su hijo. Debe visitarme pasado mañana. ¿Tiene usted alguna fotografía de cuerpo entero de su hijo?
5: Sí.
1: Necesito que me lleve un pañuelo blanco, una prenda de vestir de su hijo y agua bendita.
5: ¿Agua bendita?
1: Sí.
5: Ok.
1: ¿Para cuándo los puede visitar?
5: Mañana.
1: Para mañana tenemos un cupo a las 3 de la tarde. No se vaya a olvidar de lo que le pedí, por favor. Y a las 3 de la tarde mañana la esperamos en nuestro centro espiritual.
5: Ok.
1: Gracias, hermanita, por confiar en nosotros y gracias por participar del programa.
5: No, gracias a usted por ayudarme.
1: Le repito, de esta manera invito a todas las personas a que en este preciso momento están escuchando este programa. ¿Por qué? Porque nuestro Padre Celestial, porque nuestro Dios nos ha encomendado esa labor de colaborar, de ayudarle al necesitado. Por eso, querido oyente, cuando usted nos visite, se va a dar cuenta que verdaderamente va a encontrar a ese hermano, a ese amigo, a esa persona que le va a tender esa mano. Esa mano no se la vamos a tender por tendérsela, ni ese saludo con fraternidad, no. Se la vamos a entender, se la vamos a dar, mi querido hermano del alma, con sinceridad, con honestidad, a la misma persona que le va a ayudar en ese problema que le agobia, que le preocupa, que le angustia. Usted lo va a ver Usted se va a dar cuenta que nosotros estamos dispuestos a ayudarle. Por eso, si usted padece alguna enfermedad o atraviesa algún problema sentimental, moral o espiritual, si usted, mi querido oyente, nunca ha sido feliz en la vida, siempre ha tenido enemigos ocultos, si usted no ha tenido suerte en amor y fracasa, si tiene problemas de alcoholismo, si usted tiene algún familiar con problemas de droga, si tiene algún familiar con problemas económicos, con problemas espirituales, de drogadicción, como le dije anteriormente, si ve que su hijo, que su hija, o usted mismo mete la cabeza y siempre le va mal, hermano, visítenos para nosotros poder quitarle y ayudarle con ese problema, con ese obstáculo, para nosotros poderle entregar el pasaporte del éxito, el pasaporte de la verdadera felicidad, para poderle guiar por ese camino del triunfo, de la prosperidad, del éxito. ¿Cuántas personas en este momento no tienen éxito, no tienen triunfo? ¿Cuántas personas les ha ido mal? Vuelvo y le repito, visítenos para poderle ayudar, para poderle decir por aquí donde usted debe de transitar. Para que usted, mi querido hermano, en menos de 72 horas vea resultados positivos. Por eso invito al desesperado, al confundido, al abatido, a la persona sin suerte, aquel que mucho tiempo atrás tuvo muy buena suerte. Mire, cuántas personas nos han llegado y me dicen, hermano, ¿cómo le parece que hace 3 años a mí me iba bien? Abrí un changarrito, me fue de maravilla, o yo vendía ropa, me iba muy bien.

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1: Estabilidad bonita en el hogar. Bueno, hermano, debe proteger esa estabilidad. No se olvide que hay gente inescrupulosa a su alrededor. Hay gente que goza con el dolor de los demás. Hay gente que goza porque a usted le está yendo mal, porque a usted lo dejó la esposa o porque su esposo se alejó. Mire, hay mujeres malas. Hay personas que no están sino pendiente de qué hogar es bonito para meterse en ese hogar, para perjudicar esa casa, para llevarse al esposo, para perjudicarle a sus hijos. No deje que esto pase. Por eso le repito, en este momento estamos ayudándole. Hay un dicho que dice, asegura tu futuro uniéndote al grupo de los triunfadores, al grupo de las personas que verdaderamente quieren triunfar en la vida. Y si usted quiere triunfar, y si usted quiere dejar atrás las adversidades, los problemas, hermano, yo lo invito. Venga a nuestro consultorio, venga donde nosotros, somos un grupo de profesionales. Con este don contamos personas como nosotros para hacerle el bien a la humanidad, porque somos prodigios, porque somos alternativos, porque hemos ayudado a muchas personas y porque nuestra mente está adiestrada y dotada con mucho poder espiritual para ayudarle a cualquier persona en cualquier problema. Esto es como el que nace para pintar, como el que nace para ser poeta, para ser músico, para ser futbolista. Hay personas que nacen para ser futbolistas, no se hacen en una escuela, no. Aquí en México vemos hombres que han nacido para ser futbolistas y no han ido a ninguna escuela o no les han enseñado a jugar fútbol. Nacen con ese don. Hermano, así mismo hemos nacido nosotros con ese don de poderle ayudar a la humanidad. Pero eso cuando usted nos visite se va a dar cuenta de que nosotros hemos nacido con el don de ayudar, que nosotros somos un grupo humilde, un centro de atención. Usted se va a dar cuenta que nosotros le vamos a hablar siempre con la verdad, con la sinceridad, con honestidad, le vamos a hablar siempre con el corazón en la mano. Tengo una llamada, tengo una comunicación, vamos a darle cabida. ¿No sé cuánto me escucha?
2: Ya tengo varios meses de estar escuchando.
1: ¿Qué le parece nuestro programa?
2: Pues por eso le hablo, porque sí me parece bien.
1: Ah, bueno. Regáleme la fecha de nacimiento, es tan amable.
2: 8 de noviembre del 69.
1: 8 de noviembre del 69. Dígame la verdad y la sinceridad, ¿por qué tanta desconfianza en su pareja?
2: Porque últimamente ya tengo varios meses de estar desconfiando de él.
1: ¿Tiene bastante desconfianza en su pareja ha cambiado con usted?
2: Demasiado.
1: ¿Su pareja ya no es el mismo de antes?
2: No.
1: ¿Su pareja ya no la consiente, como se dice, ya no la apapacha como antes, ya no es el mismo de antes, ha cambiado mucho con usted? Y usted quisiera saber la verdad, quisiera saber si es que la ha engañado, si es que él anda con otra mujer, porque su esposo ha cambiado demasiado.
2: Ajá.
1: ¿Es verdad o no?
2: Sí.
1: ¿Usted no tiene la fecha clara de su esposo?
2: Señor, es del 11 de noviembre.
1: 11 de noviembre.
2: Del 66.
1: Del 66. ¿Nunca le habló de una novia o de una persona que él tuvo antes de conocerla a usted?
2: Sí.
1: ¿Sí le comentó?
2: Sí.
1: ¿Y sí le dijo que esa persona que lo quería como para él, como para ella? ¿No le dijo que esa persona hasta muchas veces le decía y como que lo obligaba a estar con él, a estar con ella, perdón?
2: Sí.
1: ¿Sí le comentó?
2: Uh-huh.
1: ¿Y le dijo que esa persona le juró, no le dijo, esto creo que no, le juró que él no iba a ser feliz con ninguna otra mujer?
2: Sí.
1: ¿Eso se lo comentó?
2: Uh-huh.
1: Pues esta mujer ha completado su cometido, lo ha hecho, esta mujer a su esposo lo tiene trabajado.
2: Ajá.
1: A su esposo lo tiene trabajado. Si su esposo se ha llegado a meter con otra mujer, es por el mismo daño que le han hecho a su esposo. No es porque su esposo haya querido, sino que su esposo está dañado. A usted y a su esposo, más que todo a él, lo tienen trabajado para que no le vaya bien, para que no prospere y para que sea desdichado en el campo del amor. Por eso su esposo empezó muy bien la relación con usted, pero de un tiempo para acá ha cambiado. Ya no es el mismo de antes, porque ha tenido un daño, ha tenido una maldad, y es por esta mujer que su esposo le comentó, ¿yo? ¿Usted quisiera que su esposo fuera a ser...?
2: ¿Me lo puede decir por el medio de la radio? Porque es que estoy ocupada, me están hablando.
1: Bueno, sí, entonces cuelgue y yo le digo por medio de la radio.
2: Ok, gracias.
1: Bueno, hermana, usted, yo le digo, visíteme lo más pronto posible. Su esposo está dañado, a su esposo le hicieron un mal, pero fue esta mujer, una mujer que él tuvo antes de tenerla.

0: a usted ya sabe de qué le estoy hablando. Entonces, si me puede visitar esta misma semana, hágalo. Tráigame una fotografía de su esposo, y aquí tengo la fecha de nacimiento, 11 de noviembre del año 66. Tráigame una fotografía de él que la necesito, y un litro o medio litro de agua bendita. Voy a necesitar medio litro de agua bendita para hacerle una liberación a su esposo, hacerle una protección a su hogar, y su esposo vuelve a ser el mismo que era antes. Gracias por haberse comunicado con nosotros, que mi Dios me la bendiga.
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2: Y prácticamente estamos llegando al final de nuestro programa. ¿Sufre usted por una pena de amor? Lamentablemente lo han engañado, lo han traicionado, en el peor de los casos lo han abandonado, lo han dejado. ¿Es usted de aquellas personas que da tres pasos para adelante y seis para atrás? 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Llegamos a la parte final de nuestro programa. Muchas gracias por escucharnos. Gracias por la atención prestada. Me despido. Les deseo desde aquí, desde la radio, paz, amor y mucha felicidad.
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2: Amados hermanos, mi bella familia, espero se encuentren muy bien al escuchar esta transmisión de este programa. Aquí estamos como siempre, queriendo que usted, por medio de nosotros, encuentre paz, amor y felicidad. Hoy estamos nuevamente con ustedes para llevarles nuestro mensaje. Hoy estamos nuevamente para llevarles nuestra palabra de aliento. Sabemos que muchos de ustedes tienen problemas y esto nos lleva a invitarlos de corazón y con un inmenso deseo de servir, de ayudar a toda aquella persona que en este momento tiene dificultades, tiene problemas, sufre enfermedades. Recuerde mi hermano, recuerde mi amiga, que nuestra labor es orientar, conducir por el camino del éxito, por el camino y el sendero de la verdadera felicidad. Si usted en este instante tiene problemas, dificultades, sufre alguna enfermedad, es de aquellas personas que da 3 pasos para adelante, 6 para atrás, en el amor le va mal, no le corresponden como quiere, se toma los medicamentos, desde que llegó a los Estados Unidos no ha hecho sino sufrir, batallar, luchar, pero las oportunidades no se le dan. Esta línea celular, téngala muy en cuenta, porque es la línea celular que le va a servir para que usted pueda salir hacia adelante. 323-318-4646, comuníquese de inmediato. 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Le digo, le desenmascaro la persona que le está haciendo el mal a sus espaldas. 323-318-4646. 323-318-4646. Me comunican y me dicen aquí en la estación radial que tengo oyente en línea. Fecha de nacimiento es tan amable.
10: 2 de febrero.
2: ¿Sí?
10: Del 69.
2: Bueno, me dice que es primera vez que nos está escuchando.
10: Sí.
2: Bueno, como es primera vez que me está escuchando, necesito por favor que nos ayude con un puente telepático que realizamos todos los días. Colóquese la mano derecha en el pecho, respire por la nariz, por favor, respire por la nariz 3 veces y bótelo por la boca. ¿Estamos de acuerdo?
10: Ajá.
2: Esto es un ejercicio que realizamos todos los días para hacer un puente telepático, ¿perfecto?
10: Ah, okay.
2: Bueno, 2 de febrero del año 69. 2 de febrero del año 69. Es nacida bajo el signo de Acuario.
10: De Acuario.
2: Es una persona que vive, siempre vive bajo sus propias normas, ¿verdad?
10: Sí.
2: Le gusta ser una mujer muy organizada.
10: Sí.
2: Le gusta la organización.
10: Sí.
2: Le gusta que la gente que esté a su alrededor viva bien.
10: Sí.
2: Es una persona de brillantes ideas. Es una mujer que le gusta también la naturaleza, es tranquila. Es una persona que le gusta la independencia, la libertad.
10: Ajá.
2: Y es una mujer que es muy justa en sus cosas, ¿verdad?
10: Pues eso creo.
2: Sí, sí, porque yo lo que estoy viendo aquí,
10: ajá,
2: de acuerdo a la fecha de su nacimiento,
10: ajá,
2: y de acuerdo a su signo zodiacal, se lo estoy manifestando, ¿sí?
10: Ah, okay.
2: Veo también que sufre mucho por las demás personas y veo que en este momento está sufriendo por una familiar suya.
10: Sí.
2: Exactamente por su hija.
10: Ajá.
2: Que en este preciso momento su hija vive con usted.
10: Sí.
2: ¿Y qué es lo que pasa? ¿Qué lo sucede? ¿Cuál es el problema con ella? ¿Ella últimamente cambia de personalidad?
10: Es que tuvimos un desacuerdo en nosotros, ella y yo, y desde entonces ya no me habla, está muy seria conmigo, o sea, no me dirige la palabra para nada.
2: Vamos a ayudarle porque yo, sí, veo que eso la tiene a usted muy pensativa, ¿verdad?
10: Sí, me tiene muy triste, oiga, porque
2: claro,
10: digo, no puede ser que la bebé que yo crié con tanto amor y tanto cariño me, sí, haga esto ahora a mí.
2: Sí, perfecto, eso le doy toda la razón.
10: Te duele mucho.
2: Porque cuando uno cría a los hijos con amor y cariño, uno espera, ajá, lo mejor de ellos.
10: Exactamente.
2: Uno muchas veces espera que la gente en la calle le deje de hablar a uno, eso es normal.
10: Sí, pues no te duele tanto como cuando lo tienes en la casa y,
2: perfecto,
10: en tu propia casa te sientes incómoda.
2: Exactamente, se siente uno muchas veces insatisfecho, intranquilo, ¿verdad?
10: Ándele.
2: Hermana, mire, de acuerdo a la fecha de nacimiento, usted no tiene nada malo.
10: Ajá.
2: O sea, los problemas familiares que tiene usted con su hija los podemos solucionar, pero le podemos hacer una ayuda haciéndole una limpieza a su casa,
10: ajá,
2: para que haya paz, para que haya armonía. Y le recomendamos que si usted nos quiere visitar, nos visite con una fotografía de su hija,
10: ajá,
2: para nosotros colocarla en cadena de oración,
10: ah, okay,
2: para que su hija cambie ese pensamiento, ¿sí?
10: Sí.
2: Para que su hija cambie ese pensamiento y deje de ser tan orgullosa,
10: ajá,
2: porque eso es puro orgullo.
10: Es orgullo,
2: eso,
10: sí,
2: es orgullo.
10: Yo
2: de ella.
10: Yo también lo he pensado de esa forma, porque,
2: claro,
10: digo, porque no me comprende ella a mí, ¿verdad?
2: O sea, sí, sí,
10: pues
2: señora.
10: No sé.
2: Y muchas veces las hijas se vuelven también como celosas, ¿no?
10: Ajá.
0: Y esto es orgullo, lo que ella tiene es orgullo y no es capaz de dar ese paso a decirle: mamá, discúlpeme, perdóneme, yo tuve un error.
10: Ándale.
0: Entonces es orgullo lo que ella tiene. Pero vuelvo y le repito, de acuerdo a la fecha de su nacimiento que yo estoy analizando aquí, usted no tiene nada malo.
10: Ah, okay.
0: Usted no tiene nada malo.
10: No, no, o sea, yo sí me siento bien perfectamente. Sí, claro, la única tristeza que tengo, pues, es eso, ¿verdad? Que mi hija no me...
0: ¿Cómo quiere que le ayudemos nosotros? ¿De qué manera quiere que nosotros le ayudemos? Nosotros le podemos ayudar.
10: Pues la verdad, no sé, yo no tengo idea, no hay qué hacer, mejor dicho.
0: Por eso.
10: Quiero una orientación de qué hacer.
0: Bueno, vamos a orientarla de la siguiente manera.
10: Ajá.
0: Llévenos una fotografía de su hija.
10: Ajá.
0: Nosotros vamos a entrar y vamos a hacer un puente telepático.
10: Ajá.
0: Y vamos a hacer que su hija cambie ese pensamiento.
10: Ah, okay.
0: Vamos a hacer que su hija vamos a hacer que su hija cambie ese temperamento que tiene.
10: Ajá.
0: ¿Perfecto?
10: Sí, está bien.
0: Bueno, mi hermana, gracias por haberse comunicado.
10: ¿Ahorita va a dar dirección o algo?
0: Claro que sí, ya voy a pasar a dar la dirección para que la anote, pero la voy a dejar con uno de nuestros asesores para que él me la oriente y me le diga qué necesitamos. Aparte de la fotografía, vamos a necesitar otras cosas, ¿sí?
10: Ah, ok, muchas gracias.
0: Y él me le va a dar la dirección. No, para nosotros no hay ninguna molestia. Nosotros estamos aquí es para ayudar, ¿oyó?
10: Ah, ok.
0: Bueno, hermana, gracias a usted. Buen día a usted.
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0: Recuerden, queridos oyentes, que todos los problemas tienen solución. Todas enfermedades tienen la curación adecuada. Todo lo que usted tiene que hacer en caso de dificultad es dirigirse a nuestro centro de atención. Eso sí, con fe, con optimismo y con el firme propósito de poder solucionar esos problemas. Al salir usted de nuestra oficina, comprobará que nosotros teníamos razón y que no engañamos a nadie ni le prometemos cosas que no vamos a poderle cumplir. Hoy vamos a seguir adelante con interesantes temas que ustedes nos han venido solicitando y que van en procura de nuestro bienestar físico, moral, mental y espiritual. El éxito de la vida no se obtiene gratis ni tampoco se logra la victoria sin pelearla. Son los menos quienes pagan la negación y la austeridad y el sacrificio de los placeres. Triunfando sobre las tentaciones, sobresaliendo dignamente en la vida, sobresaliendo dignamente y dejando atrás los problemas y las desilusiones, somos nosotros mismos los dueños de nuestro propio destino. Queridos hermanos, queridos amigos, desde aquí, desde la radio, vuelvo y le repito, quiero que usted con fe, con alegría, escuche este programa porque es un programa hecho y elaborado por verdaderos metafísicos, por verdaderos parapsicólogos, mentalistas, espiritualistas, que lo único que queremos es que usted alcance el verdadero éxito económico, el verdadero éxito espiritual y el verdadero éxito moral. Alerta, mis queridos oyentes, porque sus propósitos pueden estar siendo rodeados de personas inescrupulosas, de personas perversas, y así, toda una gran variedad de sospechas que usted pueda tener en este preciso momento pueden estarle a usted causando esos grandes problemas que no le dejan salir hacia adelante y con él le dejan triunfar en la vida. Por eso los estamos invitando para que usted acuda a la consulta personal. Por eso queremos que usted sea consciente y queremos entregarle elementos de apoyo y darle todo cuanto necesite para que usted pueda salir hacia adelante. Pero sin más demoras, sin más esperas, venga hermano, venga amiga, para nosotros poderle entregar y poder usted mantener ese equilibrio para que usted sea feliz, para que usted siempre esté dispuesto a servir y siempre viva en pos de la paz y del estado físico, mental y espiritual de cada persona. Nosotros somos sus hermanos de confianza, nosotros somos sus confidentes espirituales, y usted debe darse cuenta y abrir muy bien los ojos, mi querido hermano del alma, porque muchas personas ven y se han dado cuenta que vendrán pestes. Escúcheme bien lo que le voy a decir,
2: vendrán pestes que no van a ser curados por la ciencia médica. Vendrá más pobreza, más desilusión, llegará el hambre y el dinero cada día se verá más escaso. Todo esto lo hemos visto a través de los astros. Todo esto lo hemos visto a través de las transportaciones espirituales que realizamos en horas de la noche. Pero no queremos que ustedes se preocupen. Lo que queremos es invitarlos a reflexionar. Con estas palabras no estoy haciendo de que usted ahorita no pueda estar bien o que no pueda dormir o que no pueda sentirse tranquilo o tranquila. No, yo lo que quiero es que usted aprenda y sea invitado a reflexionar, a pensar positivamente, porque se aproximan épocas y hechos terribles. Pero como científicos y estudiosos y personas dedicadas a la investigación, ya hemos logrado la creación de muchas protecciones espirituales. Hemos tenido en nuestro centro de orientación secretos esotéricos que le van a ayudar a usted a servir para protegerse de todo mal y peligro y que a la vez nos van a brindar suerte positiva. Buena suerte, buena salud, buenas alternativas de vida. 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Nuevamente me comunican que tengo oyente en línea. Fecha de nacimiento.
12: Es el 13 de noviembre.
2: Sí.
12: De 1984.
2: Del año 84. Pero esta fecha no es suya.
12: No, es la de mi hijo.
2: Su hijo de 7 meses para acá ha venido cambiando con usted. Ya no es el mismo muchacho de antes, ¿verdad?
12: Sí, así es.
2: Usted me llama porque tiene una leve sospecha. Y la sospecha que usted tiene es completamente cierta. La mujer lo maneja, la mujer no deja que los visite. La mujer, mejor dicho, hace con su hijo lo que ella quiere.
12: Así es.
2: Hermana, usted me llama primero porque escucha el programa, pero usted tiene un deseo muy grande. Usted lo que quiere es que su hijo vuelva a ser el mismo de antes, ¿verdad?
12: Así es, quiero que sea el mismo de antes.
2: Vamos a lograrlo porque yo en la fecha de nacimiento veo que esa mujer es mala, esa mujer tiene malas intenciones con su hijo. Debe visitarme pasado mañana. ¿Tiene usted alguna fotografía de cuerpo entero de su hijo?
12: Sí.
2: Necesito que me lleve un pañuelo blanco, una prenda de vestir de su hijo y agua bendita.
12: ¿Agua bendita?
2: Sí.
12: Okay.
2: ¿Para cuándo los puede visitar?
12: Mañana.
2: Para mañana tenemos un cupo a las 3 de la tarde. No se vaya a olvidar de lo que le pedí, por favor. Y a las 3 de la tarde mañana la esperamos en nuestro centro espiritual.
12: Ok.
2: Gracias, hermanita, por confiar en nosotros y gracias por participar del programa.
12: No, gracias a usted por ayudarme.
2: Le repito, de esta manera invito a todas las personas a que en este preciso momento están escuchando este programa. ¿Por qué? Porque nuestro Padre Celestial, porque nuestro Dios nos ha encomendado esa labor de colaborar, de ayudarle al necesitado. Por eso, querido oyente, cuando usted nos visite se va a dar cuenta que verdaderamente va a encontrar a ese hermano, a ese amigo, a esa persona que le va a tender esa mano. Esa mano no se la vamos a tender por tendérsela, ni ese saludo con fraternidad, no. Se la vamos a entender, se la vamos a dar, mi querido hermano del alma, con sinceridad, con honestidad, a la misma persona que le va a ayudar en ese problema que le agobia, que le preocupa, que le angustia. Usted lo va a ver, usted se va a dar cuenta que nosotros estamos dispuestos a ayudarle. Por eso, si usted padece alguna enfermedad o atraviesa algún problema sentimental, moral o espiritual, si usted, mi querido oyente, nunca ha sido feliz en la vida, siempre ha tenido enemigos ocultos, si usted no ha tenido suerte en amor y fracasa, si tiene problemas de alcoholismo, si usted tiene algún familiar con problemas de droga, si tiene algún familiar con problemas económicos, con problemas espirituales, de drogadicción, como le dije anteriormente, si ve que su hijo, que su hija, o usted mismo mete la cabeza y siempre le va mal, hermano, visítenos,
0: para nosotros poder quitarle y ayudarle con ese problema, con ese obstáculo, para nosotros poderle entregar el pasaporte del éxito, el pasaporte de la verdadera felicidad, para poderle guiar por ese camino del triunfo, de la prosperidad, del éxito. ¿Cuántas personas en este momento no tienen éxito, no tienen triunfo? ¿Cuántas personas les ha ido mal? Vuelvo y le repito, visítenos para poderle ayudar, para poderle decir por aquí donde esté debe de transitar. Para que usted, mi querido hermano, en menos de 72 horas vea resultados positivos. Por eso invito al desesperado, al confundido, al abatido, a la persona sin suerte. Aquel que mucho tiempo atrás tuvo muy buena suerte. Mire, ¿cuántas personas nos han llegado y me dicen, hermano, cómo le parece que hace 3 años a mí me iba bien? Abrí un changarrito, me fue de maravilla. O yo vendía ropa, me iba muy bien. ¿Cuántas personas anteriormente en su trabajo o en el amor? ¿Cuántas personas en el amor les ha ido muy bien? Pero de la noche a la mañana, hoy día, la suerte le ha cambiado. Hoy en día no cuenta ni con ese bonito hogar, ni con buena estabilidad económica. Se encuentra completamente fracasado, desesperado. Y por eso, hermano, debe abrir los ojos. Al mismo tiempo, le hago un llamado a las personas que no quieren fracasar en sus negocios, que cuentan con dinero, pero les da miedo el fracaso. Visíteme también para poderle indicar cuándo y en qué momento debe usted invertir su dinero para que sea una persona de éxito, de triunfo. Mire, se lo digo porque mucha gente en este momento, así como fracasa, también están bien. Hay personas que tienen una estabilidad bonita en el hogar. Bueno, hermano, debe proteger esa estabilidad. No se olvide que hay gente inescrupulosa a su alrededor, hay gente que goza con el dolor de los demás, hay gente que goza porque a usted le está yendo mal, porque a usted lo dejó la esposa, o porque su esposo se alejó. Mire, hay mujeres malas, hay personas que no están sino pendiente de qué hogar es bonito para meterse en ese hogar, para perjudicar esa casa, para llevarse al esposo, para perjudicarle a sus hijos. No deje que esto pase. Por eso le repito, en este momento estamos ayudándole. Hay un dicho que dice, asegura tu futuro uniéndote al grupo de los triunfadores, al grupo de las personas que verdaderamente quieren triunfar en la vida. Y si usted quiere triunfar, y si usted quiere dejar atrás las adversidades, los problemas, hermano, yo lo invito. Venga a nuestro consultorio, venga donde nosotros, somos un grupo de profesionales. Con este don contamos personas como nosotros para hacerle el bien a la humanidad, porque somos prodigios, porque somos alternativos, porque hemos ayudado a muchas personas y porque nuestra mente está adiestrada y dotada con mucho poder espiritual para ayudarle a cualquier persona en cualquier problema. Esto es como el que nace para pintar, como el que nace para ser poeta, para ser músico, para ser futbolista. Hay personas que nacen para ser futbolistas, no se hacen en una escuela, no. Aquí en México vemos hombres que han nacido para ser futbolistas y no han ido a ninguna escuela o no les han enseñado a jugar fútbol. Nacen con ese don. Hermano, así mismo hemos nacido nosotros con ese don de poderle ayudar a la humanidad. Pero eso, cuando usted nos visite, se va a dar cuenta de que nosotros hemos nacido con el don de ayudar, que nosotros somos un grupo humilde, un centro de atención. Usted se va a dar cuenta que nosotros le vamos a hablar siempre con la verdad, con la sinceridad, con honestidad, le vamos a hablar siempre con el corazón en la mano. Tengo una llamada, tengo una comunicación, vamos a darle cabida. ¿No sé cuánto me escucha?
13: Ya tengo varios meses de estar escuchando.
0: ¿Qué le parece nuestro programa?
13: Pues por eso le hablo, porque sí me parece bien.
0: Ah, bueno. Regáleme la fecha de nacimiento, es tan amable.
13: 8 de noviembre del 69.
0: 8 de noviembre del 69. Dígame la verdad y la sinceridad, ¿por qué tanta desconfianza en su pareja?
13: Porque últimamente ya tengo varios meses de estar desconfiando de él.
0: ¿Tiene bastante desconfianza en su pareja? ¿Su pareja ha cambiado con usted?
13: Demasiado.
0: ¿Su pareja ya no es el mismo de antes?
13: No.
0: ¿Su pareja ya no la consiente, como se dice, ya no la apapacha como antes, ya no es el mismo de antes, ha cambiado mucho con usted? Y usted quisiera saber la verdad, quisiera saber si es que la ha engañado, si es que la anda con otra mujer, porque su esposo ha cambiado demasiado.
13: Ajá.
0: ¿Es verdad o no?
13: Sí.
0: ¿Usted no tiene la fecha clara de su esposo?
13: Señor, es del 11 de noviembre.
0: 11 de noviembre.
13: Del 66.
0: Del 66. ¿Nunca le habló de una novia o de una persona que él tuvo antes de conocerla a usted?
13: Sí.
0: ¿Sí le comentó?
13: Sí.
0: ¿Y sí le dijo que esa persona que lo quería como para él, como para ella? ¿No le dijo que esa persona hasta muchas veces le decía y como que lo obligaba a estar con ella?
13: Sí.
0: ¿Sí le comentó?
13: Sí.
0: Y le dijo que esa persona le juró, le juró que él no iba a ser feliz con ninguna otra mujer.
13: Sí.
0: ¿Eso se lo comentó?
13: Pues
0: esta mujer ha completado su cometido, lo ha hecho. Esta mujer a su esposo lo tiene trabajado.
13: Ajá.
0: A su esposo lo tiene trabajado. Si su esposo se ha llegado a meter con otra mujer, es por el mismo daño que le han hecho a su esposo. No es porque su esposo haya querido, sino que su esposo está dañado, a usted y a su esposo, más que todo a él. Lo tienen trabajado para que no le vaya bien, para que no prospere y para que sea desdichado en el campo del amor. Por eso su esposo empezó muy bien la relación con usted, pero de un tiempo para acá ha cambiado. Ya no es el mismo de antes, porque ha tenido un daño, ha tenido una maldad, y es por esta mujer que su esposo le comentó, ¿yo? ¿Usted quisiera que su esposo fuera a ser...?
13: ¿Me lo puede decir por el medio de la radio? Porque es que estoy ocupada, me están hablando.
0: Bueno, sí, entonces sí. Cuelgue y yo le digo por medio de la radio.
13: Ok, gracias.
0: Bueno, hermana, usted. Yo le digo, visíteme lo más pronto posible. Su esposo está dañado, a su esposo le hicieron un mal, pero fue esta mujer, una mujer que él tuvo antes de tenerla a usted. Usted ya sabe de qué le estoy hablando. Entonces, si me puede visitar esta misma semana, hágalo. Tráigame una fotografía de su esposo, y aquí tengo la fecha de nacimiento, 11 de noviembre del año 66. Tráigame una fotografía de él que la necesito, y un litro o medio litro de agua bendita. Voy a necesitar medio litro de agua bendita para hacerle una liberación a su esposo, hacerle una protección a su hogar, y su esposo vuelve a ser el mismo que era antes. Gracias por haberse comunicado con nosotros, que mi Dios me la bendiga.
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2: Y prácticamente estamos llegando al final de nuestro programa. ¿Sufre usted por una pena de amor? Lamentablemente lo han engañado, lo han traicionado, en el peor de los casos lo han abandonado, lo han dejado. ¿Es usted de aquellas personas que da tres pasos para adelante y seis para atrás? 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Llegamos a la parte final de nuestro programa. Muchas gracias por escucharnos. Gracias por la atención prestada. Me despido. Les deseo desde aquí, desde la radio, paz, amor y mucha felicidad.
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16: Muy, pero muy buenos días tengan todos ustedes, mis queridos hermanos del alma. Bienvenidos a este su programa del Grupo Internacional Kirlan y como siempre y como todos los días, enviando un abrazo a la distancia para aquellas personas, para aquellos hermanos que nos escuchan día a día. Usted que se encuentra ya en casa, que se encuentra en su negocio, en su sitio de trabajo, aquellas personas que me escuchan allá en su rancho, usted que va en su coche particular, reciba ese abrazo a la distancia de un servidor, del maestro Juan Carlos, igualmente de aquellos maestros, de aquellos psíquicos del Grupo Internacional Quilán.
9: Bienvenido, maestro Santiago, muy buen día.
17: Muy, pero muy buenos días, maestro Juan Carlos. Un día más, un capítulo más que se escribe de nosotros los hermanos Kirlan con usted, maestro. Gracias por llegar día tras día aquí a toda esta hermosa ciudad de Los Ángeles. Y avanza este año 2026, mis queridos hermanos del alma. Y recuerden que estamos diciéndole adiós al dolor, adiós al sufrimiento. Todas las personas que nos escuchen en este momento pueden marcar nuestro número. Díganos, ¿qué te duele? ¿Qué está pasando en tu vida? ¿Qué sucede? ¿Por qué no avanza? ¿Por qué no prospera? ¿Por qué no hay felicidad? ¿Por qué hay desamor? ¿Por qué hay enfermedad? ¿Por qué hay sufrimiento? Recuerden, adiós al dolor, adiós a los problemas. Este año 2026 queremos entregarle paz, amor, buena vibra, salud, éxito, prosperidad, suerte, mis queridos hermanos del alma, y nuestra línea para que usted se comunique, 323-723-1080. 323-723-1080. Maestro Juan Carlos, ese es nuestro número para esas personas que tienen problemas, que tienen más problemas que un libro de matemáticas. Y como yo siempre lo digo, en vez de ir para adelante, van a ir para atrás como el cangrejo. No hay prosperidad. El dinero que llega se va como agua entre las manos, como el humo del cigarrillo. Estamos en el año 2026, no le eche la culpa a la inflación, no le eche la culpa al presidente Donald Trump, no le eche la culpa a migración, a las redadas, a que no tengo papeles, a que estoy mal día tras día, a que no veo la mía. No, hermano, tal vez hay un salamiento en su cuerpo, mente, alma, que lo está bloqueando. Para eso, márquenos, consúltenos a esta hora del día y dígale adiós al dolor, adiós al sufrimiento. 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Maestro Juan Carlos, primer llamada del día. Adelante, por favor.
16: Sí, muy buenos días.
18: Buenos días.
16: Bueno, es tan amable, me regalas tu nombre completo, me vas a regalar tu fecha de nacimiento.
18: Juan González, enero 5 de 1970.
16: Juan González, enero 5 de 1970. Aquí me marca problemitas de salud.
18: La verdad, pues soy de muy buen comer, ¿no? Me gusta mucho pues disfrutar la comida y sí, la verdad, estoy un poco pasadito bastante de peso, ¿no?
16: Exactamente, Juan. Esto te está ocasionando problemitas de salud, ese sobrepeso, pero también aquí veo algo que no han podido descubrir. Quiero que me digas tú mismo de tu propia palabra, ¿desde cuánto haces que vienes sintiendo como ese dolor en tus rodillas? Después de ese dolor en tus rodillas te pasa como un dolor hacia la cadera, a la altura de la columna. ¿Cuánto hace que viene sucediendo eso? O si no es cierto, pues también me lo puedes decir. Oye, maestro, no, lo que tú estás diciendo, no, yo estoy bien de salud, a mí no me pasa nada. Estamos en vivo y en directo, también tengo derecho a equivocarme, Juan.
18: Precisamente traigo un dolor en mi rodilla izquierda. Yo ahora en la mañana, precisamente, yo que quise agacharme a ponerme los calcetines para irme al trabajo, la verdad, me tuvo que ayudar mi esposa porque no me pude agachar lo suficiente para ponérmelos. Aquí, independientemente de la rodilla, pero ya esto tengo pues aproximadamente más de un año.
16: Más de un año.
19: Exactamente. Tú has ido a que te hagan limpias barridas de cuerpo, ya te has vuelto incrédulo, estás escamadito ante esto porque no has visto un resultado. En ese momento que te atreves a hablar conmigo, te voy a decir lo siguiente. Esto, Juan, te han hecho limpias barridas de cuerpo. Lo tuyo sí es un daño, es un mal, pero no está por fuera. El daño que tú vienes trayendo sí es un mal puesto, es una brujería, un daño que hicieron para dañarte, un daño que hicieron para perjudicarte, y quiero que hagas memoria porque fue con una persona que tú tuviste hace mucho tiempo atrás un problema fuerte, y es una persona muy conocida, sino que lo que hicieron fue para verte inválido, lo que hicieron fue para no verte trabajar, lo que hicieron fue para verte humillado, completamente doblegado, Juan. Desafortunadamente lo están logrando, pero como tú eres esa persona que eres muy confiado.
18: Yo siempre me porto, como repito, bien con toda la gente, no siento que alguien me quisiera causar daño.
19: Haz memoria de esta fecha 2 años atrás, Juan. Memoria de esta fecha 2 años atrás, una persona con la que tuviste un problema, no sé si es un familiar, no sé si es un compañero de trabajo, él te invitó a tomar, él te invitó a beber, a raíz de esa bebida, a raíz de esa comida es donde viene a cambiar tu vida, donde empiezas a sentir ese malestar, donde empiezas a sentir desesperación. Incluso es más, Juan, hay noches que tú pasas la noche en vela, donde no puedes dormir, donde no puedes descansar, volteas para un lado, volteas para el otro lado y no descansa, duerme pero no descansa, llega la madrugada y sigues en vela, ¿sí o no?
18: Sí, así es, efectivamente. Era un compañero de mi trabajo, al cual yo le había hecho muchos favores, y esa vez nos fuimos, pues como decimos, de parranda, y me volvió a pedir dinero. Ocasiones anteriores le había prestado y pues no me pagaba, ¿verdad? Entonces ya lo había tomado como costumbre, como que fuera mi obligación prestarle dinero cada vez que él quería, y esa vez realmente se lo negué, pues ya no estuvo dispuesto a seguirle prestando para que no me pagara, ¿no?
19: Claro que sí.
18: Un favor se hace, pero pues no que lo agarren como costumbre.
19: Es correcto. A raíz de esto, él se ha valido de medios, él está ofendido, él está completamente molesto contigo por eso, y quiere verte así. Yo te pido lo siguiente, Juan, no te vuelvas a hacer limpias ni barridas de cuerpo, porque eso no es. Yo necesito, si tú me puedes visitar, con todo gusto me visitas y con todo gusto le voy a decir qué te dio a comer, qué te dio a beber, vamos a expulsar, vamos a retirar todo eso. Hoy mismo te voy a atender, tráeme una botella de agua, tráeme una veladora blanca de vaso, con eso es más que suficiente para hacer una expulsión, para hacer un desbloquear todo ese daño, ese mal, y tenga la plena seguridad que las cosas cambian en tu vida.
18: Y nos vemos muy pronto.
19: Con todo gusto, hoy mismo lo estoy esperando, un feliz día, que Dios me lo bendiga. Mire, maestro Santiago, caras vemos, corazones no sabemos. Hoy aquella persona que le amaba, que le quería, hoy es el peor enemigo de esa persona.
2: Caras vemos, corazones no sabemos, maestro Juan Carlos, así como usted lo dice, como usted lo ha planteado, y como también lo ha dicho, que no hay cuña que más apriete que la del mismo palo, porque el peor enemigo, personas que le desean el mal, las personas que le tienen envidia, coraje, odio, resentimiento, son, hay veces, de la misma familia. Parientes ahí cercanos, el vecino también, muchas veces, maestro, salan, entierran, le tiran sal, cáscaras de huevo, hemos encontrado entierros. Si usted siente que me le han dado un bebedizo, un tomizo, siente que me lo han rezado, me lo han velado, le han tomado una foto, recuerde que todo problema tiene solución, toda enfermedad tiene curación con nosotros, los hermanos Kirlan. 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Y recuerden, hermanos, que pueden mandar un mensaje de texto con la foto de su mano derecha. Tómele una foto a su mano derecha y vamos a mirar la línea del amor, la línea de la salud, la línea del dinero. Vamos a mirar de dónde viene, para dónde va, por qué fracasa en sus negocios. 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Pida una oración, pida un consejo, pida una orientación, o en lo posible visítenos, consultemos. Si usted tiene un mal, tiene un daño, se lo vamos a retirar y le vamos a decir el nombre de la persona
17: que no lo quiere ver bien, que le ha hecho un trabajo de maldad o de brujería. 323-723-1080. 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Maestro, lo dejo con esta otra llamada. Adelante, por favor.
16: Sí, muy buenos días.
20: Buenos días.
16: ¿Con quién tengo el gusto, hija de Dios?
20: Elisa Saldívar.
16: Elisa Saldívar. Fecha de nacimiento, por favor.
20: Septiembre 11 de 1963.
16: Septiembre 11 del 63, Elisa. Cuénteme una cosa, Elisa. ¿Tú ya has ido a algún lugar a que le hagan limpias? ¿Has ido a algún lugar a que le hagan barridas de cuerpo? ¿A que le hagan lectura de cartas?
20: Pues no soy muy así de ir hacia lugares.
16: Ese decaimiento, esa flojera que tú vienes trayendo, que eso lo viene trayendo desde hace mucho tiempo, tú no quieres salir de tu casa, te molesta que te digan las cosas, ya no tienes ganas de trabajar, esa ansiedad, ese vacío que mantienes en tu estómago, no es normal, y eso ya viene sucediendo de un tiempo para atrás, ¿sí o no?
20: Sí, es verdad. Yo, si me la puedo pasar en mi casa todo el día, pues, aquí, o sin salir, pues, me siento muy bien. Antes, pues, salía yo con mis amigas, pues, me gustaba ir a echarme la copa. Yo, últimamente, ya tiene muchísimo tiempo que ya no. Ya, yo prefiero pasármela, pues, viendo tele, acostada. Me he vuelto así como que muy... No sé, no, muy, sí, así como usted dice, estoy muy, muy sin ganas de nada.
16: Voy a decirte
20: no,
16: algo.
20: No tengo ganas de nada. Sí, no.
16: Decirte algo, Elisa, y que tú no me lo has dicho, quiero que me hables con la verdad y con la sinceridad. Aquí a través de tu fecha de nacimiento me marca una separación. Esta separación, sin temor a equivocarme, me dice que tú estás en ese momento muerta en vida. Tú crees que terminó tu vida, tu felicidad ahí. A tu esposo te lo robaron, te lo quitaron de tus manos y no fue a las buenas. Y tú sabes que no fue a las buenas porque él se fue con una amiga tuya, una persona muy cercana, amiga, alguien muy cercana hacia ti. ¿O te estoy mintiendo?
20: No, sí, es verdad. Yo tenía una que yo decía que era mi amiga, que la verdad ella se la pasaba en mi casa siempre, y pues de hecho salíamos con ella, mi esposo y yo salíamos con ella, pues desayunábamos juntas, salíamos, comíamos, si salíamos a algún lugar pues siempre iba mi esposo, pero de un tiempo hacia acá, yo empecé a darme cuenta que pues ya no era normal el trato que ellos tenían. Yo le dije a mi esposo y él me dijo que no, que estaba yo loca, que cómo iba a ser, que yo pensara que él me estaba engañando con ella, pero yo en el fondo sabía que sí. Y de buenas a primeras mi esposo pues siempre estaba de mal humor, empezó a llegar tarde a la casa, había días que ya no llegaba y él pues nunca había hecho eso. Y hasta que se fue de la casa. Y sí, después me enteré que estaba viviendo con ella y la verdad yo sentí que la vida pues había acabado para mí, porque la verdad yo lo amaba muchísimo.
16: Claro que sí, Alicia. Voy a decirte algo rápidamente. Sí. Mire, aquí lo malo y lo interesante no es si tu esposo regresa o no regresa. Aquí lo interesante es que si tú te quieres curar. Esto que te está pasando está sucediendo, es a través de la velación, el rezo, misas negras que hicieron para acabar y destruir tu vida, lo lograron y lo consiguieron. Tu esposo feliz y contento con esta otra mujer. Esa mujer contenta con haber destruida. Tú sigues encerrada ahí, triste, abandonada, y no, esa no es la vida tuya. Yo te voy a ayudar, voy a sacar, voy a liberar, voy a quitar ese asentamiento. Es un asentamiento, es un bebedizo, algo que hicieron, y tú lo tienes ahí. Es un asentamiento, ¿qué quiere decir? Que está ahí en tu cuerpo. No han hecho lo correcto, es limpias barridas de cuerpo, eso no es. Necesito que tú me visites cuanto antes. Vamos a hacer un despojo, vamos a hacer una liberación de lo que hay. Yo necesito que tú lo veas. Dígame una cosa, Alicia, Elisa, lo que te he dicho es cierto o no es cierto. Tú me conoces, tú me has visto, te estoy pagando para que me llames, para pedir una información o lo que sea.
20: No, de hecho, De hecho, yo ya había intentado llamar a su programa y no había entrado la llamada, y es verdad lo que me está diciendo, porque pues...
16: Y qué pena, Elisa, que te hable de esta forma. Me da coraje de aquellas personas que se dicen ser amigos, de aquellas personas que usted le tendió la mano para ayudar y de servir, y mire lo que cómo te han pagado. Entonces, ¿qué es lo que vamos a hacer? Vamos a voltear la moneda. Yo te voy a ayudar, Elisa, pero necesito que tú me visites cuanto antes, si hoy es posible. Lléveme una foto de tu esposo, lléveme 3 veladoras rojas, ¿de acuerdo? Y me va a llevar una botella de agua bendita. Yo voy a hacer un despojo, voy a hacer una liberación. Si tu esposo regresa a pedirte perdón, tú verás si lo perdonas. Pero lo importante es curar y sanar tu vida, que tú vas a ser esa persona alegre, esa persona feliz, ¿de acuerdo?
20: Y es lo que yo quiero curarme. Muchísimas gracias, maestro.
16: Que Dios me la bendiga, hoy te espero en el día de hoy.
5: Por eso, mi querido hermano del alma, no dude más, no luche a ciegas, llame, marque, insista. Yo sé que vamos a tenderle la mano, le vamos a ayudar, le vamos a servir.
21: Así es, maestro Juan Carlos, y recordándole a las personas que no luchen a ciegas, no hagan desidia, no dejen pasar más tiempo, vea.
17: Siguen personas con dolor, maestro Juan Carlos, esa es la palabra del año 2026. Adiós al dolor, adiós al sufrimiento, y pues todas las personas que nos están escuchando tienen un problema, tienen un dolor, como lo decimos este año 2026, adiós dolor, adiós sufrimiento, todo dolor lo vamos a retirar este año 2026 de sanación, de curación, de liberación. 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El maestro Juan Carlos, vea, maestro, aquí me está llegando un mensaje de 626. Ya están preguntando por la potencia sexual. Me dicen que es de Hacienda Heights. Creo que esto es por ahí cerca de la puente. Ahí en la puente tenemos nuestra oficina consultorio, mis queridos hermanos del alma.

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1: De 1970.
2: Ok, Luis Guevara, agosto 30 del 70. Vamos a mirar, vamos a ver qué es lo que pasa con Luis, a ver qué es lo que está sucediendo. En este año abusado, Luis, en este año abusado porque para ti las cosas no vienen muy bien. De hecho, desde el año pasado, todo lo que intente te está llevando al fracaso, todo lo que intente te está llevando a que las cosas no te salgan como se quiere y como se desea. ¿Ok?
1: Así es.
2: Ajá, el dinero no está rindiendo, el dinero no está luciendo, de pronto tú le echas la culpa a que como este tiempo está difícil, como este tiempo a todo el mundo le va mal, entonces a usted también le está yendo mal. Eso es lo que tú crees, ¿no?
1: Exactamente, sí, así es.
2: Pero ¿por qué si tú conoces tu negocio muy bien, ¿por qué si antes el dinero estaba rindiendo, ¿por qué si el dinero estaba luciendo, tú has crecido como la espuma, dicen, ha crecido con la espuma? Anteriormente el dinero para ti llegaba muy fácilmente, trabajabas y llegaba muy fácilmente, ¿sí? Es más, dígame una cosa, tú has tenido buenos ahorros, tuvo su buena cuenta en el banco, ¿sí? Sus coches. Hoy en día, ¿qué pasó con todo eso que tú tenías, con ese dinero que tenías? Y hoy, porque quiero que tú mismo me lo digas. ¿Qué pasó? O sea, si de un momento tenías suerte y las cosas estaban bien, ¿por qué hoy en día estás sufriendo y te estás lamentando? Hasta endrogado te siento.
1: La verdad, no me lo puedo explicar, pero eso no lo puedo explicar. O sea, tuve dinero para salir, ir, venir, y tenía mi buen coche nuevo, no tuve que vender, el poco dinero que me quedó me compré otro coche, tampoco pude hacer nada con él, y ahorita, pues, de la nada, o sea, yo no tengo nada, no tengo ni dinero en el banco de lo que tenía, no tengo, vaya, ni un peso en la bolsa traigo, con eso le digo todo.
2: Voy a decirle algo, Luis, aquí hay una persona muy ofendida contigo. Yo empecé hablando de que los dedos de las manos no son iguales y que eso no quiere decir que dentro de la misma familia puede haber un sacerdote, puede haber alguien que es drogadito, puede haber alguien que es ladrón, lo que sea. ¿Qué quiere decir? Que a pesar de que tengan un buen ejemplo y todas cosas, pero uno cría hijos más, no condiciones, ¿sí? Aquí veo a alguien muy ofendido contigo, pero muy ofendido, y es un hermano tuyo. ¿Por qué? Aquí me marca como que si estuviera ofendido por algo que le heredaron a usted y usted lo tomó y verdaderamente, pues en cierto modo, él tiene ciertas razones, pero lo que hizo no es justificable, ¿sí? Porque, a ver, te dan una herencia, una casa, un negocio, no sé qué es lo que te están dando, ¿sí? Y a tu otro hermano no le dan nada. Y tú dices, no, es que esto me lo dejó fue mi papá a mí, ¿sí? Pero sí, verdaderamente, pues esa es una herencia y una herencia es de toda la familia. Él está muy ofendido y él juró y prometió verte arruinado. Incluso él te gritó, pero ¿cómo no me vas a compartir si tú tienes dinero, tú no necesitas? ¿Sí o no?
1: Sí, así es. Pues es que él pues no venía siendo pues por parte de mi mamá, solo era por parte de mi papá y como le dije que no, no, él no estuvo tanto tiempo con nosotros como para que venga y quiera todo lo que yo sufrí y viví, para que nada más quiera venir y gozar, pues yo le dije que no, sí, ya sabe que usted trabaja y ha tenido, sí, es que era dinero de mi papá, pero pues también era dinero que había yo aportado en su momento.
2: Pero era algo de tu papá, Luis, era algo de tu papá, y mire, vea lo que se crea, hoy cómo estás, completamente arruinado, completamente endrogado, completamente en problemas. Es más, todavía esa propiedad está y ni siquiera la puede vender porque nadie se la compra, ¿sí o no?
1: Sí, así es.
2: Eso, mire.
1: Me preguntaba yo por qué las dificultades para poderme deshacer de ella, pero...
2: Es más, mire de lo que me ahora otra cosa, no solamente eso, no miremos tampoco tanto lo material, vamos a mirar lo espiritual. Tú últimamente te sientes cansado, no disfrutas de tu esposa, no disfrutas de tus hijos, te sientes aburrido, te sientes deprimido, no hay felicidad en tu vida.
1: Así es, no la encuentro, o sea, pensé que era por la falta y escasez de dinero, pero no, o sea, no puedo estar ni bien con ella, ni el tiempo me alcanza, ni el nada, o sea, no, yo no me siento contento conmigo mismo.
2: Bueno.

0: No, tú
1: ni con
0: quieres,
1: nadie, ni con
0: dígame una
1: nada.
0: cosa, Luis, ¿tú quieres recuperar esa suerte, recuperar tu felicidad, tu tranquilidad?
1: Sí, claro, es lo que más deseo, ya recuperar todo lo que tenía, porque no me explico esta vida que tengo ahorita.
0: Es correcto. Bueno, primero nos vamos a poner al día. Nos vamos a poner al día. Yo necesito que me traigas una fotografía de tu hermano. Primero que vamos a sacar ese, vamos a alejar y vamos a retirar ese salamiento que hicieron y que lo que te está acabando, porque te tienen completamente salado, completamente destruido. Yo te voy a decir dónde tienen enterrada una fotografía tuya. Yo necesito que me traigas agua bendita de tres iglesias y tres veladoras blancas de vaso y voy a decirte dónde tienen enterrada una fotografía tuya. Sacamos y liberamos eso y tenga la plena seguridad que tu hermano va a acercarse hacia ti. Van a ser nuevamente esos hermanos, son hermanos de sangre de todas maneras, esto, Luis, ¿sí?
1: Sí.
0: Entonces, vamos a hacer que él te pida perdón, de que él de todas maneras también actuó mal y tú vas a recuperar tu felicidad y vas a lograr subir nuevamente. Y nuevamente vas a recuperar a tu hermano y entre los dos pueden hacer muchas cosas buenas, ¿ok?
1: Así es.
0: Eso,
1: Sí,
0: eso.
1: muchísimas gracias. Sí,
0: Es
1: claro.
0: familia y la familia no hay que, no tienen que llevarse así, ¿ok?
1: Así es, todos cometemos errores en algún momento.
0: Eso, lo bonito es eso, reconocerlo. Gracias por tu llamada. Que Dios me lo bendiga, que
1: No,
0: tengas un feliz
1: usted, la
0: día.
1: orientación.
0: Con todo gusto,
1: Igualmente,
0: estamos para
1: que Dios
0: eso,
1: lo
0: estamos
1: bendiga.
0: para ayudar y para servir.
2: Maestro Juan Carlos, estamos llegando a la parte final de nuestro programa. Recuerden, hermanos, que pueden seguir marcando, pueden seguir insistiendo, pueden mandar un mensaje de texto. 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Maestro, lo dejo para que usted haga nuestra despedida.
0: Mis queridos hermanos del alma, mi bella familia, gracias por estos minutos que me han brindado y que he estado con ustedes. Y no olviden, sean felices. El grupo internacional Kirlan les dice, y que un ángel, guardián y poderoso, ilumine el camino de sus vidas. Que Dios le bendiga y Él me bendiga. Hasta pronto.
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9: Amados hermanos, mi bella familia, espero se encuentren muy bien al escuchar esta transmisión de este programa. Aquí estamos como siempre, queriendo que usted, por medio de nosotros, encuentre paz, amor y felicidad. Hoy estamos nuevamente con ustedes para llevarles nuestro mensaje. Hoy estamos nuevamente para llevarles nuestra palabra de aliento. Sabemos que muchos de ustedes tienen problemas y esto nos lleva a invitarlos de corazón y con un inmenso deseo de servir, de ayudar a toda aquella persona que en este momento tiene dificultades, tiene problemas, sufre enfermedades. Recuerde, mi hermano, recuerde, mi amiga, que nuestra labor es orientar, conducir por el camino del éxito, por el camino del y el sendero de la verdadera felicidad. Si usted en este instante tiene problemas, dificultades, sufre alguna enfermedad, es de aquellas personas que da 3 pasos para adelante, 6 para atrás. En el amor le va mal, no le corresponden como quiere. Se toma los medicamentos. Desde que llegó a los Estados Unidos no ha hecho sino sufrir, batallar, luchar, pero las oportunidades no se le dan. Esta línea celular, téngala muy en cuenta, porque es la línea celular que le va a servir para que usted pueda salir hacia adelante. 323-318-4646, comuníquese de inmediato. Si me llama ya, le comunico el nombre de su enemigo oculto. Le digo, le desenmascaro la persona que le está haciendo el mal a sus espaldas. 323-318-4646. 323-318-4646. Me comunican y me dicen aquí en la estación radial que tengo oyente en línea. Fecha de nacimiento es tan amable.
10: 2 de febrero.
11: Sí.
10: Del 69.
11: Bueno, me dice que es primera vez que nos está escuchando.
10: Sí.
11: Bueno, como es primera vez que me está escuchando, necesito por favor que nos ayude con un puente telepático que realizamos todos los días. Colóquese la mano derecha en el pecho, respire por la nariz, por favor, respire por la nariz 3 veces y bótelo por la boca. ¿Estamos de acuerdo?
10: Ajá.
11: Esto es un ejercicio que realizamos todos los días para hacer un puente telepático, ¿perfecto?
10: Ah, ok.
11: Bueno, 2 de febrero del año 69.
10: Okay.
11: 2 de febrero del año 69. Nacida bajo el signo de Acuario.
10: De Acuario.
11: Es una persona que vive, siempre vive bajo sus propias normas, ¿verdad?
10: Sí.
11: Le gusta ser una mujer muy organizada.
10: Sí.
11: Le gusta la organización.
10: Sí.
11: Le gusta que la gente que esté a su alrededor viva bien.
10: Sí.
11: Es una persona de brillantes ideas. Es una mujer que le gusta también la naturaleza, es tranquila. Es una persona que le gusta la independencia, la libertad.
10: Ajá,
11: y es una mujer que es muy justa en sus cosas, ¿verdad?
10: Pues eso creo.
11: Sí, sí, porque yo lo que estoy viendo aquí, de acuerdo a la fecha de su nacimiento,
10: ajá,
11: y de acuerdo a su signo zodiacal, se lo estoy manifestando, ¿sí?
10: Ah, okay.
11: Veo también que sufre mucho por las demás personas y veo que en este momento está sufriendo por una familiar suya.
10: Sí.
11: Exactamente por su hija.
10: Ajá.
11: Que en este preciso momento su hija vive con usted.
10: Sí.
11: ¿Y qué es lo que pasa? ¿Qué lo sucede? ¿Cuál es el problema con ella? ¿Ella últimamente cambia de personalidad?
10: Es que tuvimos un desacuerdo en nosotros, ella y yo, y desde entonces ya no me habla, está muy seria conmigo, o sea, no me dirige la palabra para nada.
11: Vamos a ayudarle porque yo veo que eso la tiene a usted muy pensativa, ¿verdad?
10: Sí, me tiene muy triste, oiga, porque claro, digo, no puede ser que la bebé que yo crié con tanto amor y tanto cariño me haga esto ahora a mí.
11: Sí, perfecto, eso le doy toda la razón.
10: Te duele mucho.
11: Porque cuando uno cría a los hijos con amor y cariño, uno espera lo mejor de ellos.
10: Exactamente.
11: Uno muchas veces espera que la gente en la calle le deje de hablar a uno, eso es normal.
10: Sí, pues no te duele tanto como cuando lo tienes en la casa y en tu propia casa te sientes incómoda.
11: Exactamente, se siente uno muchas veces insatisfecho, intranquilo, ¿verdad?
10: Ándele.
11: Hermana, mire, de acuerdo a la fecha de nacimiento, usted no tiene nada malo.
10: Ajá.
11: O sea, los problemas familiares que tiene usted con su hija los podemos solucionar, pero le podemos hacer una ayuda haciéndole una limpieza a su casa para que haya paz, para que haya armonía. Y le recomendamos que si usted nos quiere visitar, nos visite con una fotografía de su hija para nosotros colocarla en cadena de oración, para que su hija cambie ese pensamiento, ¿sí?
10: Sí.
11: Para que su hija cambie ese pensamiento y deje de ser tan orgullosa, porque eso es puro orgullo.
10: Es orgullo,
11: eso es orgullo de ella.
10: Yo también lo he pensado de esa forma, porque
11: claro,
10: digo, porque no me comprende ella a mí, ¿verdad?
11: O sea, sí, pues señora. No sé. Y muchas veces las hijas se vuelven también como celosas, ¿no?
10: Uh-huh.
11: Y esto es orgullo, lo que ella tiene es orgullo y no es capaz de dar ese paso a decirle, mamá, discúlpeme, perdóneme, yo tuve un error.
10: Ándale.
11: Entonces, es orgullo lo que ella tiene. Pero vuelvo y le repito, de acuerdo a la fecha de su nacimiento que yo estoy analizando aquí, usted no tiene nada malo.
10: Ah, okay.
11: Usted no tiene nada malo.
10: No, o sea, yo sí me siento bien perfectamente.
11: Sí, claro,
10: la única
11: claro,
10: tristeza que tengo, pues, es eso, ¿verdad? Que mi hija no me...
11: ¿Cómo quiere que le ayudemos nosotros? ¿De qué manera quiere que nosotros le ayudemos? Nosotros le podemos ayudar.
10: Pues la verdad no sé, yo no tengo idea, no hay qué hacer, mejor dicho.
11: Por eso.
10: Quiero una orientación de qué hacer.
11: Bueno, vamos a orientarla de la siguiente manera.
10: Ajá.
11: Llévenos una fotografía de su hija.
10: Ajá.
11: Nosotros vamos a entrar y vamos a hacer un puente telepático.
10: Ajá.
11: Y vamos a hacer que su hija cambie ese pensamiento.
10: Ah, okay.
11: Vamos a hacer que su hija vamos a hacer que su hija cambie ese temperamento que tiene.
10: Ajá.
11: ¿Perfecto?
10: Sí, está bien.
11: Bueno, mi hermana, gracias por haberse comunicado.
10: ¿Ahorita va a dar dirección o algo?
11: Claro que sí, ya voy a pasar a dar la dirección para que la anote, pero la voy a dejar con uno de nuestros asesores para que él me la oriente y me le diga qué necesitamos. Aparte de la fotografía, vamos a necesitar otras cosas, ¿sí?
10: Ah, ok, muchas gracias.
11: Y él me le va a dar la dirección. No, para nosotros no es ninguna molestia. Nosotros estamos aquí es para ayudar, ¿oyó?
10: Ah, okay.
11: Bueno, hermana, gracias a usted. Buen día a usted.
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11: Recuerden, queridos oyentes, que todos los problemas tienen solución, todas las enfermedades tienen la curación adecuada. Todo lo que usted tiene que hacer en caso de dificultad es dirigirse a nuestro centro de atención, eso sí, con fe, con optimismo y con el firme propósito de poder solucionar esos problemas. Al salir usted de nuestra oficina, comprobará que nosotros teníamos razón y que no engañamos a nadie ni le prometemos cosas que no vamos a poderle cumplir. Hoy vamos a seguir adelante con interesantes temas que ustedes nos han venido solicitando y que van en procura de nuestro bienestar físico, moral, mental y espiritual. El éxito de la vida no se obtiene gratis ni tampoco se logra la victoria sin pelearla. Son los menos quienes pagan la negación y la austeridad y el sacrificio de los placeres. Triunfando sobre las tentaciones, sobresaliendo dignamente en la vida, sobresaliendo dignamente y dejando atrás los problemas y las desilusiones, somos nosotros mismos los dueños de nuestro propio destino. Queridos hermanos, queridos amigos, desde aquí, desde la radio, vuelvo y le repito, quiero que usted con fe, con alegría, escuche este programa, porque es un programa hecho y elaborado por verdaderos metafísicos, por verdaderos parapsicólogos, mentalistas, espiritualistas, que lo único que queremos es que usted alcance el verdadero éxito económico, el verdadero éxito espiritual y el verdadero éxito moral. Alerta, mis queridos oyentes, porque sus propósitos pueden estar siendo rodeados de personas inescrupulosas, de personas perversas y así, toda una gran variedad de sospechas que usted pueda tener en este preciso momento pueden estarle a usted causando esos grandes problemas que no le dejan salir hacia adelante y que no le dejan triunfar en la vida. Por eso los estamos invitando para que usted acuda a la consulta personal. Por eso queremos que usted sea consciente y queremos entregarle elementos de apoyo y darle todo cuanto necesite para que usted pueda salir hacia adelante. Pero sin más demoras, sin más esperas, venga hermano, venga amiga, para nosotros poderle entregar y poder usted mantener ese equilibrio para que usted sea feliz, para que usted siempre esté dispuesto a servir y siempre viva en pos de la paz y del estado físico, mental y espiritual de cada persona. Nosotros somos sus hermanos de confianza, nosotros somos sus confidentes espirituales y usted debe darse cuenta y abrir muy bien los ojos, mi querido hermano del alma, porque muchas personas ven y se han dado cuenta que vendrán pestes, escúchame bien lo que le voy a decir, vendrán pestes que no van a ser curados por la ciencia médica, vendrá más pobreza, más desilusión, llegará el hambre y el dinero cada día se verá más escaso. Todo esto lo hemos visto a través de los astros, todo esto lo hemos visto a través de las transportaciones espirituales que realizamos en horas de la noche, pero no queremos que ustedes se preocupen. Lo que queremos es invitarlos a reflexionar. Con estas palabras no estoy haciendo de que usted ahorita no pueda estar bien o que no pueda dormir o que no pueda sentirse tranquilo o tranquila, no. Yo lo que quiero es
9: que usted aprenda y sea invitado a reflexionar, a pensar positivamente, porque se aproximan épocas y hechos terribles, pero como científicos y estudiosos y personas dedicadas a la investigación, ya hemos logrado la creación de muchas protecciones espirituales. Hemos tenido en nuestro centro de orientación secretos esotéricos que le van a ayudar a usted a servir para protegerse de todo mal y peligro y que a la vez nos van a brindar suerte positiva.
13: Buena suerte, buena salud, buenas alternativas de vida. 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Nuevamente me comunican que tengo oyente en línea. Fecha de nacimiento.
14: Es el 13 de noviembre.
13: Sí.
14: De 1984.
13: Del año 84. Pero esta fecha no es suya.
14: No, es la de mi hijo.
13: Su hijo de 7 meses para acá ha venido cambiando con usted. Ya no es el mismo muchacho de antes, ¿verdad?
14: Sí, así es.
13: Usted me llama porque tiene una leve sospecha. Y la sospecha que usted tiene es completamente cierta. La mujer lo maneja, la mujer no deja que los visite. La mujer, mejor dicho, hace con su hijo lo que ella quiere.
14: Así es.
13: Hermana, usted me llama primero porque escucha el programa, pero usted tiene un deseo muy grande. Usted lo que quiere es que su hijo vuelva a ser el mismo de antes, ¿verdad?
14: Así es, quiero que sea el mismo de antes.
13: Vamos a lograrlo porque yo en la fecha de nacimiento veo que esa mujer es mala. Esa mujer tiene malas intenciones con su hijo. Debe visitarme pasado mañana. ¿Tiene usted alguna fotografía de cuerpo entero de su hijo?
14: Sí.
13: Necesito que me lleve un pañuelo blanco, una prenda de vestir de su hijo y agua bendita.
14: ¿Agua bendita?
13: Sí.
14: Ok.
13: ¿Para cuándo los puede visitar?
14: Mañana.
13: Para mañana tenemos un cupo a las 3 de la tarde. No se vaya a olvidar de lo que le pedí, por favor. Y a las 3 de la tarde mañana la esperamos en nuestro centro espiritual.
14: Ok.
13: Gracias, hermanita, por confiar en nosotros y gracias por participar del programa.
14: No, gracias a usted por ayudarnos.
9: Le repito, de esta manera invito a todas las personas a que en este preciso momento están escuchando este programa. ¿Por qué? Porque nuestro Padre Celestial, porque nuestro Dios nos ha encomendado esa labor de colaborar, de ayudarle al necesitado. Por eso, querido oyente, cuando usted nos visite se va a dar cuenta que verdaderamente va a encontrar a ese hermano, a ese amigo, a esa persona que le va a tender esa mano. Esa mano no se la vamos a tender por tendérsela, ni ese saludo con fraternidad, no. Se la vamos a entender, se la vamos a dar, mi querido hermano del alma, con sinceridad, con honestidad, a la misma persona que le va a ayudar en ese problema que le agobia, que le preocupa, que le angustia. Usted lo va a ver, usted se va a dar cuenta que nosotros estamos dispuestos a ayudarle. Por eso, si usted padece alguna enfermedad o atraviesa algún problema sentimental, moral o espiritual, si usted, mi querido oyente, nunca ha sido feliz en la vida, siempre ha tenido enemigos ocultos, si usted no ha tenido suerte en el amor, en amor y fracasa, si tiene problemas de alcoholismo, si usted tiene algún familiar con problemas de droga, si tiene algún familiar con problemas económicos, con problemas espirituales, de drogadicción, como le dije anteriormente, si ve que su hijo, que su hija, o usted mismo mete la cabeza y siempre le va mal, hermano, visítenos para nosotros poder quitarle y ayudarle con ese problema, con ese obstáculo, para nosotros poderle entregar el pasaporte del éxito, el pasaporte de la verdadera felicidad, para poderle guiar por ese camino del triunfo, de la prosperidad, del éxito. ¿Cuántas personas en este momento no tienen éxito, no tienen triunfo? ¿Cuántas personas les ha ido mal? Vuelvo y le repito, visítenos para poderle ayudar, para poderle decir, por aquí donde usted debe de transitar. Para que usted, mi querido hermano, en menos de 72 horas vea resultados positivos. Por eso invito al desesperado, al confundido, al abatido, a la persona sin suerte, aquel que mucho tiempo atrás tuvo muy buena suerte. Mire, ¿cuántas personas nos han llegado y me dicen, hermano,
11: ¿Cómo le parece que hace 3 años a mí me iba bien? Abrí un changarrito, me fue de maravilla. O yo tenía, vendía ropa, me iba muy bien. ¿Cuántas personas anteriormente en su trabajo o en el amor? ¿Cuántas personas en el amor les ha ido muy bien? Pero de la noche a la mañana, hoy día, la suerte le ha cambiado. Hoy en día no cuenta ni con ese bonito hogar, ni con buena estabilidad económica. Se encuentra completamente fracasado, desesperado. Y por eso, hermano, debe abrir los ojos. Al mismo tiempo, le hago un llamado a las personas que no quieren fracasar en sus negocios, que cuentan con dinero, pero les da miedo el fracaso. Visíteme también para poderle indicar cuándo y en qué momento debe usted invertir su dinero para que sea una persona de éxito, de triunfo. Mire, se lo digo porque mucha gente en este momento, así como fracasa, también están bien. Hay personas que tienen una estabilidad bonita en el hogar. Bueno, hermano, debe proteger esa estabilidad. No se olvide que hay gente inescrupulosa a su alrededor. Hay gente que goza con el dolor de los demás. Hay gente que goza porque a usted le está yendo mal, porque a usted lo dejó la esposa o porque su esposo se alejó. Mire, hay mujeres malas. Hay personas que no están sino pendiente de qué hogar es bonito para meterse en ese hogar, para perjudicar esa casa, para llevarse al esposo, para perjudicarle a sus hijos. No deje que esto pase. Por eso le repito, en este momento estamos ayudándole. Hay un dicho que dice, asegura tu futuro uniéndote al grupo de los triunfadores, al grupo de las personas que verdaderamente quieren triunfar en la vida. Y si usted quiere triunfar, y si usted quiere dejar atrás las adversidades, los problemas, hermano, yo lo invito. Venga a nuestro consultorio, venga donde nosotros, somos un grupo de profesionales. Con este don contamos personas como nosotros para hacerle el bien a la humanidad, porque somos prodigios, porque somos alternativos, porque hemos ayudado a muchas personas y porque nuestra mente está adiestrada y dotada con mucho poder espiritual para ayudarle a cualquier persona en cualquier problema. Esto es como el que nace para pintar, como el que nace para ser poeta, para ser músico, para ser futbolista. Hay personas que nacen para ser futbolistas, no se hacen en una escuela, no. Aquí en México vemos hombres que han nacido para ser futbolistas y no han ido a ninguna escuela o no les han enseñado a jugar fútbol. Nacen con ese don. Hermano, así mismo hemos nacido nosotros con ese don de poderle ayudar a la humanidad. Pero eso cuando usted nos visite se va a dar cuenta de que nosotros hemos nacido con el don de ayudar, que nosotros somos un grupo humilde, un centro de atención. Usted se va a dar cuenta que nosotros le vamos a hablar siempre con la verdad, con la sinceridad, con honestidad, le vamos a hablar siempre con el corazón en la mano. Tengo una llamada, tengo una comunicación, vamos a darle cabida. ¿No sé cuánto me escucha?
15: Ya tengo varios meses de estar escuchando.
11: ¿Qué le parece nuestro programa?
15: Pues por eso le hablo, porque sí me parece bien.
11: Ah, bueno. Regáleme la fecha de nacimiento, ¿es amable?
15: 8 de noviembre del 69.
11: 8 de noviembre del 69. Dígame la verdad y la sinceridad, ¿por qué tanta desconfianza en su pareja?
15: Porque últimamente ya tengo varios meses de estar desconfiando de él.
11: ¿Tiene bastante desconfianza en su pareja? ¿Su pareja ha cambiado con usted?
15: Demasiado.
11: ¿Su pareja ya no es el mismo de antes?
15: No.
11: ¿Su pareja ya no la consiente, como se dice, ya no la apapacha como antes, ya no es el mismo de antes, ha cambiado mucho con usted? Y sí. Usted quisiera saber la verdad, quisiera saber si es que la ha engañado, si es que él anda con otra mujer, porque su esposo ha cambiado demasiado.
15: Ajá.
11: ¿Es verdad o no?
15: Sí.
11: ¿Usted no tiene la fecha clara de su esposo?
15: Señor, es del 11 de noviembre.
11: 11 de noviembre.
15: Del 66.
11: Del 66. ¿Nunca le habló de una novia o de una persona que él tuvo antes de conocerla a usted?
15: Sí.
11: ¿Sí le comentó?
15: Sí.
11: ¿Y sí le dijo que esa persona que lo quería como para él, como para ella? ¿No le dijo que esa persona hasta muchas veces le decía y como que lo obligaba a estar con él, a estar sí. con ella, perdón?
15: Sí.
11: ¿Sí le comentó?
15: Uh-huh.
11: ¿Y le dijo que esa persona le juró, no le dijo, esto creo que no, le juró que él no iba a ser feliz con ninguna otra mujer?
15: Sí.
11: ¿Eso se lo comentó?
15: Uh-huh.
11: Pues esta mujer ha completado su cometido, lo ha hecho, esta mujer a su esposo lo tiene trabajado.
15: Ajá.
11: A su esposo lo tiene trabajado. Si su esposo se ha llegado a meter con otra mujer, es por el mismo daño que le han hecho a su esposo. No es porque su esposo haya querido, sino que su esposo está dañado a usted y a su esposo, más que todo a él.
15: Uh-huh.
11: Lo tienen trabajado para que no le vaya bien, para que no prospere y para que sea desdichado en el campo del amor. Por eso su esposo empezó muy bien la relación con usted, pero de un tiempo para acá ha cambiado. Ya no es el mismo de antes, porque ha tenido un daño, ha tenido una maldad,
13: y es por esta mujer que su esposo le comentó, ¿yo? ¿Usted quisiera que su esposo fuera a ser...?
15: ¿Me lo puede decir por el medio de la radio? Porque es que estoy ocupada, me están hablando.
13: Bueno, sí, entonces cuelgue y yo le digo por medio de la radio.
15: Ok, gracias.
13: Bueno, hermana, a usted. Yo le digo, visíteme lo más pronto posible. Su esposo está dañado, a su esposo le hicieron un mal, pero fue esta mujer, una mujer que él tuvo antes de tenerla a usted. Usted ya sabe de qué le estoy hablando. Entonces, si me puede visitar esta misma semana, hágalo. Tráigame una fotografía de su esposo, y aquí tengo la fecha de nacimiento, 11 de noviembre del año 66. Tráigame una fotografía de él que la necesito y un litro o medio litro de agua bendita. Voy a necesitar medio litro de agua bendita para hacerle una liberación a su esposo, hacerle una protección a su hogar, y su esposo vuelve a ser el mismo que era antes. Gracias por haberse comunicado con nosotros, que mi Dios me la bendiga.
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9: Y prácticamente estamos llegando al final de nuestro programa. ¿Sufre usted por una pena de amor? Lamentablemente lo han engañado, lo han traicionado, en el peor de los casos lo han abandonado, lo han dejado. ¿Es usted de aquellas personas que da tres pasos para adelante y seis para atrás? 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Llegamos a la parte final de nuestro programa. Muchas gracias por escucharnos. Gracias por la atención prestada. Me despido. Les deseo desde aquí, desde la radio, paz, amor y mucha felicidad.
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9: Amados hermanos, mi bella familia, espero se encuentren muy bien al escuchar esta transmisión de este programa. Aquí estamos como siempre, queriendo que usted, por medio de nosotros, encuentre paz, amor y felicidad. Hoy estamos nuevamente con ustedes para llevarles nuestro mensaje. Hoy estamos nuevamente para llevarles nuestra palabra de aliento. Sabemos que muchos de ustedes tienen problemas y esto nos lleva a invitarlos de corazón y con un inmenso deseo de servir, de ayudar a toda aquella persona que en este momento tiene dificultades, tiene problemas, sufre enfermedades. Recuerde, mi hermano, recuerde, mi amiga, que nuestra labor es orientar, conducir por el camino del éxito, por el camino del y el sendero de la verdadera felicidad. Si usted en este instante tiene problemas, dificultades, sufre alguna enfermedad, es de aquellas personas que da 3 pasos para adelante, 6 para atrás. En el amor le va mal, no le corresponden como quiere. Se toma los medicamentos. Desde que llegó a los Estados Unidos no ha hecho sino sufrir, batallar, luchar, pero las oportunidades no se le dan. Esta línea celular, téngala muy en cuenta, porque es la línea celular que le va a servir para que usted pueda salir hacia adelante. 323-318-4646, comuníquese de inmediato. 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Me comunican y me dicen aquí en la estación radial que tengo oyente en línea. Fecha de nacimiento es tan amable.
10: 2 de febrero.
11: ¿Sí?
10: Del 69.
11: Bueno, me dice que es primera vez que nos está escuchando.
10: Sí.
11: Bueno, como es primera vez que me está escuchando, necesito por favor que nos ayude con un puente telepático que realizamos todos los días. Colóquese la mano derecha en el pecho, respire por la nariz, por favor, respire por la nariz 3 veces y bótelo por la boca. ¿Estamos de acuerdo?
10: Ajá.
11: Esto es un ejercicio que realizamos todos los días para hacer un puente telepático, ¿perfecto?
10: Ah, ok.
11: Bueno, 2 de febrero del año 69. 2 de febrero del año 69. Es nacida bajo el signo de Acuario.
10: De Acuario.
11: Uh-huh. Es una persona que vive, siempre vive bajo sus propias normas, ¿verdad?
10: Sí.
11: Le gusta ser una mujer muy organizada.
10: Sí.
11: Le gusta la organización.
10: Sí.
11: Le gusta que la gente que esté a su alrededor viva bien.
10: Sí.
11: Es una persona de brillantes ideas. Es una mujer que le gusta también la naturaleza, es tranquila. Es una persona que le gusta la independencia, la libertad.
10: Ajá.
11: Y es una mujer que es muy justa en sus cosas, ¿verdad?
10: Pues eso creo.
11: Sí, sí, porque yo lo que estoy viendo aquí, ajá, de acuerdo a la fecha de su nacimiento,
10: ajá,
11: y de acuerdo a su signo zodiacal, se lo estoy manifestando, ¿sí?
10: Ah, okay.
11: Veo también que sufre mucho por las demás personas y veo que en este momento está sufriendo por una familiar suya.
10: Sí.
11: Exactamente por su hija.
10: Ajá.
11: Que en este preciso momento su hija vive con usted.
10: Sí.
11: ¿Y qué es lo que pasa? ¿Qué lo sucede? ¿Cuál es el problema con ella? ¿Ella últimamente cambia de personalidad?
10: Es que tuvimos un desacuerdo en nosotros, ella y yo, y desde entonces ya no me habla, está muy seria conmigo, o sea, no me dirige la palabra para nada.
11: Vamos a ayudarle porque yo veo que eso la tiene a usted muy pensativa, ¿verdad?
10: Sí, me tiene muy triste, oiga, porque claro, digo, no puede ser que la bebé que yo crié con tanto amor y tanto cariño me haga esto ahora a mí.
11: Sí, perfecto, eso le doy toda la razón.
10: Te duele mucho.
11: Porque cuando uno cría a los hijos con amor y cariño, uno espera lo mejor de ellos.
10: Exactamente.
11: Uno muchas veces espera que la gente en la calle le deje de hablar a uno, eso es normal.
10: Sí, pues no te duele tanto como cuando lo tienes en la casa y en tu propia casa te sientes incómoda.
11: Exactamente, se siente uno muchas veces insatisfecho, intranquilo, ¿verdad?
10: Ándele.
11: Hermana, mire, de acuerdo a la fecha de nacimiento, usted no tiene nada malo.
10: Ajá.
11: O sea, los problemas familiares que tiene usted con su hija los podemos solucionar, pero le podemos hacer una ayuda haciéndole una limpieza a su casa,
10: ajá,
11: para que haya paz, para que haya armonía.
10: Sí.
11: Y le recomendamos que si usted nos quiere visitar, nos visite con una fotografía de su hija,
10: ajá,
11: para nosotros colocarla en cadena de oración. Para que su hija cambie ese pensamiento, ¿sí?
10: Sí.
11: Para que su hija cambie ese pensamiento y deje de ser tan orgullosa.
10: Ajá.
11: Porque eso es puro orgullo.
10: Es orgullo,
11: eso
10: sí.
11: Es orgullo
10: yo
11: de ella.
10: Yo también lo he pensado de esa forma. Porque
11: claro,
10: digo, porque no me comprende ella a mí, ¿verdad?
11: O sea, sí. Sí, pues señora. No sé. Y muchas veces muchas veces las hijas se vuelven también como celosas, ¿no?
10: Uh-huh.
11: Y esto es orgullo. Lo que ella tiene es orgullo y no es capaz de dar ese paso a decirle, mamá, discúlpeme, perdóneme, yo tuve un error.
10: Ándale.
11: Entonces, es orgullo lo que ella tiene. Pero vuelvo y le repito, de acuerdo a la fecha de su nacimiento que yo estoy analizando aquí, usted no tiene nada malo.
10: Ah, okay.
11: Usted no tiene nada malo.
10: No, no, o sea, yo sí me siento bien perfectamente. Sí, claro, la única tristeza que tengo, pues, es eso, ¿verdad? Que mi hija no me...
11: ¿Cómo quiere que le ayudemos nosotros? ¿De qué manera quiere que nosotros le ayudemos? Nosotros le podemos ayudar.
10: Pues la verdad, no sé, yo no tengo idea, no hay qué hacer, mejor dicho.
11: Por eso.
10: Quiero una orientación de qué hacer.
11: Bueno, vamos a orientarla de la siguiente manera.
10: Ajá.
11: Llévenos una fotografía de su hija.
10: Ajá.
11: Nosotros vamos a entrar y vamos a hacer un puente telepático.
10: Ajá.
11: Y vamos a hacer que su hija cambie ese pensamiento.
10: Ah, okay.
11: Vamos a hacer que su hija, vamos a hacer que su hija cambie ese temperamento que tiene.
10: Ajá.
11: ¿Perfecto?
10: Sí, está bien.
11: Bueno, mi hermana, gracias por haberse comunicado.
10: ¿Ahorita va a dar dirección o algo?
11: Claro que sí, ya voy a pasar a dar la dirección para que la anote, pero la voy a dejar con uno de nuestros asesores para que él me la oriente y me le diga qué necesitamos. Aparte de la fotografía, vamos a necesitar otras cosas, ¿sí?
10: Ah, ok, muchas gracias.
11: Y él me le va a dar la dirección. No, para nosotros no hay ninguna molestia. Nosotros estamos aquí es para ayudar, ¿oyó?
10: Ah, ok.
11: Bueno, muchas hermana, gracias a usted. Buen día a usted.
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13: Recuerden, queridos oyentes, que todos los problemas tienen solución. Todas enfermedades tienen la curación adecuada. Todo lo que usted tiene que hacer en caso de dificultad es dirigirse a nuestro centro de atención. Eso sí, con fe, con optimismo y con el firme propósito de poder solucionar esos problemas. Al salir usted de nuestra oficina, comprobará que nosotros teníamos razón y que no engañamos a nadie ni le prometemos cosas que no vamos a poderle cumplir. Hoy vamos a seguir adelante con interesantes temas que ustedes nos han venido solicitando y que van en procura de nuestro bienestar físico, moral, mental y espiritual. El éxito de la vida no se obtiene gratis ni tampoco se logra la victoria sin pelearla. Son los menos quienes pagan la negación y la austeridad y el sacrificio de los placeres. Triunfando sobre las tentaciones, sobresaliendo dignamente en la vida, sobresaliendo dignamente y dejando atrás los problemas y las desilusiones, somos nosotros mismos los dueños de nuestro propio destino. Queridos hermanos, queridos amigos, desde aquí, desde la radio, vuelvo y le repito, quiero que usted con fe, con alegría, escuche este programa porque es un programa hecho y elaborado por verdaderos metafísicos, por verdaderos parapsicólogos, mentalistas, espiritualistas, que lo único que queremos es que usted alcance el verdadero éxito económico, el verdadero éxito espiritual y el verdadero éxito moral. Alerta, mis queridos oyentes, porque sus propósitos pueden estar siendo rodeados de personas inescrupulosas, de personas perversas, y así, toda una gran variedad de sospechas que usted pueda tener en este preciso momento pueden estarle a usted causando esos grandes problemas que no le dejan salir hacia adelante y con él le dejan triunfar en la vida. Por eso los estamos invitando para que usted acuda a la consulta personal. Por eso queremos que usted sea consciente y queremos entregarle elementos de apoyo y darle todo cuanto necesite para que usted pueda salir hacia adelante. Pero sin más demoras, sin más esperas, venga hermano, venga amiga, para nosotros poderle entregar y poder usted mantener ese equilibrio para que usted sea feliz, para que usted siempre esté dispuesto a servir y siempre viva en pos de la paz y del estado físico, mental y espiritual de cada persona. Nosotros somos sus hermanos de confianza, nosotros somos sus confidentes espirituales, y usted debe darse cuenta y abrir muy bien los ojos, mi querido hermano del alma, porque muchas personas ven y se han dado cuenta que vendrán pestes, escúchame bien lo que le voy a decir, vendrán pestes que no van a ser curados por la ciencia médica, vendrá más pobreza, más desilusión, llegará el hambre y el dinero cada día se verá más escaso. Todo esto lo hemos visto a través de los astros. Todo esto lo hemos visto a través de las transportaciones espirituales que realizamos en horas de la noche. Pero no queremos que ustedes se preocupen. Lo que queremos es invitarlos a reflexionar. Con estas palabras no estoy haciendo de que usted ahorita no pueda estar bien o que no pueda dormir o que no pueda sentirse tranquilo o tranquila. No, yo lo que quiero es que usted aprenda y sea invitado a reflexionar, a pensar positivamente, porque se aproximan épocas y hechos terribles. Pero como científicos y estudiosos y personas dedicadas a la investigación, ya hemos logrado la creación de muchas protecciones espirituales. Hemos tenido en nuestro centro de orientación secretos esotéricos que le van a ayudar a usted a servir para protegerse de todo mal y peligro y que a la vez nos van a brindar suerte positiva. Buena suerte, buena salud, buenas alternativas de vida. 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Nuevamente me comunican que tengo oyente en línea. Fecha de nacimiento.
14: Es el 13 de noviembre.
13: Sí.
14: De 1984.
13: Del año 84. Pero esta fecha no es suya.
14: No, es la de mi hijo.
13: Su hijo de 7 meses para acá ha venido cambiando con usted. Ya no es el mismo muchacho de antes, ¿verdad?
14: Sí, así es.
13: Usted me llama porque tiene una leve sospecha. Y la sospecha que usted tiene es completamente cierta. La mujer lo maneja, la mujer no deja que los visite. La mujer, mejor dicho, hace con su hijo lo que ella quiere.
14: Así es.
13: Hermana, usted me llama primero porque escucha el programa, pero usted tiene un deseo muy grande. Usted lo que quiere es que su hijo vuelva a ser el mismo de antes, ¿verdad?
14: Así es, quiero que sea el mismo de antes.
13: Vamos a lograrlo porque yo en la fecha de nacimiento veo que esa mujer es mala. Esa mujer tiene malas intenciones con su hijo. Debe visitarme pasado mañana. ¿Tiene usted alguna fotografía de cuerpo entero de su hijo?
14: Sí.
13: Necesito que me lleve un pañuelo blanco, una prenda de vestir de su hijo y agua bendita.
14: ¿Agua bendita?
13: Sí.
14: Ok.
13: ¿Para cuándo los puede visitar?
14: Mañana.
13: Para mañana tenemos un cupo a las 3 de la tarde. No se vaya a olvidar de lo que le pedí, por favor. Y a las 3 de la tarde mañana la esperamos en nuestro centro espiritual.
14: Ok.
13: Gracias, hermanita, por confiar en nosotros y gracias por participar del programa.
14: No, gracias a usted por ayudarnos.
13: Le repito, de esta manera invito a todas las personas a que en este preciso momento están escuchando este programa. ¿Por qué? Porque nuestro Padre Celestial, porque nuestro Dios nos ha encomendado esa labor de colaborar, de ayudarle al necesitado. Por eso, querido oyente, cuando usted nos visite, se va a dar cuenta que verdaderamente va a encontrar a ese hermano, a ese amigo, a esa persona que le va a tender esa mano. Esa mano no se la vamos a tender por tendérsela, ni ese saludo con fraternidad, no. Se la vamos a entender, se la vamos a dar, mi querido hermano del alma, con sinceridad, con honestidad, a la misma persona que le va a ayudar en ese problema que le agobia, que le preocupa, que le angustia. Usted lo va a ver, usted se va a dar cuenta que nosotros estamos dispuestos a ayudarle. Por eso, si usted padece alguna enfermedad o atraviesa algún problema sentimental, moral o espiritual, si usted, mi querido oyente, nunca ha sido feliz en la vida, siempre ha tenido enemigos ocultos, si usted no ha tenido suerte en amor y fracasa, si tiene problemas de alcoholismo, si usted tiene algún familiar con problemas de droga, si tiene algún familiar con problemas económicos, con problemas espirituales, de drogadicción, como le dije anteriormente, si ve que su hijo, que su hija, o usted mismo mete la cabeza y siempre le va mal, hermano, visítenos para nosotros poder quitarle y ayudarle con ese problema, con ese obstáculo,
11: para nosotros poderle entregar el pasaporte del éxito, el pasaporte de la verdadera felicidad, para poderle guiar por ese camino del triunfo, de la prosperidad, del éxito. ¿Cuántas personas en este momento no tienen éxito, no tienen triunfo? ¿Cuántas personas les ha ido mal? Vuelvo y le repito, visítenos para poderle ayudar, para poderle decir, por aquí de usted debe de transitar. Para que usted, mi querido hermano, en menos de 72 horas vea resultados positivos. Por eso invito al desesperado, al confundido, al abatido, a la persona sin suerte. Aquel que mucho tiempo atrás tuvo muy buena suerte. Mire, ¿cuántas personas nos han llegado y me dicen, hermano, cómo le parece que hace 3 años a mí me iba bien? Abrí un changarrito, me fue de maravilla. O yo vendía ropa, me iba muy bien. ¿Cuántas personas anteriormente en su trabajo o en el amor? ¿Cuántas personas en el amor les ha ido muy bien? Pero de la noche a la mañana, hoy día, la suerte le ha cambiado. Hoy en día no cuenta ni con ese bonito hogar, ni con buena estabilidad económica. Se encuentra completamente fracasado, desesperado. Y por eso, hermano, debe abrir los ojos. Al mismo tiempo, le hago un llamado a las personas que no quieren fracasar en sus negocios, que cuentan con dinero, pero les da miedo el fracaso. Visíteme también para poderle indicar cuándo y en qué momento debe usted invertir su dinero para que sea una persona de éxito, de triunfo. Mire, se lo digo porque mucha gente en este momento, así como fracasa, también están bien. Hay personas que tienen una estabilidad bonita en el hogar. Bueno, hermano, debe proteger esa estabilidad. No se olvide que hay gente inescrupulosa a su alrededor, hay gente que goza con el dolor de los demás, hay gente que goza porque a usted le está yendo mal, porque a usted lo dejó la esposa o porque su esposo se alejó. Mire, hay mujeres malas, hay personas que no están sino pendiente de qué hogar es bonito para meterse en ese hogar, para perjudicar esa casa, para llevarse al esposo, para perjudicarle.

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1: Con este don contamos personas como nosotros para hacerle el bien a la humanidad, porque somos prodigios, porque somos alternativos, porque hemos ayudado a muchas personas y porque nuestra mente está adiestrada y dotada con mucho poder espiritual para ayudarle a cualquier persona en cualquier problema. Esto es como el que nace para pintar, como el que nace para ser poeta, para ser músico, para ser futbolista. Hay personas que nacen para ser futbolistas, no se hacen en una escuela, no. Aquí en México vemos hombres que han nacido para ser futbolistas y no han ido a ninguna escuela o no les han enseñado a jugar fútbol. Nacen con ese don. Hermano, así mismo hemos nacido nosotros con ese don de poderle ayudar a la humanidad. Pero eso, cuando usted nos visite, se va a dar cuenta de que nosotros hemos nacido con el don de ayudar, que nosotros somos un grupo humilde, un centro de atención. Usted se va a dar cuenta que nosotros le vamos a hablar siempre con la verdad, con la sinceridad, con honestidad, le vamos a hablar siempre con el corazón en la mano. Tengo una llamada, tengo una comunicación, vamos a darle cabida. ¿No sé cuánto me escucha?
2: Ya tengo varios meses de estar escuchando.
1: ¿Qué le parece nuestro programa?
2: Pues por eso le hablo, porque sí me parece bien.
1: Ah, bueno. Regáleme la fecha de nacimiento, es tan amable.
2: 8 de noviembre del 69.
1: 8 de noviembre del 69. Dígame la verdad y la sinceridad, ¿por qué tanta desconfianza en su pareja?
2: Porque últimamente ya tengo varios meses de estar desconfiando de él.
1: ¿Tiene bastante desconfianza en su pareja? ¿Su pareja ha cambiado con usted?
2: Demasiado.
1: ¿Su pareja ya no es el mismo de antes?
2: No.
1: ¿Su pareja ya no la consiente, como se dice, ya no la apapacha como antes, ya no es el mismo de antes, ha cambiado mucho con usted? Y usted quisiera saber la verdad, quisiera saber si es que la ha engañado, si es que la anda con otra mujer, porque su esposo ha cambiado demasiado.
2: Ajá.
1: ¿Es verdad o no?
2: Sí.
1: ¿Usted no tiene la fecha clara de su esposo?
2: Señor, es del 11 de noviembre.
1: 11 de noviembre.
2: Del 66.
1: Del 66. ¿Nunca le habló de una novia o de una persona que él tuvo antes de conocerla a usted?
2: Sí.
1: ¿Sí le comentó?
2: Sí.
1: ¿Y sí le dijo que esa persona que lo quería como para él, como para ella? ¿No le dijo que esa persona hasta muchas veces le decía y como que lo obligaba a estar con él, a estar sí. con ella, perdón?
2: Sí.
1: ¿Sí le comentó?
2: Uh-huh.
1: ¿Y le dijo que esa persona le juró, no le dijo, esto creo que no, le juró que él no iba a ser feliz con ninguna otra mujer?
2: Sí.
1: ¿Eso se lo comentó?
2: Uh-huh.
1: Pues esta mujer ha completado su cometido, lo ha hecho, esta mujer a su esposo lo tiene trabajado.
2: Ajá.
1: A su esposo lo tiene trabajado. Si su esposo se ha llegado a meter con otra mujer, es por el mismo daño que le han hecho a su esposo. No es porque su esposo haya querido, sino que su esposo está dañado. A usted y a su esposo, más que todo a él, lo tienen trabajado para que no le vaya bien, para que no prospere y para que sea desdichado en el campo del amor. Por eso su esposo empezó muy bien la relación con usted, pero de un tiempo para acá ha cambiado. Ya no es el mismo de antes, porque ha tenido un daño, ha tenido una maldad, y es por esta mujer que su esposo le comentó, ¿yo? ¿Usted quisiera que su esposo fuera a ser...?
2: ¿Me lo puede decir por el medio de la radio? Porque es que estoy ocupada, me están hablando.
1: Bueno, sí, entonces sí. Cuelgue y yo le digo por medio de la radio.
2: Ok, gracias.
1: Bueno, hermana, usted, yo le digo, visíteme lo más pronto posible. Su esposo está dañado, a su esposo le hicieron un mal, pero fue esta mujer... Una mujer que él tuvo antes de tenerla a usted. Usted ya sabe de qué le estoy hablando. Entonces, si me puede visitar esta misma semana, hágalo. Tráigame una fotografía de su esposo. Y aquí tengo la fecha de nacimiento. 11 de noviembre del año 66. Tráigame una fotografía de él que la necesito. Y un litro o medio litro de agua bendita. Voy a necesitar medio litro de agua bendita para hacerle una liberación a su esposo. Hacerle una protección a su hogar. Y su esposo vuelve a ser el mismo que era antes. Gracias por haberse comunicado con nosotros, que mi Dios me la bendiga.
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1: Y prácticamente estamos llegando al final de nuestro programa. ¿Sufre usted por una pena de amor? Lamentablemente lo han engañado, lo han traicionado, en el peor de los casos lo han abandonado, lo han dejado. ¿Es usted de aquellas personas que da tres pasos para adelante y seis para atrás? 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Llegamos a la parte final de nuestro programa. Muchas gracias por escucharnos. Gracias por la atención prestada. Me despido. Les deseo desde aquí, desde la radio, paz, amor y mucha felicidad.
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12: Muy, pero muy buenos días. Muy buenos días tengan todos ustedes, mis queridos hermanos del alma. Bienvenidos una vez más a este su programa del Grupo Internacional Kirlan. Y hoy, como todos los días, no puedo dejar de pasar un minuto más y dar gracias a mi Padre Celestial por permitirme llegar a todos y cada uno de ustedes. Reciban un abrazo a la distancia de un servidor, como siempre, el maestro Juan Carlos, llegando a todos y cada uno de ustedes, sembrando esa semilla de fe. Sembrando esa semilla de esperanza. Hoy me encuentro feliz, me encuentro satisfecho y agradecido con Dios primeramente y con la Virgencita de Guadalupe, que me da el conocimiento, el don y la sabiduría para ayudar a aquellos hermanos que me escuchan día a día, aquellos hermanos que me llaman, y me dicen: maestro, estoy fracasando. Tengo un negocio, pero he encontrado cosas allá a la entrada de mi negocio y a raíz de eso me está yendo muy mal. Anteriormente, cuando tenía dinero, me sobraba el dinero. Hoy me hace falta. Tengo que buscar ir al banco a que me presten. Tengo que buscar con la familia a que me presten porque necesito y me estoy endrogando y cada día voy de mal en peor. Aquellos hermanos que están perdiendo su hogar, aquellos hermanos que están perdiendo su familia, a causa de aquellas personas que interfieren para destruir su felicidad, para desgraciar su vida. Desde ya abro los micrófonos, abro líneas abiertas para recibir sus llamadas, para que a través de su fecha de nacimiento y a través de la lectura de las cartas del tarot, le voy a decir quién es esa persona que está destruyendo su felicidad. Así que abro las líneas telefónicas. Dese esa oportunidad, dese esa oportunidad. No deje para mañana lo que pueda hacer hoy. Si usted siente, percibe que es víctima de un daño, una maldad, un hechizo, una brujería, marque en este preciso instante.
13: Bienvenido, Maestro Santiago. Muy buen día.
14: Muy, pero muy buenos días para usted, Maestro Juan Carlos, y todos Los Ángeles, California. Donde quiera que nos escuchen, mis queridos hermanos del alma, es el año 2026 y vamos a llegar con una campaña de adiós al dolor, adiós al sufrimiento. Todos merecemos ser felices, mis queridos hermanos del alma, y ustedes que nos escuchan día tras día, noche tras noche, sábado tras sábado, domingo tras domingo, de lunes a viernes en todas estas prestigiosas radiodifusoras, estamos aquí en vivo y en directo consultando a través de las cartas del tarot y de la sabiduría del maestro Juan Carlos, que está en vivo y en directo consultando en 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Y como lo dije, adiós al dolor, adiós al sufrimiento. 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Llámenos. Todo problema tiene solución, toda enfermedad tiene curación. 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Lo dejo con la primer llamada del día por la línea número 3, maestro. Adelante, por favor.
12: Audio Master me dice que tenemos la línea 3 abierta. Línea 3 abierta en vivo y en directo. Sí, muy buenos días.
15: Bueno.
12: Sí. Es tan amable, regálame tu fecha de nacimiento. Fecha de nacimiento, por favor.
15: 25 de abril de 1990.
12: 25 de abril de 1990. Eres del signo Aries. Mire, hija de Dios, quiero que te pongas abusada. Yo creo que aquí, de acuerdo a lo que me marcan las cartas del tarot, tú últimamente te sientes como muy agresiva. Últimamente te sientes que cambias muy fácilmente de tu temperamento, te molesta cualquier cosa, ¿sí o no?
15: Me enojo y situaciones así.
12: Es correcto, hija de Dios. Tú vives pendiente que si te vas a embarazar. Tú vives, vas al médico, el médico te dice que estás bien, no te encuentran nada. Tú estás tomando medicina, estás tomando vitaminas, el médico te ve esto. Otra cosa, aquí veo, percibo también que tú eres una persona que le has, de tanto desespero, has ido a que te hagan limpias, a que he ido a que te hagan barridas de cuerpo. Te han dicho que es una brujería, que es un daño, un mal, ¿sí o no?
15: Sí, incluso me han dicho que estaba amarrada y situaciones de esas. Pero la verdad no me quise gastar dinero en ninguna persona.
12: Pero cuénteme una cosa, hija de Dios, ¿sí le mostraron el daño o no? ¿Simplemente le hicieron una barridita de cuerpo?
15: No me mostraron nada. O sea, ahora sí que lo único que hacen es estafarte, porque fui y me dieron una barridita, como dice usted. Incluso me leyeron el tarot, lo cato, no sé cómo le puse a llamar, me leyeron dice que una foto mía y así situaciones, pero la verdad lo único que he hecho es desesperarme más y ahora sí que estar más con los cambios de modo como se dice más desesperada, pues porque no encuentro solución a mi problema y la verdad yo tengo 5 años buscándolo.
12: Aquí lo que veo, hija de Dios, mire, veo y tú si no tienes problema, has ido al médico, estás, llevas un tratamiento, todo está bien, veo que tu periodo, aquí lo que me marca en la salud me marca bien, tu periodo menstrual bien, bien, no es un periodo irregular, ¿no?
15: Así es, ¿no? Normal.
12: Normal, exactamente, un periodo normal. Aquí me marca si hay un entongamiento, hay algo que dieron a comer, algo que dieron a beber. Hay una persona que juró y prometió no dejarte ser feliz y desafortunadamente lo está logrando, lo está consiguiendo. Hija de Dios, te voy a pedir un favor, por favor, por favor, regálame tu nombre si lo puedes hacer.
15: ¿Vale?
12: Regálame tu nombre si lo puedes hacer, por favor.
15: Julia Ramos.
12: Julia, voy a decirte una cosa, Julia. Recomendación. Sí. Recomendación signo Aries. Recomendación, Julia. No te hagas limpias ni barridas de cuerpo. Lo tuyo no está por dentro, no está por fuera. No está por fuera, perdón. No está por fuera, perdón. Lo tuyo es un asentamiento, un daño, un mal que hicieron, ¿sí? Está dentro de tu estómago. Ahora llámeme mentiroso si quieres hacerlo en este momento.
15: No,
12: te voy a decir la verdad. Póngame cuidado. Hace mucho tiempo tú vienes sintiendo mucha inflamación, tu estómago, tu panza como que si fuera a reventar. Así comas poquito, muy poco, muy mínimo, pero esa panza es como que si fuera a reventar, ¿sí?
15: Sí, y molestias, agruras, todo ese tipo de situaciones. Y también ir al médico y nada, ni gastritis, ni esa situación. La verdad sí es desesperante.
12: Ahora otra cosa, quiero que me digas y me hables con la verdad. Hay sensaciones, las siguientes sensaciones tuyas son a veces ganas de ir al baño, ganas de ir al baño, vas, te sientas al baño y no haces nada. Te dan ganas de vomitar, de devolver, no haces nada, ¿sí? Ahora dígame otra cosa, ¿sientes mucho como que si algo se moviera ya en tu estómago?
15: Así es.
12: Quieres salir, quieres expulsar, sí, verdaderamente tienes un daño, una maldad. Yo te voy a mostrar y te lo voy a demostrar es con hechos más, no con palabras, Julia. Hechos. Si eres víctima de un daño, una maldad, te voy a decir quién te hizo ese daño, quién te hizo ese mal. Tráeme una botella de agua bendita. Tráeme un limón verde. Y una veladora blanca de vaso. Te voy a hacer un vomitivo, te voy a hacer expulsar, te voy a arrancar la raíz de ese daño, de esa porquería que tú vienes padeciendo. Vas a darte cuenta que sí te vas a poder embarazar. Vas a darte cuenta que sí le vas a poder dar un hijo a tu esposo. Porque a raíz de eso ya tienen problemas también. Él quiere separarse. A raíz de esto cambias tu temperamento y él también. ¿Sí o no?
15: Sí, pues sí, güey. Ahora sí que los problemas vienen por eso. Porque ahora sí que no hay chantaje, pero pues no tengo nada yo. No tiene nada y no tiene explicación. Entonces, pues la verdad, él también se desespera.
12: Claro que sí. Dígame una cosa, Julia. En ese momento un servidor te está atendiendo una llamada que tú misma has hecho por tu propia voluntad. ¿Lo que te he dicho es cierto o es mentira? ¿Era el motivo, la razón de tu llamada o no?
15: Me quedé sorprendida, la verdad. Sí, le acertó muy bien. O sea que
12: esto lo hago simplemente, Julia, esto lo hago simplemente para probar la capacidad de mi mente. Para aquellas personas que me están escuchando, aquellas personas que dicen que soy un mentiroso, que soy un charlatán, le estoy invitando a que levanten su teléfono, marquen en este preciso instante y a través de una llamada le voy a decir con claridad y exactitud cuál es el motivo, la razón de su llamada. Le voy a decir quién es la persona que lo tiene embrujado, quién lo tiene mal. Le voy a decir si lo que viene padeciendo es a efecto de esa brujería, ese comiso, esa velación, ese rezo que hicieron para perjudicarlo y para dañarlo, ¿ok?
15: Ok, no, yo también los invito a llamar yo porque la verdad me siento muy tranquilo en escuchar todo lo que me dijo porque por así que nadie me ha dicho las cosas tan verídicas como usted.
12: Y vas a estar mucho mejor, Julia, vas a estar mucho mejor.
15: Perfecto, sí, claro que sí, ahí está.
12: Gracias por tu llamada.
15: Muchas gracias por atenderme.
12: Gracias por tu llamada, que Dios te bendiga. Mire, maestro Santiago, caras vemos, corazones no sabemos. Hoy aquella persona que le amaba, que le quería, hoy es el peor enemigo de esa persona.
16: Caras vemos, corazones no sabemos, maestro Juan Carlos, así como usted lo dice, como usted lo ha planteado y como también lo ha dicho, que no hay cuña que más apriete que la del mismo palo, porque el peor enemigo, personas que le desean el mal, las personas que le tienen envidia, coraje, odio, resentimiento, son, hay veces, de la misma familia, parientes ahí cercanos, el vecino también. Muchas veces, maestro, salan, entierran, le tiran sal, cáscaras de huevo, hemos encontrado entierros. Si usted siente que me le han dado un bebedizo, un tomizo, siente que me lo han rezado, me lo han velado, le han tomado una foto, recuerde que todo problema tiene solución, toda enfermedad tiene curación con nosotros, los hermanos Kirlan. 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Y recuerden, hermanos, que pueden mandar un mensaje de texto con la foto de su mano derecha. Tómele una foto a su mano derecha y vamos a mirar la línea del amor, la línea de la salud, la línea del dinero. Vamos a mirar de dónde viene, para dónde va, por qué fracasa en sus negocios. Tómele la foto a su mano y me la va a enviar en un mensaje de texto a nuestro número 323-723-1080, 323-723-1080. Pida una oración, pida un consejo, pida una orientación, o en lo posible visítenos, consultemos. Si usted tiene un mal, tiene un daño, se lo vamos a retirar y le vamos a decir el nombre de la persona que no lo quiere ver bien, que le ha hecho un trabajo de maldad o de brujería. 323-723-1080.
14: 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Maestro, lo dejo con esta otra llamada. Adelante, por favor.
12: Sí, muy buenos días. Bienvenido o bienvenida a nuestro programa.
17: Buenos días.
12: Buenos días, hija de Dios. Qué gusto escucharte. Regáleme su fecha de nacimiento. ¿Con quién tengo el gusto?
17: Mi nombre es Ana María Muñoz.
12: Ana María.
17: Mi fecha de... Muñoz, ajá. Mi fecha de nacimiento es 29 de mayo de 1980.
12: Ana María, qué gusto saludarte. ¿Me habías escuchado anteriormente, Ana María?
17: Sí, he estado escuchando sus programas y la verdad me animé a marcarle porque tengo un problema de salud.
12: No me diga más, Ana María, y Dios me la bendiga. Dios me la bendiga por esa actitud que tienes y por ese ánimo y ese deseo. Estás haciendo lo que debes de hacer, el primer paso, tener una decisión, marcar, comunicarse con un servidor, el maestro Juan Carlos. Y tener esa fe y esa confianza, esa fe ante Dios, ante Cristo Jesús, y confianza en este servidor. Siento, percibo aquí mayo 29 del 80, signo Géminis,
17: ¿sí?
12: ¿Sí? Ana María, sí veo muchos problemitas de salud, te siento muy triste, muy decaída, te siento como muy agotada.
17: Sí, así
12: es. A veces pensativa, no puedes dormir bien, no puedes descansar. ¿Sí o no?
17: Así es. Sí, así es.
12: Otra cosa.
17: El cuerpo me duele mucho, ajá, me siento muy agotada, de repente me entra como una depresión y la verdad ya no sé qué hacer.
12: Mire, una persona de 38 años, maestro, una persona de 38 años, una persona que todavía tiene mucha vida por vivir, muchas cosas por hacer y por realizar, pero desafortunadamente, Ana María, la vida te ha pagado mal. Veo que tú tiendes la mano para ayudar, tiendes la mano para servir, pero desafortunadamente no te pagan de la misma forma. Mucho ojo, mucha atención. Otra cosa te voy a pedir, Ana María. Emma, si yo te dijera que me prestaras dinero, que me prestaras 500, 200 pesos de una vez, no dudarías para decirme, te los presto, maestro. Llegan a tu casa, familia. Oye, Ana María, es que ocupo esto, es que ocupo aquello. Y tú de una vez... No lo piensa dos veces, ¿no?
17: Así es, así es.
12: Te preocupas más por los demás que ni por ti misma, ¿no?
17: Así es, trato de ayudar mucho a la gente y la verdad
12: es... Y no te pagan, no te pagan. Tú les haces un favor y les queda debiendo, Ana María. ¿Sí?
17: Uh-huh.
12: Aquí esto que tú vienes padeciendo y que vienes sintiendo a tus 38 años... ¿Sí? Tú tomas medicina, vas al médico, le hacen tratamiento, pero eso no te funciona, no te sirve de nada. Si vas a que te hagan limpia barrida de cuerpo... Peor, Ana María. ¿Sí? Peor, Ana María. Aquí veo, hay una persona, Ana María, y hace mucho tiempo atrás, un enamorado, que te pidió la mano, un enamorado que quería casarse contigo. Primero le dijiste que sí, después le dijiste que no. ¿Sí? Después te casas con otra persona, Ana María. Esta persona muy ofendida, él ha tenido una fotografía. Yo lo que veo, y eso que tú vienes padeciendo, esto lo hacen generalmente a través de una fotografía, Ana María. La rezan, la velan, la cruzan con alfileres. ¿Para qué? Para que tú no seas feliz, para que tú estés enferma, para que tú con la otra persona que tú estés le cause solamente lástima, más no amor, ¿ok? Por eso ese dolor de cabeza, ese dolor de sus brazos, ese dolor de sus piernas. Por eso a veces cuando tu esposo te dice, oye, mi amor, yo quiero que abrazarte, quiero que estemos juntos, tú le dices, no, me duele esto, me duele aquello.
17: Y así me pasa.
12: Y él se enoja, él se disgusta. ¿Ah?
17: Se molesta porque no le pongo atención.
12: Es correcto, Ana María. Yo quiero que me visites cuanto antes, si tú puedes hoy, lléveme un limón verde para purificar tu energía.
17: Sí, sí.
12: Entonces
17: claro
12: yo te espero.
17: Sí,
12: es un daño, sí es una maldad, es una brujería de alto poder y esto es lo que está perjudicando. Por eso tomas medicina, por eso no te hace ningún efecto, por eso sigues con ese desespero, esa ansiedad. Y tú sabes muy bien de qué te estoy hablando, de esa persona con la que tú le prometiste que te ibas a casar y al final cabo no lo hiciste. Y ya sabes quién es.
17: Era muy celoso.
12: Posesivo, ¿no?
17: Sí.
12: Es correcto, Ana María. Entonces yo te espero cuanto antes, ¿ok?
17: Ok, muchísimas gracias.
13: Por eso, mi querido hermano del alma, no dude más, no luche a ciegas, llame, marque, insista. Yo sé que vamos a tenderle la mano, le vamos a ayudar, le vamos a servir.
16: Así es, maestro Juan Carlos, y recordándole a las personas que no luchen a ciegas, no hagan desidia, no dejen pasar más tiempo, vea. Siguen personas con dolor, maestro Juan Carlos. Esa es la palabra del año 2026. Adiós al dolor, adiós al sufrimiento, y pues todas las personas que nos están escuchando tienen un problema, tienen un dolor, como lo decimos este año 2026. Adiós dolor, adiós sufrimiento, todo dolor lo vamos a retirar este año 2026 de sanación, de curación, de liberación. 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El maestro Juan Carlos, vea, maestro, aquí me está llegando un mensaje de 626. Ya están preguntando por la potencia sexual. Me dicen que es de Hacienda Heights. Creo que esto es por ahí cerca de la puente. 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Oficina Riverside, La Puente, Huntington Park, Los Ángeles, en Escondido, en Van Nuys, en Santa Ana, en Oznar. 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Lo dejo con esta otra llamada. Adelante, por favor.
12: Sí, muy buenos días.
18: Buenos días.
19: Nombre completo, por favor.
18: Carolina Cruz Mendoza.
19: Carolina Cruz Mendoza. Mendoza. Fecha de nacimiento, Carolina.
18: Septiembre 7 de 1981.
19: Ok. Bueno, Carolina, aquí vamos a mirar y vamos a ver qué es lo que está pasando. ¿Qué es lo que está sucediendo? Te siento intranquila, te siento insegura, te siento desesperada, con mucha desconfianza hacia tu esposo. Aquí en el campo sentimental, en el campo del amor, tu vida ha cambiado. De ser un hogar feliz, de ser un hogar cariñoso, de ser un hogar donde se había mucho amor, mucho respeto, hoy es todo lo contrario. ¿Es cierto o no es cierto lo que te estoy diciendo en este momento?
18: Sí, de hecho hemos tenido muchos problemas, Bueno, yo le encontré unas conversaciones hace un tiempo y pues desde ese entonces yo la verdad desconfío de él y pues he estado a punto pues ya hasta de hablar para separarnos o algo. Más sin embargo, pues él me prometió que él no tiene nada, que él está conmigo al 100% y pues quiero seguirme, pero sí tengo muchísimas dudas después de todo lo que vi, la verdad.
19: Mire, voy a decirte una cosa, Carolina. Aquí tu esposo te promete y te promete, pero no te cumple. Él sí ha cambiado mucho contigo. De un momento a otro, de ser una persona que aceptaba y te escuchaba, de un momento a otro te llega a tildar hasta de loca, porque tú le preguntas, es que si tiene otra persona, a veces se ponen a discutir, están hablando de una cosa y salen discutiendo por otra, por dinero, por cosas insignificantes, ¿sí o no?
18: Sí, o sea, por cualquier detalle, enseguida que hice la discusión, hasta dejamos de hablarles muchas veces, o sea, a lo mejor dormimos juntos, pero cada quien por su lado, o sea, es una situación ya desesperante, yo me siento muy cansada, estoy desesperada, la verdad, no sé qué hacer.
19: Dígame una cosa, Carolina. ¿A quién conoces como compañera de trabajo de tu esposo con el nombre de Guadalupe? Aquí me marca en las cartas del tarot y a través de tu fecha de nacimiento y lo que estamos analizando. Hay una persona conocida de ustedes, pero es cercana a tu esposo. No sé si es en el campo laboral, de nombre Guadalupe.
18: De hecho, la única Guadalupe que conozco es una amistad de su hermana. Que él dice que se llevan muy bien y que ella siempre le pide favores y cosas así. Y pues yo la verdad sí me he molestado con él cuando le contesta y casi que sale corriendo. Pero pues no me había percatado, o sea, no me he percatado de que tengan algo más.
19: Voy a decirte una cosa, Carolina, sí, efectivamente, esta mujer lo tiene completamente dominado, ahí lo tiene completamente rezado, esto se ha valido de una fotografía para rezarlo, para iluminarlo, esta mujer de nombre llamada Guadalupe sí lo quiere a como dé lugar, ha prometido y ha jurado acabar y destruir su hogar, su familia. A ella no le importan sus hijos, no le importa que tú seas amiga o que sea hermana de la compañera de ella o lo que sea, pero ella lo que es destruir tu hogar lo destruye, Carolina. Y va así, y esto está pasando, esto está sucediendo, ¿sí? Porque llegan al punto donde ustedes ya han llegado al punto de separación, de hablar de separación, ¿sí o no?
18: Sí, o sea, ya hemos estado hablando así de que pues, hacer una solución y que lo mejor es separarnos, pues tomar esa decisión.
19: Es correcto, mire, yo necesito esto, Carolina, me va a conseguir, mire, vea si vale la pena luchar por el amor de tu esposo, porque es una persona de buen sentimiento, de buen corazón, ahí lo tienen vendado completamente, por eso dicen que ciego no es el que no ve, sino el que no quiere ver, y sordo no es el que no escucha, sino el que no quiere escuchar, y ahí lo tienen completamente vendado, rezado, ¿para qué? Para que se aleje de ti, para que él se aburra, para que él se desespere al lado tuyo, y es lo que están haciendo, Carolina, ¿ok? Me va a traer una fotografía de él, me va a traer una veladora blanca de vaso, una botella de agua bendita. Con esto vamos a sacar y voy a hacer un despojo, una liberación de esa brujería, de ese amarre, endulzamiento que le están haciendo a él para alejarlo de tu lado, ¿ok?
18: Ok, muchísimas gracias.
19: Sí vale la pena porque es un hombre que te respeta, un hombre que te quiera, pero lo tienen completamente doblegado, lo tienen completamente sometido, ¿ok?
18: Ok, muchísimas gracias por tomar la llamada.
19: Con todo gusto.
18: Ok, muchísimas gracias, de verdad.
16: Maestro Juan Carlos, estamos llegando a la parte final de nuestro programa. Recuerden, hermanos, que pueden seguir marcando, pueden seguir insistiendo, pueden mandar un mensaje de texto. 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Maestro, lo dejo para que usted haga nuestra despedida.
19: Mis queridos hermanos del alma, mi bella familia, gracias por estos minutos que me han brindado y que he estado con ustedes. Y no olviden, sean felices. El grupo internacional Kirlan le dice, y que un ángel, guardián y poderoso, ilumine el camino de sus vidas. Que Dios le bendiga. Y él me bendiga. Hasta pronto.
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1: Amigos, hermanos, bienvenidos a este nuevo espacio. Espacio de reflexión y conexión con el Todopoderoso, donde juntos exploraremos el camino hacia una vida llena de amor, llena de salud y muy buena suerte. Aquí estoy como siempre transmitiendo este programa en este nuevo año y estaré acompañándolos en esta jornada de crecimiento espiritual y también de mucha ayuda, porque es lo que todas las personas están necesitando en este instante. Después de muchos esfuerzos y después de muchos estudios y sacrificios, y es por eso que todos los días quiero invitarles a todos ustedes para que vivan bien, para que vivan con buena salud, con buena suerte y con buenas esperanzas de salir hacia adelante. 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Una consulta a través de los ancestros. Una consulta a través de nuestros antepasados, una consulta a través de nuestros taitas, le podemos ayudar, le podemos decir qué pasa en su vida, quién es su amigo, quién es su enemigo y por qué usted no sale adelante. Desde que vino, desde que entró a trabajar, desde que está usted en este momento luchando, trabajando, queriendo salir adelante, no se le cumplen sus sueños y mucho menos sus propósitos de vida. 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Me comunican y me dicen aquí en la estación radial que tengo oyente en línea. Fecha de nacimiento es tan amable.
7: 26 de septiembre, sí, del 69.
1: Del año 69. ¿Con quién vive usted?
7: 69.
1: Sí, 69. ¿Con quién vive? ¿Con quién comparte su vida?
7: Pues con mi pareja y mis hijos.
1: ¿Con su pareja y sus hijos? ¿Trabaja? ¿Usted trabaja o es ama de casa?
7: No, trabajo.
1: ¿Usted trabaja? ¿En su trabajo viene sintiéndose un poquito decaída?
7: Así.
1: ¿En su trabajo viene sintiéndose un poquito mal? Vienen dándomele unos dolores en cierta parte de su cuerpo.
7: Sí.
1: Y viene sintiendo usted de la noche a la mañana también un cansancio. Viene sintiendo un agotamiento, un cansancio, unos como unos pequeños mareitos. Y viene sintiendo un agotamiento, un cansancio y una presión hacia la parte del pecho.
7: Sí.
1: Una presión en la parte del pecho viene sintiendo usted. Hermana.
7: Sí.
1: ¿Usted qué está haciendo el día de hoy?
7: Pues ahorita estoy trabajando, le estoy hablando de aquí de mi trabajo.
1: Hay una persona, hermanita, cerca a usted, una persona que no la quiere ver curadita, ¿oyó? Ajá. Le voy a decir por qué. Porque usted ha ido donde los médicos, porque usted ha ido a curarse, pero siempre le dicen que no tiene nada.
7: Así es.
1: Siempre va donde los médicos, siempre se toma lo que los médicos le dicen, siempre se hace lo que los médicos le mandan a usted, pero no le encuentran nada. Uh-huh. Aquí hay algo, hermanita. Hay un dicho que dice, algo tiene el agua desde que el cura la bendice.
7: Sí.
1: Aquí hay un daño, aquí hay una negatividad, pero viene de una persona muy cercana a usted, ¿oyó?
7: Ah, ok.
1: Viene de una persona muy cercana a usted que no la quiere ver, no la quiere ver sana, no la quiere ver curada, no la quiere ver bien, y esto viene de ahí, ¿oyó?
7: Ok.
1: ¿Qué podemos hacer? ¿Visitarme?
7: Pues, curarse.
1: Exacto, curarse, uh-huh. Visitarme. Uh-huh. Apenas tenga la primera oportunidad, viene y me visita, ¿sí?
7: Sí, claro que sí.
1: Le voy a decir por qué. Porque es que este dolor no está todo el tiempo en usted. Este dolor no está todo el tiempo en usted.
7: No.
1: Este dolor le viene, le va, le viene, le va. Y usted a veces siente, cuando llega al trabajo, como una angustia y un desespero, igual cuando llega a la casa.
7: Sí.
1: No se halla en ninguna parte, ¿verdad?
7: Así es.
1: Usted no se halla en ninguna parte. Usted está bien en un sitio, pero de la noche a la mañana le da como un desespero, como con ganas de irse.
7: Ajá.
1: Eso le está pasando, ¿verdad?
7: Sí.
1: Bueno,
7: sí.
1: Esto es por las malas vibras y las malas energías que usted tiene.
7: Ah, ok.
1: La espero en el consultorio en la primera oportunidad que tenga, ¿oyó?
7: ¿Le puedo hacer otra pregunta?
1: Sí, claro.
7: Lo que pasa es que por allí hay una otra opción de trabajo. Yo
1: sí
7: quisiera saber si es mejor que la que tengo.
1: Bueno, para eso sí, cuando me visite lo hacemos.
7: Okay. Ah,
1: sí,
7: bueno,
1: para okay. Eso sí, cuando me visite,
7: sí, para ver.
1: Hacemos el estudio.
7: Muy bien.
1: Hacemos el estudio y nos damos cuenta si le conviene o no le conviene.
7: Ok.
1: Bueno, hermanita, gracias por llamar.
7: Hasta luego.
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1: No queremos que existan más preocupaciones, no queremos más separaciones en los hogares, no queremos que exista más la pérdida del amor, no queremos, mi querido hermano del alma, que usted en este momento no tenga suerte. Queremos que, siendo el amor una de las más bellas joyas que nuestro Padre Celestial nos dejó en este mundo, Existen seres que terminan repudiando completamente este sentimiento y se convierten en algo peor que una bestia o en hienas que no respetan nada de lo hermoso que se mueve a su alrededor. Los fracasos en los negocios, las malas ventas, la mala situación laboral y con ella el desempleo son síntomas de la mala energía y de la mala suerte de las personas. Al estar rodeados de influencias negativas, todas las empresas, escúchenme bien, van a cerrar puertas. Todas las personas van a estar sufriendo. Y si estamos trabajando en alguna parte y ese dinero que recibimos no nos rinde o tenemos enemigos ocultos, estamos irremediablemente condenados a sufrir muchas consecuencias negativas. Debemos dejarlas a un lado. Tenemos, escúcheme bien lo que le voy a decir, tenemos que actuar de inmediato porque las energías negativas hay que convertirlas en energías positivas. Tenemos que aprender de las personas que hoy por hoy tienen éxito. Así es, mi querido hermano del alma, que nosotros tenemos que abrir los ojos y darnos cuenta y saber las causas o los síntomas de la mala suerte. Pueden existir muchas más energías negativas en este instante, pero estas que yo les estoy nombrando son las principales, son las que todo ser humano viene sufriendo últimamente. ¿Qué debemos hacer en estos casos de dificultad? ¿Cómo podemos lograr que nuestra mala suerte se vaya y nos llegue la buena suerte? Existen, lógicamente, muchas formas, muchos métodos para poder triunfar en la vida. Pero lo más aconsejable, o sea, lo primero que hay que hacer es conocer el origen de esa mala energía. Porque solamente así podemos aplicar los conectivos necesarios, de ahí que nosotros los invitemos diariamente para que ustedes nos visiten. Y lo primero que hay que hacer es conocer la causa y el motivo del fracaso y quién está detrás de todas estas energías negativas y de todo esto malo que nos viene sucediendo en la vida. Es por eso que le invito para que usted llegue a mi centro espiritual, tome una consulta personalizada y se dé cuenta quién es la persona que lo tiene amarrado, que se dé cuenta quién es la persona que lo tiene engañado, que se dé cuenta si la persona que usted tiene a su lado de verdad le conviene, le ama, le quiere o le traiciona. 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Sí, señor, usted se interesa por darse cuenta por qué de la noche a la mañana su pareja le ignora, por qué sexualmente no se siente atraído, por qué de la noche a la mañana da tres pasos para adelante y seis para atrás, por qué le está yendo tan mal o por qué no tiene buena suerte, por qué la salud se le ha venido afectando de la noche a la mañana. Estas tres cartas nos dirán todo. 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Me comunican nuevamente que tengo oyente en línea. Este es un programa de preguntas y respuestas. Fecha de nacimiento, por favor.
8: 26 de septiembre de 1982.
1: Bueno, de 1982. 23 de septiembre de 1982. Últimamente viene sintiendo un cansancio, un debilitamiento, muchas veces unas ganas de no hacer nada, ¿no?
8: Sí, exactamente.
1: Bueno, hermano, yo le voy a comentar lo siguiente. Usted tuvo una pareja hace mucho tiempo, hermano, la cual esa pareja nunca quiso que usted tuviera nada estable con otra persona. De ahí para acá, mi querido amigo del alma, las parejas con que usted ha venido conviviendo o ha venido teniendo de pronto alguna relación con esa persona, de un momento a otro la relación se termina, la relación se acaba, de un momento a otro la otra persona se consigue otra tercera persona, todo se viene acabando, todo se viene derrumbando. Y usted, mi querido amigo del alma, viene sintiéndose, perdóneme que le diga, pero viene sintiéndose solo, triste. A veces quisiera como cerrar las puertas y salir corriendo y no se explica ni para dónde.
8: Sí, así es, hermano.
1: ¿Es cierto o es falso lo que le digo, hermano?
8: Sí, es exactamente como usted dice.
1: Usted en este momento tiene una pareja, hermano, tiene una pareja a la cual usted está bastante interesado, está interesado en su pareja. Usted da... Pero así como usted da, usted mismo quiere recibir, ¿verdad?
8: Sí.
1: Y en este momento usted tiene una gran duda en su pareja, hermano. ¿Es verdad o no?
8: Sí, sí, y, así es.
1: Y quiero decirle, mi querido amigo del alma, que las cosas entre ustedes dos han cambiado. Porque ya no son los mismos de antes, ¿verdad?
8: Sí, así es.
1: Han cambiado mucho, ya las cosas no se les dan como ustedes quieren. Han cambiado demasiado, hermano. Y yo quisiera ayudarle, hermano. Yo quisiera colaborarle, yo quisiera ayudarle. Porque veo que usted es un hombre que es muy caritativo y muy bueno. ¿Es verdad o no?
8: Sí, pero quiero saber si eso debo determinarlo, seguir, no sé.
1: Hermano, lo mejor que usted debe hacer es hablar con él, pero lo primero que le digo, o sea, escúcheme bien, lo primero que usted debe hacer es limpiarse de la maldad que le hicieron, de lo que le estoy hablando, ¿no?
8: Ajá.
1: Porque a usted lo bloquearon, hermano. O sea, esa persona que usted tuvo hace mucho tiempo lo bloqueó para que usted no tuviera nada con nadie. Entonces, usted es un hombre muy joven. Usted es nacido, imagínese, en el año 82. Usted es un hombre muy joven. Entonces, esto lo lleva a usted, mi querido amigo del alma, a no tener una felicidad y una estabilidad con ninguna persona. Entonces, ¿qué es lo primero que debe hacer usted? ¿Hermano? ¿Qué es lo primero que debe hacer usted? O sea, ¿qué es lo primero que debe hacer usted en este caso? Limpiarse, ¿no?
8: Sí.
1: Limpiarse, purificarse. Quitarse.
8: Pero yo corté a esa persona.
1: Claro, no, usted la cortó, hermano, pero el daño siguió. Es que los daños no es que usted corte a la persona y el daño pare, no, el daño sigue. O sea, la maldad sigue, hermano. Así usted corte con la persona, así usted nunca más vuelva a hablar con la persona, la maldad sigue, la mala energía sigue, las malas vibraciones siguen, eso no para. ¿Me hago entender?
8: Sí.
1: De pronto usted no entiende mucho de estas cosas porque de pronto usted no mantiene... Como se dice, como averiguando mucho, queriendo saber mucho de estas cosas. Pero eso sigue, hermano. Y eso va en marcha. Y por eso es que a usted no le ha ido bien últimamente sentimentalmente hablando. ¿Sí me entiende?
8: Sí.
1: Entonces, usted me va a visitar, mi querido amigo, con la primera orina de la mañana.
8: Uh-huh.
1: Me va a visitar con un blanquillo, con un huevo blanco.
8: Uh-huh.
1: ¿Sí?
8: Sí.
1: Y un vaso de vidrio.
8: Uh-huh.
1: Un vaso de vidrio... un blanquillo y la primera orina de la mañana. Esos tres elementos los necesito para poderlo liberar y poderle hacer una liberación. Pero como usted no conoce mucho de estas cosas, en mi centro espiritual le explico mucho mejor y le digo quién y qué le hicieron. ¿Perfecto?
8: Sí, hermano.
1: ¿Estamos listos, hermano?
8: Sí.
1: ¿Agradecido con la llamada?
8: Gracias, hermano.
1: Bueno, hermanito, gracias a usted por comunicarse. Que mi Dios me lo bendiga. Hoy nuestra vida puede cambiar, hoy podemos salir hacia adelante, hoy podemos vivir una vida mejor. Por eso todos los días estamos atendiendo consultas, por eso todos los días estamos disponibles para ayudarle a tantas gentes, a tantas personas que buscan una ayuda espiritual de parte de nosotros. Por eso frente a estos micrófonos, por eso todos los días le digo, aquí estamos. Aquí seguimos haciéndole frente a todas las adversidades. Si usted tiene algún problema, siente alguna necesidad, sufre alguna enfermedad y no es feliz en el campo sentimental, este programa es para usted. A través de él atendemos, ayudamos, enseñamos cómo puede usted salir hacia adelante. Con tan solo una llamada le daremos un consejo, le brindaremos una ayuda espiritual porque sabemos que lo está necesitando. Hoy les abrimos las puertas del misterio, hoy abrimos las puertas de nuestro corazón, las puertas de lo desconocido, para que usted, mi querido oyente, de la mano con nosotros, penetre a este mundo fantástico y conozca más allá de lo posible. ¿Por qué? Porque cada vez que yo invito a una persona a mi centro espiritual, es para poderle admirar poderle percibir y poderle detectar qué es lo que viene pasando en su vida. Hay que estar alertas, hay que abrir muy bien sus ojos, su vida, sus negocios, su amor, su felicidad en general puede estar en este momento en juego y nosotros podemos salvarlo, podemos sacarlo hacia adelante y podemos protegerlo de las fuerzas del mal. Han sido muchas las personas que se han beneficiado a través de nosotros y queremos que usted ingrese a este grupo de triunfadores, a este grupo de miles de personas que han luchado, que han salido hacia adelante y que hoy por hoy nos incluyen y nos meten en sus oraciones. Este grupo de personas que un día decidieron y le hicieron frente a los problemas. 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Le diré por qué de la noche a la mañana le está yendo tan mal en el amor. ¿Por qué no se siente bien correcto?

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1: De mi esposo.
2: De su esposo, démela por favor.
1: Sí, del 26 de diciembre del 59.
2: ¿Del 59?
1: Sí.
2: Pero este hombre le ha ido muy mal en cuanto a la economía, hermana.
1: Sí.
2: Él la trabaja, él lucha, batalla por un lado y por otro, pero económicamente él se ha sentido muy mal.
1: Sí.
2: Él ya no está con usted.
1: No, estamos separados, pero ya tenemos tiempo separados. Vivimos en la misma casa, pero sí. Él quiere, supuestamente quiere cambiar con regresar conmigo, pero yo siento que no va a cambiar porque no. Nosotros discutíamos mucho el dinero, él el dinero empezó a apartarse, mi dinero y si tú trabajas tu dinero lo tuyo.
2: Imagínese.
1: Y así... Entonces yo creo que vamos a seguir en la misma situación. Si yo regreso, yo trabajo en casa de quedada y él pues yo estaría dispuesta, pero que él me dijera, regresa a la casa, pero yo te doy, ya no trabajes, o sea, yo te doy...
2: Claro, los servicios básicos.
1: Sí, ajá. Claro. Pero yo siento que no va a cambiar. O sea,
2: no va a cambiar porque el pensamiento de él es un pensamiento que es muy difícil, mi querida amiga.
1: Uh-huh.
2: Es muy difícil.
1: Ajá.
2: Entonces, lo que usted... Ahora, si usted, mi querida amiga del alma, escúcheme con atención, quiere que él cambie.
1: Sí.
2: Si usted quiere que nosotros le echemos una manito, tráigame una prenda o una fotografía de él.
1: Uh-huh.
2: Nosotros le hacemos una neutralización para que él cambie con usted.
1: Sí.
2: O sea, para que él cambie, no, para que sea lo legal.
1: Lo legal,
2: porque
1: sí.
2: Es que lo legal es eso, ¿no? Si él quiere que usted se salga de trabajar, pues tiene que darle lo que una mujer se merece, ¿no?
1: Sí, pero él quiere que esté en la casa. Yo he estado en la casa sin trabajar y
2: sí.
1: Nada más no veo un 5 en la mano, o sea.
2: Imagínese.
1: Le digo, necesito esto y él va y me lo compra, o sea, dinero a mí no me da, como que me quiere tener ahí encerrada en la casa, o sea, nomás pasarme martirizando, o sea. Y siento yo que no, que va a ser la misma cosa, la misma situación, porque yo ya estuve en la casa así, ¿verdad? Para ver
2: sí.
1: si él cambiaba y él seguía en la misma situación.
2: Seguía en la misma situación.
1: Yo a veces
2: situación.
1: Sí me canso de trabajar, de andar fuera de mi casa. Yo tengo ganas de estar en la casa con mis hijos, pero pues él no cambia, o sea, en realidad sí me siento triste que a veces sí quiero estar en mi casa y no andar trabajando en casa de quedada.
2: Bueno, esto fue este motivo fue el causante de la separación de ustedes.
1: Sí, ajá.
2: Hermanita, mire, póngame cuidado, él no va a cambiar. Yo se lo digo claramente, 26 de diciembre del 59, él no va a cambiar.
1: No va a cambiar.
2: No, él no va a cambiar. Entonces, pues ya esa determinación la toma usted, si lo deja o lo toma mi hermana, pero se lo digo desde aquí, desde la radio, él no va a cambiar.
1: No va a cambiar.
2: No, señor, él no va a cambiar por sí solo. Ya esa determinación la toma usted.
1: Uh-huh.
2: Ya sabe, pues, nos puede visitar, mi querida hermana del alma, y que tenga un bonito día.
1: Gracias.
2: Bueno,
1: muchas gracias.
2: Bueno, hermano.
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0: 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Gracias. Bendiciones para todos.
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0: Amados hermanos, mi bella familia, espero se encuentren muy bien al escuchar esta transmisión de este programa. Aquí estamos como siempre, queriendo que usted, por medio de nosotros, encuentre paz, amor y felicidad. Hoy estamos nuevamente con ustedes para llevarles nuestro mensaje. Hoy estamos nuevamente para llevarles nuestra palabra de aliento. Sabemos que muchos de ustedes tienen problemas y esto nos lleva a invitarlos de corazón y con un inmenso deseo de servir, de ayudar a toda aquella persona que en este momento tiene dificultades, tiene problemas, sufre enfermedades. Recuerde mi hermano, recuerde mi amiga, que nuestra labor es orientar, conducir por el camino del éxito, por el camino y el sendero de la verdadera felicidad. Si usted en este instante tiene problemas, dificultades, sufre alguna enfermedad, es de aquellas personas que da 3 pasos para adelante, 6 para atrás. En el amor le va mal. No le corresponden como quiere. Se toma los medicamentos. Desde que llegó a los Estados Unidos, no ha hecho sino sufrir, batallar, luchar, pero las oportunidades no se le dan. 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Me comunican y me dicen aquí en la estación radial que tengo oyente en línea. Fecha de nacimiento es tan amable.
11: 2 de febrero.
0: Sí.
11: Del 69.
0: Bueno, me dice que es primera vez que nos está escuchando.
11: Sí.
0: Bueno, como es primera vez que me está escuchando, necesito por favor que nos ayude con un puente telepático que realizamos todos los días. Colóquese la mano derecha en el pecho, respire por la nariz, por favor, respire por la nariz 3 veces y bótelo por la boca. ¿Estamos de acuerdo?
11: Ajá.
0: Esto es un ejercicio que realizamos todos los días para hacer un puente telepático, ¿perfecto?
11: Ah, ok.
0: Bueno, 2 de febrero del año 69. 2 de febrero del año 69. Es nacida bajo el signo de Acuario.
11: De Acuario.
0: Es una persona, que vive, siempre vive bajo sus propias normas, ¿verdad?
11: Sí.
0: Le gusta ser una mujer muy organizada.
11: Sí.
0: Le gusta la organización.
11: Sí.
0: Le gusta que la gente que esté a su alrededor viva bien.
11: Sí.
0: Es una persona de brillantes ideas. Es una mujer que le gusta también la naturaleza, es tranquila. Es una persona que le gusta la independencia, la libertad.
11: Ajá.
0: Y es una mujer que es muy justa en sus cosas, ¿verdad?
11: Pues eso creo.
0: Sí, sí, porque yo lo que estoy viendo aquí,
11: ajá,
0: de acuerdo a la fecha de su nacimiento,
11: ajá,
0: y de acuerdo a su signo zodiacal, se lo estoy manifestando, ¿sí?
11: Ah, okay.
0: Veo también que sufre mucho por las demás personas y veo que en este momento está sufriendo por una familiar suya.
11: Sí.
0: Exactamente por su hija.
11: Ajá.
0: Que en este preciso momento su hija vive con usted.
11: Sí.
0: ¿Y qué es lo que pasa? ¿Qué lo sucede? ¿Cuál es el problema con ella? ¿Ella últimamente cambia de personalidad?
11: Es que tuvimos un desacuerdo de nosotros, ella y yo, y desde entonces ya no me habla, está muy seria conmigo, o sea, no me dirige la palabra para nada.
0: Vamos a ayudarle porque yo,
11: sí,
0: veo que eso la tiene a usted muy pensativa, ¿verdad?
11: Sí, me tiene muy triste, oiga, porque
0: claro,
11: digo, no puede ser que la bebé que yo crié con tanto amor y tanto cariño me,
0: sí,
11: haga esto ahora,
0: pero,
11: a mí.
0: Sí, perfecto, eso le doy toda la razón.
11: Te duele mucho.
0: Porque cuando uno cría a los hijos con amor y cariño, uno espera,
11: ajá,
0: lo mejor de ellos.
11: Exactamente.
0: Uno muchas veces espera que la gente en la calle le deje de hablar a uno, eso es normal.
11: Sí, pues no te duele tanto como cuando lo tienes en la casa y en tu propia casa te sientes incómoda.
0: Exactamente, se siente uno muchas veces insatisfecho, intranquilo, ¿verdad?
11: Ándele.
0: Hermana, mire, de acuerdo a la fecha de nacimiento, usted no tiene nada malo.
11: Ajá.
0: O sea, los problemas familiares que tiene usted con su hija los podemos solucionar, pero le podemos hacer una ayuda haciéndole una limpieza a su casa,
11: ajá,
0: para que haya paz, para que haya armonía.
11: Sí.
0: Y le recomendamos que si usted nos quiere visitar, nos visite con una fotografía de su hija,
11: ajá,
0: para nosotros colocarla en cadena de oración.
11: Ah, okay.
0: Para que su hija cambie ese pensamiento, ¿sí?
11: Sí.
0: Para que su hija cambie ese pensamiento y deje de ser tan orgullosa.
11: Ajá.
0: Porque eso es puro orgullo.
11: Es orgullo.
0: Eso,
11: sí,
0: es orgullo
11: yo
0: de ella.
11: Yo también lo he pensado de esa forma, porque,
0: claro,
11: digo, porque no me comprende ella a mí, ¿verdad?
0: O sea, sí. Sí,
11: pues
0: señora.
11: No sé.
0: Y muchas veces esto, las hijas se vuelven también como celosas, ¿no?
11: Uh-huh.
0: Y esto es orgullo, lo que ella tiene es orgullo y no es capaz de dar ese paso a decirle, mamá, discúlpeme, perdóneme, yo tuve un error.
11: Ándale.
0: Entonces, es orgullo lo que ella tiene. Pero vuelvo y le repito, de acuerdo a la fecha de su nacimiento que yo estoy analizando aquí, usted no tiene nada malo.
11: Ah, okay.
0: Usted no tiene nada malo.
11: No, o sea, yo sí me siento bien perfectamente.
0: Sí, claro,
11: la única,
0: claro,
11: tristeza que tengo, pues, es eso, ¿verdad? Que mi hija no me...
0: ¿Cómo quiere que le ayudemos nosotros? ¿De qué manera quiere que nosotros le ayudemos? Nosotros le podemos ayudar.
11: Pues la verdad, no sé, yo no tengo idea, no hay qué hacer, mejor dicho.
0: Por eso.
11: Quiero una orientación de qué hacer.
0: Bueno, vamos a orientarla de la siguiente manera.
11: Ajá.
0: Llévenos una fotografía de su hija.
11: Ajá.
0: Nosotros vamos a entrar y vamos a hacer un puente telepático.
11: Ajá.
0: Y vamos a hacer que su hija cambie ese pensamiento.
11: Ah, okay.
0: Vamos a hacer que su hija, vamos a hacer que su hija cambie ese temperamento que tiene.
11: Ajá.
0: ¿Perfecto?
11: Sí, está bien.
0: Bueno, mi hermana, gracias por haberse comunicado.
11: ¿Ahorita va a dar dirección o algo?
0: Claro que sí, ya voy a pasar,
11: okay,
0: a dar la dirección para que la anote,
11: okay,
0: pero la voy a dejar con uno de nuestros asesores para, ajá, que él me la oriente y me le diga qué necesitamos. Aparte de la fotografía, vamos a necesitar otras cosas, ¿sí?
11: Ah, ok, muchas gracias.
0: Y él me le va a dar,
11: disculpe,
0: la dirección.
11: La molestia.
0: No, para nosotros no hay ninguna molestia. Nosotros estamos aquí es para ayudar, ¿oyó?
11: Ah, ok.
0: Bueno, muchas hermana, gracias a usted. Buen día a usted.
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0: Recuerden, queridos oyentes, que todos los problemas tienen solución. Todas las enfermedades tienen la curación adecuada. Todo lo que usted tiene que hacer en caso de dificultad es dirigirse a nuestro centro de atención. Eso sí, con fe, con optimismo y con el firme propósito de poder solucionar esos problemas. Al salir usted de nuestra oficina, comprobará que nosotros teníamos razón y que no engañamos a nadie ni le prometemos cosas que no vamos a poderle cumplir. Hoy vamos a seguir adelante con interesantes temas que ustedes nos han venido solicitando y que van en procura de nuestro bienestar físico, moral, mental y espiritual. El éxito de la vida no se obtiene gratis ni tampoco se logra la victoria sin pelearla. Son los menos quienes pagan la negación y la austeridad y el sacrificio de los placeres. Triunfando sobre las tentaciones, sobresaliendo dignamente en la vida, sobresaliendo dignamente y dejando atrás los problemas y las desilusiones, somos nosotros mismos los dueños de nuestro propio destino. Queridos hermanos, queridos amigos, desde aquí, desde la radio, vuelvo y le repito, quiero que usted con fe, con alegría, escuche este programa porque es un programa hecho y elaborado por verdaderos metafísicos, por verdaderos parapsicólogos, mentalistas, espiritualistas, que lo único que queremos es que usted alcance el verdadero éxito económico, el verdadero éxito espiritual y el verdadero éxito moral. Alerta, mis queridos oyentes, porque sus propósitos pueden estar siendo rodeados de personas inescrupulosas, de personas perversas, y así, toda una gran variedad de sospechas que usted pueda tener en este preciso momento pueden estarle a usted causando esos grandes problemas que no le dejan salir hacia adelante y que no le dejan triunfar en la vida. Por eso los estamos invitando para que usted acuda a una consulta personal. Por eso queremos que usted sea consciente y queremos entregarle elementos de apoyo y darle todo cuanto necesite para que usted pueda salir hacia adelante. Pero sin más demoras, sin más esperas, venga hermano, venga amiga, para nosotros poderle entregar y poder usted mantener ese equilibrio para que usted sea feliz, para que usted siempre esté dispuesto a servir y siempre viva en pos de la paz y del estado físico, mental y espiritual de cada persona. Nosotros somos sus hermanos de confianza, nosotros somos sus confidentes espirituales, y usted debe darse cuenta y abrir muy bien los ojos, mi querido hermano del alma, porque muchas personas ven y se han dado cuenta que vendrán pestes, escúchame bien lo que le voy a decir, vendrán pestes que no van a ser curados por la ciencia médica. Vendrá más pobreza, más desilusión, llegará el hambre y el dinero cada día se verá más escaso. Todo esto lo hemos visto a través de los astros. Todo esto lo hemos visto a través de las transportaciones espirituales que realizamos en horas de la noche. Pero no queremos que ustedes se preocupen. Lo que queremos es invitarlos a reflexionar. Con estas palabras no estoy haciendo de que usted ahorita no pueda estar bien o que no pueda dormir o que no pueda sentirse tranquilo o tranquila. No, yo lo que quiero es que usted aprenda y sea invitado a reflexionar, a pensar positivamente, porque se aproximan épocas y hechos terribles. Pero como científicos y estudiosos y personas dedicadas a la investigación, ya hemos logrado la creación de muchas protecciones espirituales. Hemos tenido en nuestro centro de orientación secretos esotéricos que le van a ayudar a usted a servir para protegerse de todo mal y peligro y que a la vez nos van a brindar suerte positiva. Buena suerte, buena salud, buenas alternativas de vida. 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Nuevamente me comunican que tengo oyente en línea. Fecha de nacimiento.
13: Es el 13 de noviembre.
0: Sí.
13: De 1984.
0: Del año 84. Pero esta fecha no es suya.
13: No, es la de mi hijo.
0: Su hijo de 7 meses para acá ha venido cambiando con usted. Ya no es el mismo muchacho de antes, ¿verdad?
13: Sí, así es.
0: Usted me llama porque tiene una leve sospecha. Y la sospecha que usted tiene es completamente cierta. La mujer lo maneja, la mujer no deja que los visite. La mujer, mejor dicho, hace con su hijo lo que ella quiere.
13: Así es.
0: Hermana, usted me llama, primero porque escucha el programa, pero usted tiene un deseo muy grande. Usted lo que quiere es que su hijo vuelva a ser el mismo de antes, ¿verdad?
13: Así es, quiero que sea el mismo de antes.
0: Vamos a lograrlo porque yo en la fecha de nacimiento veo que esa mujer es mala, esa mujer tiene malas intenciones con su hijo. Debe visitarme pasado mañana. ¿Tiene usted alguna fotografía de cuerpo entero de su hijo?
13: Sí.
0: Necesito que me lleve un pañuelo blanco, una prenda de vestir de su hijo y agua bendita.
13: ¿Agua bendita?
14: Sí.
13: Ok.
14: ¿Para cuándo los puede visitar?
13: ¿Mañana?
0: Para mañana tenemos un cupo a las 3 de la tarde. No se vaya a olvidar de lo que le pedí, por favor. Y a las 3 de la tarde mañana la esperamos en nuestro centro espiritual.
13: Ok.
0: Gracias, hermanita, por confiar en nosotros y gracias por participar del programa.
13: No, gracias a usted por ayudarnos.
0: Le repito, de esta manera invito a todas las personas a que en este preciso momento están escuchando este programa. ¿Por qué? Porque nuestro Padre Celestial, porque nuestro Dios nos ha encomendado esa labor de colaborar, de ayudarle al necesitado. Por eso, querido oyente, cuando usted nos visite, se va a dar cuenta que verdaderamente va a encontrar a ese hermano, a ese amigo, a esa persona que le va a tender esa mano. Esa mano no se la vamos a tender por tendérsela, ni ese saludo con fraternidad, no. Se la vamos a entender, se la vamos a dar, mi querido hermano del alma, con sinceridad, con honestidad, a la misma persona que le va a ayudar en ese problema que le agobia, que le preocupa, que le angustia. Usted lo va a ver, usted se va a dar cuenta que nosotros estamos dispuestos a ayudarle. Por eso, si usted padece alguna enfermedad o atraviesa algún problema sentimental, moral o espiritual, si usted, mi querido oyente, nunca ha sido feliz en la vida, siempre ha tenido enemigos ocultos, si usted no ha tenido suerte en amor y fracasa, si tiene problemas de alcoholismo, si usted tiene algún familiar con problemas de droga, si tiene algún familiar con problemas económicos, con problemas espirituales, de drogadicción, como le dije anteriormente, si ve que su hijo, que su hija, o usted mismo mete la cabeza y siempre le va mal, hermano, visítenos para nosotros poder quitarle y ayudarle con ese problema, con ese obstáculo, para nosotros poderle entregar el pasaporte del éxito, el pasaporte de la verdadera felicidad, para poderle guiar por ese camino del triunfo, de la prosperidad, del éxito. ¿Cuántas personas en este momento no tienen éxito, no tienen triunfo? ¿Cuántas personas les ha ido mal? Vuelvo y le repito, visítenos para poderle ayudar, para poderle decir, por aquí donde usted debe de transitar. Para que usted, mi querido hermano, en menos de 72 horas vea resultados positivos. Por eso invito al desesperado, al confundido, al abatido, a la persona sin suerte. Aquel que mucho tiempo atrás tuvo muy buena suerte. Mire, ¿cuántas personas nos han llegado y me dicen, hermano, ¿cómo le parece que hace 3 años a mí me iba bien? Abrí un changarrito, me fue de maravilla. O yo vendía ropa, me iba muy bien. ¿Cuántas personas anteriormente en su trabajo o en el amor? ¿Cuántas personas en el amor les ha ido muy bien? Pero de la noche a la mañana, hoy día, la suerte le ha cambiado. Hoy en día no cuenta ni con ese bonito hogar, ni con buena estabilidad económica. Se encuentra completamente fracasado, desesperado. Y por eso, hermano, debe abrir los ojos. Al mismo tiempo, le hago un llamado a las personas que no quieren fracasar en sus negocios, que cuentan con dinero, pero les da miedo el fracaso. Visíteme también para poderle indicar cuándo y en qué momento debe usted invertir su dinero para que sea una persona de éxito, de triunfo. Mire, se lo digo porque mucha gente en este momento, así como fracasa, también están bien. Hay personas que tienen una estabilidad bonita en el hogar. Bueno, hermano, debe proteger esa estabilidad. No se olvide que hay gente inescrupulosa a su alrededor. Hay gente que goza con el dolor de los demás. Hay gente que goza porque a usted le está yendo mal, porque a usted lo dejó la esposa o porque su esposo se alejó. Mire, hay mujeres malas. Hay personas que no están sino pendiente de qué hogar es bonito para meterse en ese hogar, para perjudicar esa casa, para llevarse al esposo, para perjudicarle a sus hijos. No deje que esto pase. Por eso le repito, en este momento estamos ayudándole. Hay un dicho que dice, asegura tu futuro uniéndote al grupo de los triunfadores, al grupo de las personas que verdaderamente quieren triunfar en la vida. Y si usted quiere triunfar, y si usted quiere dejar atrás las adversidades, los problemas, hermano, yo lo invito. venga a nuestro consultorio, venga donde nosotros, somos un grupo de profesionales. Con este don contamos personas como nosotros para hacerle el bien a la humanidad, porque somos prodigios, porque somos alternativos, porque hemos ayudado a muchas personas y porque nuestra mente está adiestrada y dotada con mucho poder espiritual para ayudarle a cualquier persona en cualquier problema. Esto es como el que nace para pintar, como el que nace para ser poeta, para ser músico, para ser futbolista. Hay personas que nacen para ser futbolistas, no se hacen en una escuela, no. Aquí en México vemos hombres que han nacido para ser futbolistas y no han ido a ninguna escuela o no les han enseñado a jugar fútbol. Nacen con ese don. Hermano, así mismo hemos nacido nosotros con ese don de poderle ayudar a la humanidad. Pero eso, cuando usted nos visite, se va a dar cuenta de que nosotros hemos nacido con el don de ayudar, que nosotros somos un grupo humilde, un centro de atención. Usted se va a dar cuenta que nosotros le vamos a hablar siempre con la verdad, con la sinceridad, con honestidad, le vamos a hablar siempre con el corazón en la mano. Tengo una llamada, tengo una comunicación, vamos a darle cabida. ¿Hace cuánto me escucha?
15: Ya tengo varios meses de estar escuchando.
0: ¿Qué le parece nuestro programa?
15: Pues por eso le hablo, porque sí me parece bien.
0: Ah, bueno. Regáleme la fecha de nacimiento, es amable.
15: 8 de noviembre del 69.
0: 8 de noviembre del 69. Dígame la verdad y la sinceridad, ¿por qué tanta desconfianza en su pareja?
15: Porque últimamente ya tengo varios meses de estar desconfiando de él.
0: ¿Tiene bastante desconfianza en su pareja? ¿Su pareja ha cambiado con usted?
15: Demasiado.
0: ¿Su pareja ya no es el mismo de antes?
15: No.
0: ¿Su pareja ya no la consiente, como se dice, ya no la apapacha como antes, ya no es el mismo de antes, ha cambiado mucho con usted? Y usted quisiera saber la verdad, quisiera saber si es que la ha engañado, si es que él anda con otra mujer, porque su esposo ha cambiado demasiado.
15: Ajá.
0: ¿Es verdad o no?
15: Sí.
0: ¿Usted no tiene la fecha clara de su esposo?
15: Señor, es del 11 de noviembre.
0: 11 de noviembre.
15: Del 66.
0: Del 66. ¿Nunca le habló de una novia o de una persona que él tuvo antes de conocerla a usted?
15: Sí.
0: ¿Sí le comentó?
15: Sí.
0: ¿Y sí le dijo que esa persona que lo quería como para él, como para ella? ¿No le dijo que esa persona hasta muchas veces le decía y como que lo obligaba a estar con él, a estar con ella, perdón?
15: Sí.
0: ¿Sí le comentó?
15: Uh-huh.
0: ¿Y le dijo que esa persona le juró, no le dijo, esto creo que no, le juró que él no iba a ser feliz con ninguna otra mujer?
15: Sí.
0: ¿Eso se lo comentó?
15: Uh-huh.
0: Pues esta mujer ha completado su cometido, lo ha hecho, esta mujer a su esposo lo tiene trabajado.
15: Ajá.
0: A su esposo lo tiene trabajado. Si su esposo se ha llegado a meter con otra mujer, es por el mismo daño que le han hecho a su esposo. No es porque su esposo haya querido, sino que su esposo está dañado a usted y a su esposo, más que todo a él.
15: Uh-huh.
0: Lo tienen trabajado para que no le vaya bien, para que no prospere y para que sea desdichado en el campo del amor. Por eso su esposo empezó muy bien la relación con usted, pero de un tiempo para acá ha cambiado. Ya no es el mismo de antes, porque ha tenido un daño, ha tenido una maldad, y es por esta mujer que su esposo le comentó, ¿yo? ¿Usted quisiera que su esposo fuera a ser...?
15: ¿Me lo puede decir por el medio de la radio? Porque es que estoy ocupada, me están hablando.
0: Bueno, sí, entonces sí. Cuelgue y yo le digo por medio de la radio.
15: Ok, gracias.
0: Bueno, hermana, a usted. Yo le digo, visíteme lo más pronto posible. Su esposo está dañado, a su esposo le hicieron un mal, pero fue esta mujer... Una mujer que él tuvo antes de tenerla a usted. Usted ya sabe de qué le estoy hablando. Entonces, si me puede visitar esta misma semana, hágalo. Tráigame una fotografía de su esposo. Y aquí tengo la fecha de nacimiento. 11 de noviembre del año 66. Tráigame una fotografía de él que la necesito. Y un litro o medio litro de agua bendita. Voy a necesitar medio litro de agua bendita para hacerle una liberación a su esposo. Hacerle una protección a su hogar. Y su esposo vuelve a ser el mismo que era antes. Gracias por haberse comunicado con nosotros, que mi Dios me la bendiga.
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0: Y prácticamente estamos llegando al final de nuestro programa. ¿Sufre usted por una pena de amor? Lamentablemente lo han engañado, lo han traicionado y en el peor de los casos lo han abandonado, lo han dejado. ¿Es usted de aquellas personas que da tres pasos para adelante y seis para atrás? 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Llegamos a la parte final de nuestro programa. Muchas gracias por escucharnos. Gracias por la atención prestada. Me despido. Les deseo desde aquí, desde la radio, paz, amor y mucha felicidad.
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0: la Joaquín.
1: Muchas gracias.
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